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5: ¿Cuánto cuesta?
6: Eso sale en 60 pesos.
5: 60 pesos. Y entonces esta, ¿en cuánto me la puedes dejar?
6: En 50.
5: Para llevármela así como para animarme.
6: Así es.
5: ¿En 50 pesos?
6: En 50 pesos.
5: Ok, ¿y si te compro dos?
7: ¿Cuántas veces has escuchado esa frase frente a un puesto de artesanía?

0: Parece algo inocente, casi un juego. Pero, ¿alguna vez te has preguntado cuántas horas de trabajo, cuántas generaciones de conocimiento y cuántas manos están detrás de ese alebrije, de ese huipil, de ese barro negro que quieres llevarte por la mitad de su precio? El regateo es una práctica tan antigua como el comercio mismo. En México, tiene raíces profundas. Durante siglos, fue parte esencial de la vida en mercados y plazas. Un diálogo entre comprador y vendedor que iba más allá del dinero para convertirse en un vínculo social. Un acto de convivencia donde ambas partes salen ganando. Un centro de investigación ha estudiado el comportamiento de pequeños negocios artesanales que operan en condiciones de subsistencia y la conclusión es clara. El regateo indiscriminado que antes era juego, hoy tiene consecuencias graves.
1: El proceso es mucho tiempo. Por ejemplo, se tiene que urdir, enrollar el hilo, pero es todo esa mano.
0: Detrás de cada artesanía hay una inversión que no se ve. Horas de trabajo meticuloso, materias primas que cada vez cuestan más y la aplicación de técnicas que son patrimonio cultural transmitidas de generación en generación. Una pieza de barro negro de Oaxaca puede llevar días de moldeado, secado y bruñido a mano. Un rebozo puede requerir semanas en el telar. Cuando regateamos sin considerar eso, no solo minimizamos el valor de un objeto, afectamos directamente el sustento de una familia. Las ganancias del día de un artesano se van en lo básico: comida, salud, escuela, techo. Y los números hablan. Según el INEGI, las artesanías representan casi el 18% del Producto Interno Bruto Cultural de México, la actividad que más aporta a ese sector. Se estima que más de 8 millones de mexicanos elaboran productos artesanales, la mayoría de manos de mujeres indígenas. Sin embargo, el salario promedio de un artesano en 2025 fue de apenas 6.580 pesos al mes. Y el problema es más profundo de lo que parece. Desde hace años, las artesanías se perciben como simples souvenirs, lo que fomenta la búsqueda de precios bajos y desconoce el esfuerzo, la creatividad y el tiempo invertido en cada pieza. El regateo sistemático contribuye a una consecuencia dolorosa. Las nuevas generaciones ya no encuentran económicamente viable continuar con el oficio de sus padres y abuelos. El legado se rompe. La próxima vez que tengas un alebrije de Oaxaca, un rebozo de Tenancingo, un barro de Mata Ortiz o un bordado de Tenango entre las manos, recuerda que no estás comprando un souvenir. Estás sosteniendo siglos de historia, identidad y oficio. La UNESCO lo dijo claro. La artesanía es quizá el sector cultural donde más se percibe la tensión entre economía y cultura. Pregunta cuánto tiempo le tomó hacerlo, qué materiales usó,
2: de dónde viene la técnica.
0: Y antes de pedir rebaja, hazte la pregunta que de verdad importa. ¿Cuánto vale para ti que ese conocimiento siga existiendo? Un guión de Leonardo Santiago con información del portal Ciencia UNAM. Les saluda Mónica Genis.
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8: Estampitas mexicanas. 1836, el año de la independencia de México. Desde que ibas a la primaria, tus profes te han dicho que la independencia de México comenzó en 1810. ¡Falso de toda falsedad! Ese año, y en particular la madrugada del 16 de septiembre de 1810, don Miguel Hidalgo encendió una hoguera que se tardó no más 11 años en apagarse. Luego, los más doctos vienen y te dicen que la independencia se consumó el 27 de septiembre de 1821. Sí, pero no. En realidad, la independencia ocurrió hasta 1836. Aquí te explico por qué. En 1810 comenzó la guerra, en 1821 los novohispanos dejaron de arreglar sus diferencias a balazos y pusieron fin a la lucha armada. Mazo, porque todavía quedaba un puñadito de españoles en San Juan de Ulúa, allá en Veracruz. Luego, en 1829, un general español de nombre Isidro Barradas se disfrazó de Hernán Cortés, pero no encontró aliados tlaxcaltecas y así le fue. ¿Por qué te digo que el año de la independencia fue hasta 1836? Bueno, pues porque en ese año España aceptó la situación y reconoció que este país ya no le pertenecía. Es como cuando te quieres divorciar. Tu pareja se resiste porque no saben quién se va a quedar con el gato. Complican todo con abogados hasta que finalmente se rinde y firma el divorcio, aunque el gato ya está en la morición. Algo así ocurrió entre México y España. Allá se dieron cuenta que pues no íbamos a volver y decidieron construir una sana y madura relación después de consultar a su terapeuta. Firmaron los papeles del divorcio y nos mandaron a su primer embajador, que llegó, eso sí, hasta 1839. ¿Y a que no adivinas cuándo firmaron la paz? Pues el 28 de diciembre. ¡Ajá! El día de los santos inocentes. Inocentes palomitas que se dejaron engañar.

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0: 10 de la noche, ya con 59 minutos, damas y caballeros, continuamos con muchos más éxitos a través de la frecuencia de La Raza 100.3. Escuchamos esto a cargo de Banda Cuisillos, y yo soy llamado No Se Lo Digas a Ella, y nos vamos con más de tus mensajes a través de WhatsApp. Dicen por acá: hola, ¿qué tal? Me complazco la canción Quédate Aquí con los Duques. Saludos de parte de Alain Castillo desde Santa Cruz, Tlaxcala, y vientos, mi hermano. Claro que sí, con mucho gusto. Llegaremos con esta mega, mega rolota y mucha más música, al menos en esta horita más que nos queda de este excelente miércoles antes de que llegue el jueves. Sigamos con los éxitos a través de La Raza 100.3, donde te acompaña
1: El Colibrí.

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6: Estampitas mexicanas. ¿Por qué a la selección nacional le decimos el Tri? Cada 4 años la bandera nacional vive momentos de gloria. Cuando el Tri, y no me refiero al de Alex Lora, se tropieza con buenos resultados en un mundial, las multitudes mexicanas se ponen los colores patrios en todas partes, hasta en aquellas donde el sol se niega a meter las manos por razones de higiene. ¿Pero alguien recuerda qué simbolizan los colores de la bandera nacional? ¿Por qué verde, blanco y rojo? Y, lo más importante, eso que tiene que ver con la Navidad. Aquí te explico por qué el equipo tricolor se llama así y tiene mucho corazón. Toma una combi de las que se estacionan en cualquier calle de Tlaxcala, di tus últimas oraciones y viaja hasta Iguala al año 1821. La Guerra de Independencia vive sus últimas horas. Guerrero e Iturbide, el dúo dinámico de la historia nacional, dejaron atrás 11 años de balazos y cuentan que hasta se dieron un abrazo en Acatempan, pero la verdad es que quién sabe. Lo que sí sabemos es que ambos juntaron sus fuerzas y formaron un solo ejército, llamado Trigarante. ¿Que por qué ese nombre? Bueno, pues porque esa fuerza militar se basaba en 3 principios. 3, óyeme bien. 1, la religión, buscando mantener la fe católica como la única. 2, la independencia. Y 3, la unión entre americanos y europeos. Muy lindo todo. Esos 3 principios, otra pista sobre el número 3, fueron reflejados en una bandera con 3 colores. ¿Oíste bien? 3 colores. El diseño de la bandera Trigarante era con franjas diagonales, empezando con el blanco, en medio el verde y al final el rojo. Religión, independencia y unión. En cada uno había una estrella dorada sin águila parada sobre un nopal. Esa idea se le ocurrió años más tarde al tlaxcalteca José Miguel Uribe y Alcocer. Y es por esa razón que a la selección nacional la llaman el Tri, porque viste de verde, blanco y rojo, aunque ahora el negro es el nuevo naranja.
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0: Las 11 de la noche ya con 11 minutos. Damas y caballeros, continuamos con muchos más éxitos a través de la frecuencia de La Raza 100.3. Escuchando esto a cargo del Chepe Chepe, Gotas de Fuego del Príncipe de la Canción. Nos vamos a ir con algo de Luis Alfonso Partida, el Jackie. Pintamos para grandes. Sí, por aquí nos dicen rápidamente si podríamos complacer con la canción de Black Power, La Incondicional. Te escucho acá en San José Tetel, el municipio de Teoquemeca. Nomás para escucharla, vientos. Claro que sí, con mucho gusto. Nos vamos a ir con esta rolota. Mucha más música a través de la frecuencia correcta en La Raza 100.3, donde te acompaña
1: el Colibrí Martínez.

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20 minutos, damas y caballeros. Continuamos con mucha más música a través de la frecuencia de La Raza 100.3, conectando generaciones. Acabamos de escuchar esto a cargo de Rayleigh Yuridian. ¿Qué nos pasó? Nos vamos con algo de Black Power, Incondicional y mucha más música a través de tu mensaje en el WhatsApp 241-114-9821. Sigamos con los éxitos a través de la frecuencia de La Raza 100.3, conectando generaciones.

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2: Estampitas mexicanas, un padrastro de la patria. Si vives en la ciudad de Tlaxcala o alguna vez la has visitado, quizás hayas caminado por la calle Miguel Guridi y Alcocer. Lo más probable es que no tengas ni idea de por qué esa calle de apenas 3 cuadras lleva el nombre de esta persona. ¿Quién fue? ¿Cuándo vivió? Y, lo más importante, ¿qué hizo para que su nombre acabara en una vialidad tan corta? Fíjate bien, don José Miguel es un buen candidato a protagonista de una novela de aventuras. Aquí te digo por qué. Nació el 26 de diciembre de 1763, es decir, nació siendo súbdito del monarca español. Se hizo sacerdote, en 1810 lo eligieron diputado por Tlaxcala, y por eso le hago su estampita. Viajó a España, en particular a Cádiz, donde participó en un congreso que reunía a representantes de todo el imperio español para redactar una constitución, la primera que iba a tener ese país. Allá en España, al congreso lo llaman Cortes. Se peleó con otros diputados, pidió que abolieran la esclavitud, a lo que los representantes cubanos respondieron que ni de vaina, mi hermano. Regresó a México porque el ayuntamiento de Tlaxcala dejó de mandarle dinero, pasó un rato en la banca, luego se volvió amigo de Agustín de Iturbide, firmó el Acta de Independencia del Imperio Mexicano, se convirtió en republicano, formó parte del primer Congreso Mexicano, propuso el escudo de la bandera nacional, el mismo que se mantiene hasta la fecha, y murió en la capital el 4 de octubre de 1828. En otras palabras, como ya te había dicho, nació súbdito español y murió ciudadano mexicano. Y él fue uno de los personajes que logró esa transformación. Así que José Miguel Guridi Alcocer es uno de los padrastros de la patria.
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3: Las 11 de la noche ya con 36 minutos. Damas y caballeros, continuamos con mucha más música. Escuchamos a Kany García y Karim León. Te lo agradezco y nos vamos con algo de Cristian Nodal. Y esto llamado Ya lo sé que tú te vas. Además, Julián Álvarez y su norteño banda Racing Reina y mucha más música. Al menos en estos 23 minutos que nos separan ya de un jueves. Así que vamos a darle con Tokio a esta jornada laboral. Si es que te quedaste a chambear, pues bueno, vamos a darle con Tokio para que se pase, para que se pase bien leve, lobo. Sigamos con más éxitos a través de la frecuencia correcta en la raza 100.3.

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0: Las guapachosas. Solamente 9 minutos nos separan ya de la medianoche, damas y caballeros. Tenemos que despedirnos de esta emisión de Las Guapachosas para la Raza 100.3, escuchando esto a cargo de Guardianes del Amor. Amor se escribe con llanto y Camilo y Karin León, Una Vida Pasada. Con esto, damas y caballeros, despedimos esta emisión, pero con la promesa de escucharnos el día de mañana, si Dios nos presta vida, en punto del mediodía, para continuar con muchos más éxitos en los clásicos del 100.3. De todas formas, ya sabes que te voy a dejar con mucha más programación para que sigas la jornada del tour nocturno, pues bien, relax y tranquilo, y bueno, pues disfrutando de muy buenos éxitos. Además, llegan los señores Escalofríos en punto de las 2 de la mañana para darte un buen susto, y bueno, pues mucha más programación que te acompañará a lo largo de esta madrugada. Estuvo contigo a través de la frecuencia correcta en la Raza 100.3, nada más y nada menos que
1: El Colibrí Martínez.
0: Bye, bye.

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0: Hola, ¿qué tal amigos? ¿Cómo están? Muy buenas noches tengan todos ustedes. Soy su amigo Pai Márquez. Saludos, ya estamos en redes también. Saludos para la gente que nos está viendo por Facebook también. Y bueno, pues para toda la gente que nos está sintonizando por medio de la frecuencia del 100.3. Pues ya lo saben, como todos los martes y todos los jueves de 9 a 11 de la noche, Escalofrío, repetición, martes y jueves de 2 a 4 de la mañana. Así es que para el próximo, para el día de hoy, bueno, mañana, digamos, no, hoy ya fue en la mañana, a las 2 de la mañana de hoy,
1: ya fue
0: el programa del martes, y a las 2 de la mañana del martes van a estar escuchando este programa. Así es que, pues sean todos bienvenidos, y bueno, pues lo prometido es deuda, como les comentamos el pasado martes, todavía no habíamos confirmado, pero yo ya me atreví a decirles a ustedes que estaba ya nada más por decir que era un hecho. Ya habíamos platicado la semana pasada para nuestro invitado, que bueno, ustedes lo están viendo en redes sociales, que es un placer tener por acá el reverendo Juan Rojo. ¿Cómo estás?
2: Bien, muy bien, Pai. No, hombre, el placer es mío. ¿Se escucha bien? ¿Así?
0: Se escucha bien, sí.
2: Perfecto, el placer es mío, el gusto es mío de estar aquí y de estar contigo y con toda la gente que te sigue y que te escucha.
0: No, hombre, pero también sé que andas fuerte en redes sociales, ¿eh? Ya te vi que tienes ya todo a ser influencer.
2: Sí, tengo por ahí algún numerito considerable de seguidores y espero crecer más todavía, por supuesto.
0: Por supuesto, darles tus redes sociales para quien te quiera seguir.
2: A ver, en mis redes sociales estoy en Facebook, Instagram, TikTok y YouTube como Reverendo Juan Rojo. El problema es que hay muchísimas cuentas falsas que se roban mi nombre, pero muchas.
0: ¿Ah, sí?
2: Sí, entonces las que son mías son las que tienen mis números de WhatsApp, que son dos, 246-119-3462 y 229-23-05605. Entonces, si te metes a una cuenta que tiene el nombre Reverendo Juan Rojo y aparecen esos dos números de WhatsApp, la cuenta es mía. Si aparece un número de República Dominicana, sí, no.
0: Me llame y ya.
2: No. Ajá, no, no, sal corriendo porque son puros estafadores. Entonces, aguas con eso.
0: Ok, así es que estén pendientes. Oye, mira, y ya luego.
2: Ándale.
0: Dice aquí, me cuides a mi brujo, por favor, el buen Carlo Molina.
2: Ah, muy bien. Saludos, Molina.
0: Ese, como que mencionó que te mandó algo como que discreto.
2: No, para no, pues gracias a él estoy aquí hoy.
0: No, la verdad es que ya en alguna ocasión recordarás que ya habíamos tenido la oportunidad de hacer una llamada.
2: Hablamos sobre el apocalipsis, me acuerdo muy bien, sí, claro.
0: Y bueno, la verdad es que parece, siento yo como si te conociera mucho tiempo, pero realmente no nos habíamos conocido en persona.
2: No.
0: ¿No? Pero bueno, pues creo que se ha generado una bonita amistad, ¿no?
2: Sí, por supuesto, y que así sea por mucho tiempo, así, como debe ser.
0: Así va a ser. Y bien, pues el día de hoy, como ya lo saben muchos de los que nos están escuchando, vamos a platicar acerca de la Santa Muerte. Pero antes de platicar de la Santa Muerte, quiero recordarles, como cada programa, las redes sociales es por Facebook, FM Centro 100.3 Siempre Éxitos, por Instagram, FM Centro 100-3, y por TikTok, FM Centro 100.3. Recordarles también la línea macabra, quien quiera preguntar, quien quiera saludar, también aquí al reverendo, lo que quieran hacer, se pueden comunicar, la línea macabra 241-41-80535 y 241-41-82535. Y bueno, como ya lo saben, siempre tenemos el video, independientemente pues el post que hicimos acerca de que iba a estar con nosotros aquí nuestro invitado, pero tenemos el video, un video que, bueno, ahorita tú me dirás si realmente es, dicen ahí que puede ser la Santa Muerte o la Muerte, que se aparece en un hospital.
2: Okay.
0: Es muy rápida la imagen. Y bueno, para ustedes también, si lo quieren solicitar, se lo pueden pedir al buen Colibray. Ya saben, por WhatsApp, 241-114-9821. Ya saben, tienen que pedirlo. Quiero el video. Y la condición es que nos manden un comentario, un saludo, algo que quieran con respecto al programa, para que podamos enviarles el video directamente por el WhatsApp. Y bueno, de la misma manera, las redes sociales por Facebook, Instagram y TikTok. Así es que el video, que bueno, mi querido Coli, ¿ya lo viste?
1: Ya lo pude ver, mi estimado.
0: Para que lo cheques.
2: A ver, a ver.
1: Ya lo pude ver, mi estimado Fio Pai Márquez.
2: A ver qué onda con el video.
0: Es un videito en donde supuestamente es un hospital y en el hospital se alcanza a ver supuestamente una imagen que no sabemos al parecer es como la muerte o la Santa Muerte. Y bueno, pues tú que estás más inmerso en esto, reverendo, nos dirás ahorita si es que es o si no es la imagen. Eso fue grabado, vuelvo a repetir, estaban pues en el hospital, estaban donde hay unas camas. Se ven algunas, bueno, una de las personas se ve tapado con el con cubrebocas. No sabemos exactamente si fue en época de lo de la pandemia o qué.
2: Ándale, oye, no, pero ya estoy viendo la imagen y sí. O sea,
0: si es que está muy grande la imagen que se ve, ¿no?
2: Si esto no está truqueado o no es falso, la verdad sí está muy, muy llamativa la imagen.
0: ¿Sí?
2: Primero por el color, por el manto, por la túnica negra, por el manto negro, perdón. Y porque además hasta parece llevar algo en la mano que en este caso sería la guadaña, que es parte de los elementos iconográficos de la Santa Muerte. Está interesante, está bueno el video.
0: Sí, sí, está muy bueno. La verdad es que le puse hasta lento para que durara un poquito más, porque era la captura de la video era muy rápida. Entonces lo quise poner un poquito más lento para que se notara y se distinguiera. Y bueno, a mí lo que me causó ahí, tú porque tienes más conocimiento de esto, pero es el tamaño.
2: Enorme, ¿no? Está muy grande, sí.
0: Muy alto lo que se alcanza a ver. ¿Ya lo viste, Coli?
1: Ya lo pude ver mismo. ¿Qué opinas?
0: ¿Sobrepuesto o no?
1: Pues no parece estar sobrepuesto, la verdad sí. Se ve muy real.
0: Es que tengo aquí al experto, como está el chaval.
2: No,
0: sí,
2: está bien.
0: Más el modo a la cuestión de las cosas fake.
1: Así es, pero no. Okay. Sí se ve muy nítido, se ve clara la imagen. No creo que esté como tal truqueado, se ve muy, muy real.
0: Pues ahí está, para que lo chequen, si lo quieren el video verlo. Bueno, pues ya dijo aquí el reverendo que tal parece que sí es.
2: Bueno, además es que en los hospitales siempre se sabe de muchas historias de apariciones de todo tipo. Es real, los hospitales son lugares que almacenan energías muy, muy fuertes. Y los hospitales son portales, claro. Porque mucha gente pasa a mejor vida en los hospitales. Entonces no es extraño pensar que la Santísima Muerte, pues uno de sus lugares de mayor actividad son precisamente los hospitales.
0: Que es donde la gente se va.
2: Que es donde la gente se... Bueno, nunca sabemos cómo nos vamos a ir, pero, sí, claro. Pero en los hospitales, claro, la gente se va.
0: Hay muchas posibilidades,
2: ¿no? Hay muchas posibilidades, ¿no? Bendito sea Dios por los que se quedan, pero claro, también hay muchos claro. Que se van.
0: Ok, pues, reverendo, te preguntaba yo hace rato, que yo pensé, dije, a lo mejor es un mote que le dieron, pero te estuve stalkeando, como la verdad es que estuve ahí de metiche.
2: Como se debe hacer,
0: sí. Entonces, estuve checando que de muy joven... Ya estabas, ya tenías aquí tu, como de seminarista, digámoslo así.
2: Sí.
0: Ya, y entonces ahí fue cuando dije, y luego ya te vi con todo lo que utiliza un sacerdote.
2: Sí.
0: Sí, entonces, me quedó claro que sí, que eras sacerdote, que eras padre, como se dice, menciona normalmente.
2: Sí.
0: Pero me llevo la sorpresa que me dices que hay una diferencia entre los padres que normalmente conocemos y lo que tú eres como padre también.
2: Sí.
0: ¿Nos puedes explicar esto?
2: A ver, yo soy sacerdote anglicano. Y el anglicano. Sí, no soy católico romano, eso siempre lo aclaro, para que la gente no diga que me estoy haciendo pasar por lo que no soy. No soy católico romano ni me interesaría hacerlo, pero soy sacerdote anglicano. El anglicanismo es una tradición católica, pero no romana. Entonces los anglicanos somos católicos, pero no estamos bajo la autoridad del obispo de Roma, okay. Bajo la autoridad del Santo Padre, pues, del Papa. Entonces, esa es una de las grandes diferencias.
0: ¿Usted tiene alguna autoridad? ¿O?
2: A ver, sí, yo en lo personal no, porque aunque soy anglicano, no trabajo bajo la cobertura de ninguna iglesia anglicana.
0: Okay.
2: ¿Por qué? Porque me dedico al culto de la Santa Muerte, y el culto de la Santa Muerte no es bien visto por la iglesia anglicana ni por ninguna otra, ¿eh? Esto okay. Tiene que quedar muy claro. Entonces yo lo hago de manera independiente, pero digamos que la autoridad mundial, aunque sea la autoridad, no es una autoridad tanto como de jurisdicción, sino que es una autoridad más bien moral, okay. Es la arzobispa de Canterbury,
0: okay.
2: Actualmente es una mujer, siempre fueron wow. Hombres hasta la actual arzobispa, Sara Mulally, que fue entronizada como arzobispa de Canterbury hace poco tiempo, no sé, hace como mes y medio, no sé.
0: Oh, okay.
2: Entonces es una mujer la representante mundial de la tradición anglicana.
0: Oye, pero no hay, por ejemplo, de repente algunos padres que los excomulgan y les quitan el hábito. En tu caso no sucedería algo así, que no te reconocieran como...
2: A ver, en mi caso, ¿qué pasó? El cuerpo anglicano que me ordenó sacerdote a mí se llama Comunión Anglicana Internacional, okay, ¿no? Y bueno, pues es un grupo anglicano. Cuando el arzobispo primado se enteró, porque él no sabía, se enteró que yo estaba dedicado a la Santa Muerte, etcétera, pues como que no le pareció la idea. Hubo una discusión entre por lo menos dos obispos al respecto, uh-huh, y el arzobispo decidió que ya no me quería a mí ahí, y yo también decidí que ya no lo quería a él.
0: ¿En tu vida?
2: Pues como pa qué, si no me sirve de nada.
0: Claro.
2: No, la gente que no te sirve, que Dios la bendiga, pero que esté lejos.
0: Claro.
2: Y entonces yo decidí seguir mi camino como sacerdote anglicano completamente independiente.
0: Okay.
2: Aunque obviamente hay un obispo al que reconozco como mi obispo y con quien tengo muy buena relación, sí, pero es como de manera extraoficial. Porque, insisto, ninguna iglesia comulga con el culto de la Santa Muerte.
0: A eso vamos a ir ahorita que regresemos, porque bueno, platicaba yo con Reina antes de que empezara el programa, acerca de lo que te platicaba, que enfrente de ahí del Teatro Principal en Puebla, yo una vez fui a meterme y vi que en la iglesia daban misa normal, uh-huh, digamos todo lo que conocemos los católicos, con la cruz,
2: sí, claro,
0: ¿no? De Cristo, y bueno, lógicamente, pues todo más sin santos.
2: Ajá.
0: Pero bueno, ahorita platicamos acerca de esto, y de ahí nos vamos ya metiendo poco a poco para que nos expliques de la Santa Muerte, porque muchos la adoran y muchos no la quieren.
2: Sí.
0: ¿No? Entonces, para que platicamos de esto, vamos a ir un corte, regresamos. Recuerden que si quieren hacer alguna pregunta, mándenos el WhatsApp 241-114-9821 o comuníquense directamente aquí a cabina 241-41-80535, 241-41-82535, recordándole a los radioescuchas, a la gente que nos está viendo por Facebook, que bueno, pues va a ser más ilustrativo que de miedo el programa, va a ser más ilustrativo para que la gente lo sepa, y que siempre es bueno abrir la mente y conocer más,
2: claro,
0: de lo que podamos hacer también en este programa. Así es que vamos a ir un corte, ahorita regresamos.
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0: Ok, bueno, pues ya estamos de regreso. En un ratito más estaremos nuevamente en redes sociales por Facebook. Y bueno, pues a ver, entonces, la Iglesia Católica, bueno, o la Iglesia como tal, no reconoce el culto a la Santa Muerte.
1: No.
0: ¿Por qué?
1: Pues porque es lógico, si tú quieres conservar el monopolio del poder, siempre vas a señalar y a criticar al que te quita agremiados.
0: Claro.
1: Es un principio mucho más político y sociológico que religioso, incluso.
0: Pero no se tomaría a la Santa Muerte como, digamos, como si fuera un santo más de la Iglesia.
1: A ver, lo que pasa es que para
0: ser... Porque a fin de cuentas se le llama Santa Muerte, ¿no? Es como un santo más, digamos.
1: Sí, pero para ser un santo canonizado por la Iglesia, se tiene que tratar de un ser humano que vivió en la Tierra.
0: Ok, entendí.
1: Aunque hay algunas excepciones, por ejemplo, los arcángeles, el arcángel Miguel, Rafael y Gabriel específicamente, son venerados como santos dentro de la Iglesia Católica Romana.
0: Así es.
1: Y nunca fueron humanos. Sí. Entonces esas serían quizá las únicas excepciones. Digamos, si contextualizamos el culto de la Santa Muerte y lo metemos dentro del molde del cristianismo o del catolicismo, la Santa Muerte es venerada como un ángel, ¿no? El ángel de la muerte. Y así mencionan las Sagradas Escrituras, así se le llama.
0: El ángel de la
1: ángel muerte. De la muerte o ángel del exterminio o ángel exterminador, dependiendo de la traducción bíblica de la que estemos hablando.
0: Okay.
1: Pero no, la Iglesia Católica no, por supuesto, no la admite. Porque, bueno, se entiende tradicionalmente que la muerte es enemiga de la vida.
0: Así es.
1: Es una evaluación muy superficial y muy torpe, por cierto. Y que, bueno, que Cristo venció a la muerte, etcétera.
0: Sí, cierto.
1: Yo no la veo muy vencida. Cristo vino hace 2000 años y de 2000 años para acá la gente sigue muriendo todos los días. Entonces, hay que reinterpretar esos conceptos y entender que efectivamente Cristo venció la muerte, pero la muerte interior, la muerte del alma,
0: okay.
1: La muerte del ser humano que camina sin Dios. Eso es lo que Cristo vino a deshacer con su obra perfecta, por supuesto. Pero la muerte como una ley de la naturaleza, como el final de una etapa y el inicio necesario de otra, es una ley universal y por lo tanto es de institución divina. Y no puede haber ahí enemistad. Hay personas que piensan la Santa Muerte es enemiga de Dios, como si se tratara de dos ajedrecistas jugando a ver quién gana la partida.
0: Exacto.
1: Son conceptos teológicos muy infantiles realmente y muy poco razonados. Ese es el problema.
0: Ok, ya nos quedó más claro, ¿no? De repente, sí, porque yo puedes ponerte a pensar en el hecho de que a lo mejor como católico, como dices mencionar, pues la muerte, porque cómo adorar a la Santa Muerte si como que no es algo muy deseado por la gente, ¿no?
1: Sí, una, claro.
0: Y, digo, desde ese lado, pero desde el punto de vista como lo estás mencionando, ahora entendemos las diferencias y el por qué, ¿no?
1: Claro, ahora hay que entender algo, no es tanto que los devotos adoremos a la Santa Muerte. Ojo, el culto de la Santa Muerte es eso, es un culto, por lo tanto no hay reglas fijas y cada devoto lo practica literalmente como le da la gana. Pero quienes estamos en un contexto cristiano, entendemos muy bien que el único ser digno de adoración es Dios.
0: Claro.
1: El creador del universo, el soberano de todas las cosas, solamente a él se le adora. ¿Qué significa adorar? Significa reconocer a alguien como ser supremo.
0: Claro.
1: A la Santa Muerte en este contexto se le venera,
0: okay.
1: Se le tributa una clase de culto, por supuesto, se camina con ella, en fin, pero sí hay una diferencia muy grande. Para nosotros la Santa Muerte en ningún momento pretende ocupar en nuestra vida espiritual el lugar que le corresponde a Dios Todopoderoso. Para nosotros la Santa Muerte es una servidora del Todopoderoso.
0: Es por eso que, bueno, como comentaba yo cuando entré ese día a esta iglesia, yo me quedé, la verdad, digo, yo había escuchado ya algunas cosas de la Santa Muerte. Entré ese día, les contaba, no sé si se le llame souvenirs o no, pero entré y estaban ahí vendiendo,
1: sí,
0: cosas de la Santa Muerte, y la verdad no es que lo haya yo comprado, pero pues me puse a ver, ¿no? Ya sabes, uno curioso.
1: Bueno, pues llama la atención,
0: sí,
1: claro.
0: Entonces, veo que hay un espacio como de una tipo puerta y veo que me meto, le digo, ¿puedo pasar? Me dice, sí, pásale. Y entro y veo que es pues es un templo el que hay ahí.
1: Como un templo católico.
0: Un templo católico, claro. Lógicamente, vuelvo a comentar, no como las iglesias con cúpulas y eso, un templo católico, es más, hasta las vacas son muy parecidas, de sí. madera clásica, y veo en medio de la iglesia, en frente de mí, veo que está la cruz.
1: Sí.
0: Y está Cristo.
1: Sí.
0: ¿No? Lo que sí me di cuenta es que no había ningún santo alrededor.
1: Ok.
0: Como normalmente lo tienen las iglesias católicas, ¿no? Que vas entrando y hay un montón de santos, ¿no? Que sí. Se ponen, bueno, las figuras de los santos. Entonces, ya no quise preguntar más, pero nada más lo único que pregunté, le digo, ¿y hacen misa? Sí. Y me dice que las misas son muy parecidas a la cuestión católica.
1: Sí.
0: Que igual toda la adoración, como dices tú, hacia Dios. Pero nunca he entrado una misa de este tipo. No sé cuál es la diferencia.
1: ¿Sabes qué? Un día deberías de acompañarnos un domingo en el...
0: Allá en Puebla, pues allá vivo.
1: ¿Vives en Puebla?
0: Sí, ahí tienes.
1: Ah, bueno, pues mira nada más. Ahí, cualquier domingo que quieras, a las 12 del día en la 9 Norte.
0: Perfecto.
1: Okay. No, a ver, se tiene que entender algo. La misa o Eucaristía es un ritual cristiano, uh-huh. ¿sí? Es el culto que se ofrece al Padre por medio del Hijo en el Espíritu Santo. Eso lo tenemos que entender muy claro. Las misas que yo oficio, las oficio en honor de la Santísima Muerte, okay. Como si tú vas a una parroquia católica romana y se oficia una misa en honor de alguna advocación de la Virgen María, uh-huh. o de algún santo, o de San Miguel Arcángel, o de lo que quieras, pero eso no quita que la Eucaristía es el culto que se dirige al Padre Celestial por medio de Jesucristo. O sea, no es... Hay otros actos de culto de la Santa Muerte, claro, porque, insisto, cada creyente puede, claro. puede hacer lo que quiera, lo que le nazca. Pero cuando hablamos de las misas de la Santa Muerte, sí tengo que puntualizar, se trata de la Eucaristía, de la misa de todos los siglos, dirigida al mismo y único Dios.
0: Ok.
1: Sí.
0: Se hace igual, se dan la hostia y todo el rollo igual.
1: Sí, claro, y,
0: bueno,
1: claro.
0: El cuerpo de Cristo que le llaman, ¿no?
1: Sí, la misa consta de dos partes que son fundamentales. La liturgia de la palabra, es la proclamación de la lectura de la palabra de Dios, sobre todo del Evangelio, y la liturgia propia de la Eucaristía, que es, bueno, para que nos entendamos todos muy bien, la consagración del pan y del vino.
0: Así es.
1: Y la distribución de la Santa Comunión, es eso. Al final, ya cuando terminamos, cuando se imparte la bendición final, en el santuario de la 9 Norte lo que hacemos es rezar una serie de oraciones dirigidas a la Santísima Muerte, pero eso se hace después.
0: Aunque ya que acabas, así que ya acabamos la misa,
1: ahora claro, una oración. Aunque por supuesto en la misa, en el mensaje, en la homilía o sermón, por supuesto siempre se menciona algún tema relacionado con el culto de la Santa Muerte.
0: Ok, perfecto.
1: Así es, pero tenemos sí que tener muy claro que se trata de la Eucaristía que se dirige al Padre Celestial por medio de Jesucristo.
0: Ahí está, digo, para...
1: Yo sé que mucha gente va a decir, ay, eso es diabólico, eso es contradictorio, eso es... Mira, la verdad no me importa mucho. Cuando la gente se queme las pestañas por años estudiando teología como yo lo he hecho, platicamos, nos echamos un tirito. Si no, porque para mí es un desgaste y es una pérdida de tiempo, ¿no?
0: Claro, claro. Que,
1: sí, todo el mundo opina como si fueran expertos.
0: Sí. Y eso no lo vamos en este tema, en todos.
1: En todos. Entonces, cuando más o menos te especializas en un tema y llega alguien a quererte hablar como experto, pues si lo quieres medio estrangular, sí, pues claro. No te cae bien, ¿no?
0: Claro, claro, sí. Sí, porque ahora resulta que todos son... O comunicólogos, o son abogados,
1: o politólogos, o historiadores.
0: Sí. Todos saben todo, ¿no?
1: Sí.
0: ¿No? Y bueno, pues es parte de. Vamos a ir un corte, y ahorita regresamos. Recuerden, mándenos mensajes. ¿Tenemos mensajitos, mi querido Coli?

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0: Ok, bueno, pues ya estamos de regreso y me parece que tenemos una llamada. Vamos a ver a quién tenemos en la línea.
1: Sorpresa.
0: Hola, hola, ¿cómo estamos?
1: Bien, bien, amigo.
0: ¿Cómo estás, chefcito?
1: Pues acá, mira, escuchando el radio.
0: Oye, ¿quieres hacer alguna pregunta?
1: Sí, mira, lo que pasa, bueno, que yo tengo la duda, si es bueno, es malo. Mira, yo soy católico, pero una persona me invitó a la misa de la Santa Muerte. Entonces yo la escuché, esa misa, digo, a lo mejor estuve mal en ir o hice bien, no sé, pero a mí, bueno, yo tenía una curiosidad de cómo eran las misas para venerar a la Santa Muerte, ¿no?
0: Okay.
1: Y me pareció, mira, fantástico, porque pues hablaron de la veneración, de qué es lo que había hecho, o qué hace, o qué penimento le puedes hacer a la Santa Muerte. Ves que te había comentado que hay varias Santas Muertes, ¿no? Y de varios colores. Entonces, para esto, digo, quiero saber si uno como católico puede ir a las misas de la Santa Muerte, o nada más los que veneran a esa imagen lo pueden hacer de esa manera.
0: Ok, pues a ver.
2: Bueno, a ver, yo insisto, no soy católico romano, pero conozco un poquito la doctrina y la postura de la Iglesia Católica Romana. La Iglesia Católica Romana prohíbe a sus fieles participar en cualquier acto de culto de la Santa Muerte.
3: Ah, ¿de plano?
2: Sí, claro, pero también la Iglesia Católica Romana prohíbe muchísimas cosas más. O
0: sea, si yo voy a misa, nada más no vais a decir.
2: No más, sí,
0: no
2: nada
0: de eso.
3: Ni voy a misa.
2: ¿Cuál es el problema? Que cuando ya somos adultos, pues no podemos estar permitiendo que una institución nos diga

0: lo que es bueno y lo que es malo. Cada persona debe aprender a seguir su propio camino espiritual y a tomar sus propias decisiones, siempre y cuando sea de manera positiva y ecológica. ¿A qué me refiero con ecológica? A que no estés jodiendo a los demás. Acabará pronto.
1: Sí.
0: Entonces, pero sí, la postura de la Iglesia Católica Romana es que no. La postura de los que practicamos el culto de la Santa Muerte es que no nos interesa el punto de vista de las organizaciones religiosas, uh-huh. Estamos mucho más allá de eso, realmente no nos importa. Y en un acto de culto de la Santa Muerte, todos son bienvenidos. No, a ver, no hay una persona a la que se le diga que no. Por eso, en una misa dedicada a la Santa Muerte, te encuentras con una diversidad que dices, Dios mío, ¿qué es esto?
1: Sí, sí, sí.
0: Que es muy enriquecedor y es muy agradable, además. Porque no es que todas las mujeres van de falda larga y de velo, nada más, como que todo lo contrario, como que se les olvidó.
1: Como en algunos otros.
0: Sí, y no es que los hermanos van con traje y con... A ver, te encuentras de todo, porque no nos interesan las apariencias y no nos interesa quién seas, ni cuál es tu trasfondo, ni a qué te dediques. Porque a final de cuentas, el único que conoce los corazones es Dios.
1: Claro.
0: Y tú te estás acercando porque tienes fe y porque tienes una necesidad. Siempre va a haber gente que te diga que está mal y va a haber gente que te diga que está bien. Mi pregunta es, ¿qué piensas tú? Y toma tus decisiones.
1: Uh-huh.
0: Porque si el señor cura de mi parroquia me dice que es malo, hay que ver si el señor cura tiene la calidad moral para dictaminar lo que es bueno y lo que es malo. Hay que ver si la institución que me está diciendo lo que es bueno y lo que es malo tiene la mínima autoridad moral para estar dictaminando y determinando. Claro. Y ahí es donde ya valió la cosa. Porque ninguna institución humana tiene autoridad para usurpar el lugar que le corresponde a la conciencia de cada individuo. Entonces, ojo con eso. Cuidado con eso. Mira, sucede un poco, estábamos platicando antes del programa, del tema de la masonería, ¿no?
1: Sí, sí, sí.
0: E igual preguntan muchos, oye, pero ¿qué no la Iglesia Católica prohíbe la masonería?
1: Es lo que te decía, muchos creen que la Iglesia está peleada con la masonería.
0: La Iglesia Católica está peleada con la masonería, pero la Iglesia Católica está peleada con todo mundo. Está peleada con los protestantes, está peleada con cualquiera que le lleve la contraria en lo mínimo.
1: Bueno, para que la gente lo sepa, igual amigo Chefcito, te comentaba que mi abuelo era masón.
0: Sí.
1: Y yo recuerdo, lo que me cuenta mi mamá es, iba a misa, y mi abuelo iba a misa.
0: Claro, porque a ver, una cosa es la teoría y otra cosa es la práctica. La gran mayoría de los masones que yo conozco son teóricamente católicos, uh-huh. y está perfecto, yo ahí no me meto, cada quien con su conciencia, pero
1: o
0: sí.
1: Muchos se vuelven ateos de repente.
0: En la masonería no se puede ser ateo, eso sí, no. Okay. O sea, hay un principio básico que tienes que creer en el poder supremo, llámalo como le quieras llamar.
1: Le llaman Gadu, ¿no?
0: El Gadu, que es el gran arquitecto del universo. Ajá. Pero le llamamos así precisamente por no darle un nombre específico para que todos se puedan sentir bienvenidos.
1: Claro.
0: No, es algo muy inteligente y muy sensato.
1: Claro.
0: Pero la Iglesia Católica, a ver, la Iglesia Católica prohíbe que utilices un preservativo aunque estés casado. Es pecado.
1: Ah, sí, porque estás atentando contra
0: sí,
1: la vida, ¿no?
0: Sí, entonces pues mira, ya con ese nivel de prohibiciones y con ese nivel de incongruencia de sus líderes, que pues que ya todos sabemos de qué estoy hablando,
1: uh-huh.
0: pues tampoco se le hace mucho caso a la bendita institución. El que quiera hacerle caso, que le haga caso. Yo respeto muchísimo. Yo en lo personal, yo, Juan, por supuesto que no le hago caso, no pertenezco a ella, entonces mi pensamiento no tiene nada que ver con ella.
1: Sí, claro, no, ya lo que la gente es irrespetable.
0: Pero ¿no? A la gente sí le hablo con la verdad. Cuando me dicen, oye, la Iglesia Católica prohíbe el culto a la Santa Muerte, sí, sí lo prohíbe. Pero lo que importa no es qué diga la Iglesia, sino qué dices.
1: ¿Qué piensas
0: tú? ¿Qué piensas? Tú tienes que pensar, no permitas que la institución piense por ti. Tú tienes que pensar.
1: Sí. Perdón, alguna otra, perdón, ya nos fuimos, ya.
0: Ya nos
1: Chefcito. Chefcito, perdón, hermano.
0: Perdón,
1: no,
0: Chefcito.
1: No. ¿Te respondieron la pregunta?
2: No, y está bien, ¿sabes por qué? Bueno, porque yo tenía varias dudas y gracias a la persona que está ahí en cabina, bueno, creo que ya está un poquito más aclarado. Pero te comento, yo anduve con una persona de San Martín, y ella es católica y cree en la Santa Muerte. Entonces dice, bueno, yo no porque crean que yo creo en la Santa Muerte, yo no soy católica, o porque crean que soy católica, no voy a creer en la Santa Muerte, ¿no? Pero bueno, ese es, yo siempre se lo dije a ella, y bueno, de hecho fue mi novia, entonces le digo, ¿sabes qué? Bueno, yo respeto tus creencias hacia Dios y hacia la Santa Muerte, ¿sale? Entonces digo, yo en ese tema sí no me metí mucho, hasta ahorita que, digo, pues voy viendo muchos temas dentro de las plataformas que ves que ya están en todos lados, ¿no? Ese tipo de temas. Entonces yo lo respeto a los que creen y a los que no creen. Esa es mi forma de pensar y mi forma de aceptar a la persona que crea o no crea en lo que haga o no haga la Santa Muerte.
1: Claro, claro. Sí. Chepcito, pues imagínate, le gustaban las situaciones fuertes, anduvo contigo, hermano.
2: Sí, imagínate. Que, bueno, y de hecho, tengo una amiga también de Chiapas, es que te comentaba, que ella es... bueno, cree en la Santa Muerte y también cree en lo que es en la iglesia, digamos, así como lo dice la católica, y pues en todo esto, ¿no? Cree en Dios y cree en la Santa Muerte.
1: Claro, pues pero ya
2: más también es... que creo, cree más en la Santa Muerte, pero está en los dos también, está de...
1: Claro, pues es el libro, bueno, o sea, es, puedes decidir y como menciona aquí el padre, pues es ya es decisión de cada quien y pues ya como mayores de edad también sabrás las decisiones, lo que dice la chica, yo creo que no es nada malo, ¿no? Soy católica, no. Pero pues creo en la Santa Muerte también, ¿no? Digo, hay, a veces, no es que estemos en contra de la cuestión de la religión católica, pero como dice el padre, si te pones a leer, con tantito que te pongas a leer, vas a encontrar que hay muchas cosas que realmente dices, ah, ok, perfecto, la iglesia en este la iglesia católica en este lado está bien, pero hay cosas en las que dices, espérame, como que aquí ya no me quedó muy claro, ¿no? Uh-huh. Entonces, yo sé que hay mucha gente que nos escucha, que son católicos, y como dice el padre, con todo el respeto, y bueno, pues son las creencias de cada quien, y cada quien que puede creer lo que quiera, y hay quienes creen que la puerta es un todo, y hay quienes creen que pues el todo es Dios, ¿no? También es respetable, ¿no?
2: Claro, mira, yo te digo ahorita, bueno, yo soy católico, pero pues, o sea, no dejo de creer en lo bueno y en lo malo.
1: Claro. ¿Sale? Y así
2: pero
1: es.
2: Habemos personas que dicen, ah, ¿sabes qué? Pues él cree más en la Santa Muerte y no existe Dios para él. No, sí existe Dios. Sí, claro. Pero existe tanto bueno como para mal. Sí, la Santa Muerte, ves que hay blanca, hay negra, hay roja, hay de siete colores, hay de todos los colores, el de tocho morocho.
1: Así es. Amigo.
2: Y ya tú sabes si pedirle favor o no, pero bueno, yo respeto la creencia de todos ellos.
1: Claro.
2: Y bueno, a mí me invitaron a esa misa y bueno, la pasé bien. Y de hecho, pues sí, fue el padre y el padre estuvo excelente en toda esa misa, ¿no? Me encantó la misa que le hicieron a la Santa Muerte.
1: Va, pues ahí está. Qué bueno que te gustó, ¿no? También. Digo, hay que saber y para así que para entender y para poder dar una opinión, pues primero hay que saber de qué se trata, ¿no? Claro. Ya lo hiciste, ya lo probaste, amigo. Pues muchas gracias.
2: ¿De qué? Abrazo y saludos para el padre, para el coli, para todos los que están en cabina. Y saludos para Fari y para Violet que nos escucha en este momento.
1: Va, que vaya, te escucharon. Muchas gracias, amigo.
2: Dale, va.
1: Un abrazo.
2: Igualmente.
1: Pues ahí está. Dice aquí, Carlos, que nos hables acerca de la muerte de Hidalgo, que es enorme. Ahorita vamos a platicar acerca de todo esto. Ay, hijo, hay tantas cosas de qué platicar, padre.
0: Se nos, Sí, no, nunca hay tiempo suficiente.
1: Falta todavía. Pero bueno, vamos a ir a un corte, ¿te parece, Coli? Vamos a un corte, regresamos. Eso se llama Escalofríos.
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0: Ok, bueno, pues ya estamos de regreso. Híjole, es que de veras que si escuchara lo que hay entre corte y corte. Sí, platicábamos ahorita que estaba el buen chefcito platicando con nosotros, preguntando. Y le comentaba, yo volví a tocar el tema aquí con el padre acerca de mi abuelo, que les comentaba que él era masón y que al fin de cuentas él llevaba misa. Y todos mis tíos, mi mamá, pues fueron bautizados y todo este rollo. Y bueno, ya me mencionabas, padre, que hay una carta, ¿no?, de la iglesia donde no admite o no permite la masonería, ¿no?, algo así.
1: Hay varios documentos, solamente hay que googlear y pongan documentos oficiales en que la iglesia prohíbe la masonería y van a ser. Ahorita me viene a la mente uno emitido por el Papa León XIII. Uh-huh. Que León XIII, si no mal recuerdo, fue a finales de 1800, si no me falla la memoria. Uh-huh. Bueno, pero es uno de los muchos pronunciamientos de la Iglesia Católica Romana hacia la masonería. O sea, sí es oficial, no es la opinión del señor cura o del obispo de aquí o de allá. Uh-huh. Es una postura oficial de la Iglesia Católica Romana, que un católico romano no puede ser masón. Pero resulta que la masonería está llena de católicos, entonces me queda claro que nadie está haciendo caso de la bendita prohibición.
0: Pero lo que mencionabas ahorita, ¿no? Bueno, indiscutiblemente mis tíos todos que fueron bautizados y se casaron por la iglesia y bla, bla, bla. Pues sí, porque efectivamente la iglesia está peleada con la masonería, pero pues mi abuelo era masón y no estaba peleado con la iglesia.
1: Claro. Todo masón inteligente y medianamente sabio está muy por encima de esas discusiones que son tan absurdas.
0: ¿Para eso leen tanto?
1: Sí, claro, además porque se trata de valorar y de reconocer lo bueno que hay en cada institución. Porque la Iglesia Católica Romana, digo, luego nos encanta criticarla, pero la verdad es que tiene cosas buenísimas y ha hecho muchísimo. Y forma parte indispensable en la consolidación de nuestra cultura.
0: Claro.
1: Y de nuestra historia y de nuestra identidad. Eso nadie se lo puede quitar. Lo que a mí en lo personal no me gusta es que una institución a un adulto le diga lo que tiene que hacer. Le puede proponer, le puede decir, oye, mira, tal vez este es el mejor camino, tal vez esta es la mejor opción, perfecto. Pero imponerte bajo la pena de que si no lo haces, estás en pecado y ya te cargó el payaso.
0: Hablando lógicamente de institución religiosa.
1: Sí, hablando, ¿no?, de institución,
0: pues,
1: religiosa.
0: Si llegas a un club, pues, es una institución en el
1: cual ya es otra onda.
0: Con las reglas que es eso, es diferente.
1: Sí, claro,
0: pero,
1: claro.
0: Pero, por ejemplo, hablando de la institución, como mencionan, la cuestión religiosa, sea cual sea la religión. Uh-huh. Ahora vamos a meternos ya, ahora sí, de lleno con la Santa Muerte, ¿no? Ya nos vimos, ahora estamos con los masones, a ver.
1: Ok.
0: La Santa Muerte. La señora, la niña, les dicen de algunas formas.
1: De muchas formas.
0: Los colores que tiene. Se habla mucho que de pronto quien es adorador de la Santa Muerte puede ser gente mala.
1: Ajá.
0: Desmiéntenos o explícanos o cómo es el asunto. Digo, desgraciadamente, yo creo que a veces los videos, las cuestiones en redes, no nos informan realmente bien, ¿no? Porque de pronto vemos que quienes hacen adoración a la Santa Muerte, pues vemos que a veces son gente, es lo que vemos,
1: sí,
0: ¿no?, lo que nos muestran las redes, no es que así lo pensemos, que son gente que a lo mejor son como del barrio, la gente, sí, que de pronto dice uno es el delincuente que anda haciendo. Sácanos de la duda, porque yo también conozco personas que son adoradores de la Santa Muerte y créanme, de delincuentes no tienen nada.
1: Sí, claro, claro.
0: Y les va muy bien.
1: Claro. A ver, mira, yo conozco varios contextos religiosos. Fui seminarista católico romano, uh-huh, fui pastor evangélico, soy sacerdote anglicano, entonces a mí nadie me cuenta de lo que hay dentro de esas comunidades.
0: Claro, claro.
1: A ver, te voy a decir qué es lo que pasa. En el culto de la Santa Muerte tú puedes ser lo que realmente eres sin necesidad de disfrazarte ni de aparentar otra cosa. Entonces, si eres bien barrio y los tatuajazos y todo,
0: sí, sí, sí,
1: puedes llegar así y nadie te va a juzgar y nadie te va a señalar. En otros lugares, en otras comunidades religiosas, seguramente está la misma persona, pero más tapadito y más arregladito.
0: Que no se le vean los tatuajes.
1: Pero no se le ven los tatuajes. pero es exactamente lo mismo. Número uno. Número dos, imagínate que juzguemos a una persona por su apariencia en ese sentido. Uh-huh. Es absurdo. Sí, claro. Porque a lo mejor al que tú ves más peligrosón puede ser el más noble y el primero que te eche la mano.
0: Claro, sí.
1: Y al que ves más persinado y de golpe de pecho puede ser el más gañán y el más desgraciado. No se nos debe olvidar algo bien importante. Jesucristo señalaba la hipocresía como un pecado social gravísimo. Jesucristo señalaba y criticaba a los fariseos por hipócritas, por vestirse de una manera llamativa, por estarse sentando con pura gente en las comidas, con pura gente respetable, entre comillas, con pura gente fifí, exactamente.
0: Que ya se habla de esto,
1: ¿no? Sí, sí, sí, sí, claro. Y una buena parte de la condena de Jesucristo, de por qué lo condenaron a muerte, fue por eso, porque él señalaba abiertamente la hipocresía, claro. Porque Cristo no se dejaba llevar por las apariencias. Y ahora resulta que los que de alguna manera nos decimos discípulos de Cristo, sí juzgamos y sí señalamos a la gente de acuerdo con las apariencias, pues me parece absurdo. Ahora, que es gente mala la que practica el culto, ¿quién me puede decir qué define a una persona como buena o como mala? Eso es un absurdo antropológico y filosófico. Todos los seres humanos estamos caminando siempre entre la luz y la oscuridad. El ser humano es circunstancial. Hasta el más santo puede ser el más hijo de la fregada, dependiendo del contexto. Entonces, no se trata de personas buenas o personas malas, se trata de personas, por lo menos, coherentes, y que tú sabes que con quien estás tratando es así como es, y punto, y que no te va a salir con hipocresías ni con fregaderas. En ese sentido, el culto de la Santa Muerte sí que le lleva a la delantera a las iglesias. ¿Por qué? Porque en las iglesias, mira, te ponen tales normas de moral que son imposibles, pero es parte del sistema. Como es imposible, nunca le llego. Como nunca le llego, siempre me siento culpable. Como me siento culpable, necesito perdón. La misma institución que me hace sentir culpable me perdona, y todos contentos en el bendito círculo vicioso.
0: Claro.
1: Y la gente ahí está encantada, de verdad, en el laberinto así tan raro, tan chistosito.
0: Claro.
1: En el culto de la Santa Muerte, no. A ver, obviamente mis eucaristías son cristianas, se predica el evangelio, etcétera, pero yo no me centro en el tema del pecado, ni en la culpa, ni mucho menos. Yo me enfoco en el valor del ser humano como imagen y semejanza de Dios, en muchas otras cosas. A mí no me interesa estar haciendo sentir culpable a la gente. Ya la sociedad está demasiado enferma como para todavía meternos más porquería en la mente.
0: Sí.
1: Entonces, no. Ahora, si nos basamos en el tema de las apariencias de personas que se dedican a cosas de dudosa moral, por ejemplo, son devotos de la Santa Muerte y encontraron en tal lugar un altar de la Santa Muerte.
0: Sí.
1: Claro, el morbo vende.
0: Claro.
1: No lo hemos entendido. El amarillismo vende. Si yo te quiero vender una nota, te la tengo que poner bien morbosa. Y la Santa Muerte despierta morbo. No es lo mismo que digan, en tal lugar de personas que se portan mal, encontramos un altar de la Virgen de Guadalupe. A todo mundo le va a valer.
0: Sí.
1: ¿No? Ah, sí, ok. Ah, no, no, pero si es la Santa Muerte, entonces... Ah,
0: estaban haciendo algo mal.
1: Tremendo notición, claro. Y no... Y realmente, en la mayoría de los lugares en donde se tributa culto a la Santa Muerte, efectivamente siempre hay imágenes de Jesucristo, hay alguna imagen de la Virgen María, de algún otro santo oficialmente reconocido, pero no, pues inmediatamente la nota, ¿no? Va directo hacia la Santa Muerte, porque hay que llamar la atención.
0: Ok, entonces ustedes van a tener ahí en este, entonces realmente se respeta al ser humano como ser humano. Porque la verdad es que uno se da cuenta, de pronto llegan a poner una iglesia y la ponen en una zona nice, y hasta la iglesia está que dices,
1: claro,
0: ¿no?
1: Sí, claro. que ya no
0: saben. ¿Quiénes van a esa iglesia? Pues a malísimo mundo, ¿no? Y van a criticar, porque yo me he dado cuenta, o sea.
1: Y más en Tlaxcala, no tanto, pero en Puebla, que tú y yo conocemos muy bien Puebla. Sí,
0: no, Puebla está cañón.
1: Está cañón ese fenómeno.
0: Sí, o sea, si crees que no estás en el nivel de lana, donde mejor ni llegues a esa iglesia, porque te van a barrer todos, ¿no?
1: Te va a tocar tu peluceada sí, poderosísima.
0: Sí, la verdad es que sí. Bueno, vamos a ir un corte, regresar, está bueno. Ahorita tenemos llamadas, tenemos mensajes. Mensajes, sí, manden sus mensajes, recuérdenlo, cualquier pregunta, cualquier duda, 241-114-9821, y regresamos.
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0: Ok, bueno, pues ya estamos de regreso. Tenemos algunos mensajes, mi querido Coli. Hay algunas preguntas.
1: Así es, mi estimado Fello Pai Majes. Tenemos por aquí algunos mensajes, la verdad, bastantes.
0: A ver.
1: Nos preguntan por acá rápidamente. Dicen por acá, mis estimados, primero, antes que nada, un saludo de parte de su reescucha, Sebastián Ramírez, desde San Andrés, Cholula, Puebla.
0: Saludos.
1: Y una pregunta para el sacerdote. ¿Cómo es que la gente le pide favores a la Santa Muerte y de qué forma se pagan? Esa siempre ha sido una duda, que piden y piden, pero no sé cómo paguen cuando les llega a cumplir. Saludos.
0: Esa es muy buena pregunta, porque ha habido, yo he sabido de gente que no le cumple y... Y dicen que es vengativa en un momento determinado.
2: El famoso tema del pago. Ajá. Me encanta una señora. Tú me decías que conociste el altar de Tepito.
0: Ah, sí. ¿Te cuento cómo fui?
2: A ver.
0: Me invitaron unos 15 años. Ajá. De esos que no son delincuentes, pero que tienen mucho dinero.
2: Que tienen mucho dinero a la buena.
0: Sí. Que tenían un equipo de fútbol y bla, bla, bla, bla, bla. Bueno, ¿no? Entonces, el que era el. Nos invitó a los 15 años de su hija. Y el chofer le dice, oye, le dice, ¿sabes qué? Lánzate a comprar más alcohol porque ya se me acabó.
2: Ajá.
0: Y pues, bueno, yo estaba trabajando con ellos y me dice, acompáñame, el chofer de este señor. Yo, pues, va. Y se metió y no sé, y llegamos por Tepito y yo así de...
2: Ándele. O sea,
0: como a las, ¿qué te gusta? 12, 1 de la mañana, y yo así dije, Tepito esta
2: hora. Y luego la hora.
0: No, no, sentí yo. No, y aparte íbamos en un Mercedes-Benz.
2: ¡No! ¡Qué bárbaro! Todo
0: bueno,
2: mal.
0: Bueno, no, no. Pero se baja este. ¡Qué bacana! Todos lo conocían, el chofer, ¿no? Y se baja y no sé qué. Y fue a un lugar ahí donde le vendieron y no sé qué. Le digo, oye, pero este alcohol no está adulterado. Pues no sé, yo ni voy a chupar la gente que fue con mi patrón. Ah, pues órale. Y de repente dice, aguántame tantito, dice, aprovechando el viaje, acompáñame. Y nos bajamos, y ahí fue donde conocí el altar de la Santa Muerte de Tepito.
2: Claro.
0: Unos vestidos preciosos, los que tenía, bueno, la vestimenta que tenía.
2: Vestidazos de la flaca.
0: No. Y me dice, mira, eso es tejido, eso es en oro, no sé qué. Y me dijo, y es que, y se lo cambian constantemente, sí, ¿no? Porque son como, igual, como que los favores, y como que van y le paga a la gente, ¿no? Por fin que pues ya nos fuimos, ya cuando salimos, dije, ay, ya no sabía yo.
2: Sobreviví.
0: No, estaba yo, iba yo, pero, digo, hablaba yo así porque los traía aquí atorados, ¿no? Pero del miedo. Entonces... A ver, platícanos eso. Bueno, ahorita conforme lo que mencionó primero el joven, ¿no?
2: Bueno, es que resulta que la fundadora y guardiana todavía de ese altar es la señora Enriqueta Romero, doña Queta. Uh-huh. Es una mujer muy simpática. Entonces hay un video por ahí en YouTube en donde alguien le pregunta eso, le dice, oiga, y pero ¿qué le tienes que dar a la Santa Muerte para que te cumpla? O en caso de que te cumpla, ¿qué le tienes que...? Y ella dice de una manera muy atinada, la Santa Muerte no te pide nada. Ah, que tú vayas de ofrecido es otra cosa.
0: Eso sí.
2: Pero me gustó mucho cómo lo dice, porque es algo muy cierto que leer la Biblia para enterarnos de que Dios exige fe. Entonces, si te vas a acercar a la Santa Muerte es porque tienes fe en ella.
0: Le puedes pedir, pero no le ofrezcas nada, ¿no?
2: A ver, y si le ofreces, qué bueno, pero ¿qué? Ofrécele una veladora, ofrécele un ramo de flores, ofrécele... Y si no se lo das, se desquita. No es que se desquite, pero cuando te vuelvas a acercar a ella, pues ya no te va a hacer caso. Es como si a tu novia o a tu esposa prométele llevarla a algún lugar y no le cumplas. O sea, la próxima vez te va a mandar al carajo.
0: Sí, claro, sí.
2: No es un tema de venganza,
0: sí.
2: Ni de mucho menos. Es un asunto de sentido común. Uh-huh. La Santa Muerte no pide nada. Y te voy a decir por qué. Porque por designio de Dios Todopoderoso, ella es dueña de todo lo que existe, porque todo muere. Por lo tanto, ella tiene poder sobre... A ver, mira, por ejemplo, préstame tu celular. Oye, Pai, qué gusto me da verte, te regalo este celular. ¿Y qué me vas a decir? Pues, sí, muchas gracias, pero ya era mío.
0: Sí, claro. No.
2: ¡Qué detallazo!
0: ¡Qué detalle que me lo regresaste, ¿no?
2: ¡Qué detalle! ¡Pero es mío! Santísima Muerte, te voy a ofrecer tal o cual cosa... Gracias, mijito.
0: Pero es mío.
2: pero es mío. O sea, se te agradece el detalle, pero
0: todo
2: es
0: lo
2: mío.
0: Que muere

0: Es de ella.
1: Todo lo que muere está bajo el poder de la Santa Muerte. El único dueño soberano de todo lo que existe es Dios Todopoderoso, ¿ok? Okay. Pero la Santa Muerte tiene poder sobre todas las cosas. Hay gente que dice, es que si no le cumples te va a llevar, me lleva la a ver, que no entendemos que a todos nos va a llevar.
0: De por sí.
1: Creas en ella o no, no tiene nada que ver. ¿Qué no entiendes que naciste para morir un día?
0: Claro.
1: Digo, me parece algo básico, algo fundamental. No, pero que se va a desquitar y te va a hacer cosas malas. Yo creo que la señora tiene muchísimas cosas muy interesantes que hacer en lugar de estar viendo cómo friega a los seres humanos. No,
0: claro,
1: no,
0: claro.
1: Son pensamientos muy infantiles.
0: Por hoy, nada.
2: Nos llegó una llamada diciendo, ajá, un radioescucha que él había escuchado que como tal Dios había vencido a la muerte o Jesucristo venció a la muerte, ajá, pero él comenta que la venció por resucitar. Entonces ahí es donde entra como que ese choque que tiene él en esa cuestión de la vida. Entonces, ya, ¿cómo fue que entonces se puede decir que Jesucristo venció a la muerte, pero por resucitar, ¿no?
0: Bueno, al principio del programa lo mencionó, a lo mejor no muchos no lo escucharon. Mencionabas eso, ¿no, padre?
1: Hay una parábola en el capítulo 15 del Evangelio según San Lucas, que es la parábola del hijo pródigo. Uh-huh. El hijo que se larga a malgastar la fortuna del padre haciendo tontejada y media, uh-huh, y luego regresa con el rabo entre las patas.
0: Sí.
1: Y voy a llegar a la casa de mi papá y le voy a decir, padre, he pecado, no me recibas como a un hijo tuyo, sino como a uno de tus trabajadores, porque pues la regué y no soy digno. Llega el hijo a la casa, el papá sale corriendo, lo abraza.
0: Sí, claro.
1: Y hay una parte del texto que dice, este hijo mío estaba muerto. Ok, el hijo no estaba muerto, literalmente.
0: Claro.
1: El hijo estaba muerto en otro sentido. Al separarse de su padre, estaba muerto por dentro. Eso se llama muerte espiritual. Cuando el ser humano se separa de su fuente divina, que es Dios, uh-huh, está muerto espiritualmente. Es como un zombie. Uh-huh. Sí tiene vida, pero espiritualmente no la tiene. Esa es la muerte que Jesucristo destruyó porque nos reconcilió con el Padre. Por lo tanto, esa muerte espiritual ha quedado abolida para siempre a través de la obra perfecta de Jesucristo. Okay. La muerte física no tiene nada que ver. Claro, y uno dice, cuando Cristo resucita, vence a la muerte. Cuando Cristo resucita, nos muestra que la vida y la muerte son dos caras de la misma moneda. Cristo no podría haber resucitado si no moría.
0: Claro, por supuesto.
1: Y tuvo que morir para resucitar. Las dos cosas son exactamente lo mismo. Muerte y vida son lo mismo. Es el final de una etapa y el principio de otra. Porque no, a ver, si nosotros asumiéramos literalmente que Jesucristo mediante la resurrección venció a la muerte física y que la muerte física ya no tiene dominio, entonces la muerte no se moriría, las personas no se morirían, carajo.
0: Sí, sí, sí, sí.
1: Nos seguimos muriendo todos los días. Claro. Sentido común, por favor.
0: Claro.
1: Incluso los principios y las doctrinas de la fe hay que interpretarlas con sentido común.
0: Bueno, que esa es otra cosa que el otro día platicábamos, ¿no? Que de pronto, si no sabes leer la Biblia, si no la sabes entender, vas a entender,
1: claro,
0: lo que se te regala la gana, ¿no?
1: El apóstol San Pablo decía, para mí el vivir es Cristo y morir es ganancia. Entonces ahí la muerte es una ganancia, la muerte no es un castigo. El Apocalipsis dice, benditos a partir de ahora los que mueren en el Señor porque descansarán de sus trabajos. Ah, entonces la muerte es descanso. Entonces ya la Biblia no nos está hablando tan feíto, sí, de la muerte. La parábola de Lázaro y del hombre rico. Lázaro era un hombre que sufría espantosamente y dice Jesús que al morir es consolado por los ángeles en el seno de Abraham. Ah, entonces la muerte es consuelo y es liberación del sufrimiento. O sea, ¿por qué tomar solamente ciertos versículos bíblicos y decir, ah, Cristo venció a la muerte, y lo repetimos y lo repetimos y lo repetimos, pero no le ponemos la mínima dosis de sentido común y no entendemos a qué se refiere eso? Claro, Cristo venció la muerte espiritual. que habrá quien diga, no, pero también la muerte física, porque cuando venga Cristo todos vamos a resucitar. Ay, ay, ay, cuando eso suceda hablamos, ahorita no ha sucedido.
0: Sí, exacto.
1: Cuando eso suceda lo platicamos.
0: Sí.
1: Y como ya el jefe ya se tardó por lo menos 2000 añitos en cumplirnos.
0: Sí, quién sabe cuánto más.
1: Vamos viendo.
0: No, sí.
1: Cuando suceda vemos.
0: ¿Hay otra pregunta?
2: Sí, hay por aquí otras preguntas. Dijeron por aquí, nos mandaron un WhatsApp audio. No sé si lo quieras escuchar un poquito más adelante. Dicen por acá, hola, buenas noches. Escalofriantes, yo soy devota de la señora y tengo 16 años creyendo y la tengo tatuada en mi espalda. Pero para mí no es cualquier tatuaje. Y fui satanizada por mi familia y amigos, pero para tatuarme pedí permiso y para mí ella nunca me ha fallado, dice por acá. También nos preguntan por acá, ¿cuántos colores de la Santa Muerte existen? ¿Se puede clasificar en buena y mala? ¿Usted que es padre o los que veneran a la Santa Muerte creen en los fantasmas, tienen historias de fantasmas o han visto fantasmas? Pregunto por la relación también por el programa de Escalofríos.
1: Claro. Ah, bueno, interesante el tema de los colores en el culto de la Santa Muerte.
0: Yo he visto que hay unas que le ponen hasta colores desde arcoíris, ¿no? También le ponen...
1: Ah, sí, por supuesto. A ver, el color es vibración y por lo tanto es energía. Entonces sí, el color que utilice una imagen de la Santa Muerte emite una vibración específica. Uh-huh. Pero que no es ni bueno ni malo, depende del uso que tú le das.
0: Ah, claro.
1: El agua que sale del grifo de tu casa es buena o es mala. Ni buena ni mala, es necesaria para vivir, pero también te puedes ahogar con ella.
0: Claro.
1: Entonces... hay que tener en cuenta esto. Claro, hay, hay colores en el culto de la Santa Muerte. Por ejemplo, el rojo. El rojo es la vida, es la sangre, es la pasión. En cierto sentido, es el amor. El rosa es la armonía, el bienestar. El dorado, pues el billete. Uh-huh. El azul puede estar relacionado con la espiritualidad. El blanco con la pureza. Pero esas son mis interpretaciones. A lo mejor para mí el blanco significa pureza y para ti significa otra cosa completamente diferente.
0: Claro, claro.
1: Entonces es un tema subjetivo. La Santa Muerte es una sola, no importa cómo esté vestida. Es como la bendita Virgen María, es una sola, pero hay muchas advocaciones. Si tú ves a Nuestra Señora de Guadalupe y ves a Nuestra Señora de Fátima, son completamente diferentes.
0: Sí.
1: Pero son la misma persona,
0: claro.
1: La Virgen María. Entonces no importa cómo esté vestida o qué elementos iconográficos tenga la imagen de la Santa Muerte, es un mismo y solo espíritu.
0: Bien, entonces, vamos rápido un corte. Y ahorita regresamos con la pregunta esa de los fantasmas.
1: Ok.
0: Sí, entonces, Reverendo Juan, rojo porque es puro amor. Por eso el rojo.
1: Puritito amor y pura pasión.
0: Vamos a corte, regresamos.
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0: Ok, bueno, estamos de regreso. A ver, padre, la pregunta que aventaron
1: De los
0: de los
1: fantasmas y
0: fantasmas, si
1: cosas.
0: les ha pasado algo y si creen.
1: Yo personalmente sí creo, claro, y he tenido varias experiencias con entidades que ni siquiera sé si son fantasmas. Generalmente creemos que el fantasma es el alma desencarnada de un ser
0: De un ser
1: humano,
0: humano, sí, claro.
1: pero pues también hay otros tipos de entidades. Hay entidades elementales, hay entidades angélicas, ya sea de una vibración o de otra.
0: Claro.
1: Y además imagínate, si en el océano, en el planeta Tierra, nunca vamos a terminar de entender cuántas especies hay de
0: Claro.
1: animales, de seres vivos, y son seres físicos. Ahora imagínate en el mundo espiritual, ¿cuándo vamos a acabar de clasificar? Pues ya ves,
0: Sí, no los conocemos, ¿no?
1: es un universo inmenso que es difícil como, insisto, clasificar. Yo creo, por supuesto, en la existencia de los espíritus. He tenido experiencias, por supuesto. He tenido eventos que puedo clasificar como, pues sí, como apariciones, sobre todo en las noches, y todo ese tipo de cosas, sí. O sea, si nos referimos a lo sobrenatural, sí. Y podría decir que la mayoría de los creyentes de la Santísima Muerte somos también creyentes de todo lo que tiene que ver con el fenómeno sobrenatural o paranormal. Claro, los ovnis, que eso es otra onda. Siempre lo platico, yo vi un ovni en la ciudad de Tlaxcala. Lo vi clarísimo, arriba de mí. Que bendito sea Dios que no me abdujeron, ¿no? Porque entonces, ¿quién sabe? Si ya de por sí estoy loco, hubiera quedado peor. Pero, pues sí, a ver, creo que hay cualquier cantidad de cosas y fenómenos para los que no tenemos una explicación contundente, pero que existen. Sí,
0: Claro.
1: por supuesto.
0: Está la Oye, padre, a ver, aquí me dicen, ¿cuál de todas estas cuentas?
1: Me lleva. ¿Qué tal? Les digo, de todas esas me parece que todas son falsas, ¿eh? No lo sé. Chéquenle. Cualquier cuenta que tenga mi nombre, Reverendo Juan Rojo, en la información de la cuenta van a aparecer dos números de WhatsApp: 246-119-3462 y 229-2305605. Si no aparecen esos números, la cuenta no es mía.
0: Okay.
1: Y no me hago responsable de, porque luego los estafan y los amenazan, son
0: Claro.
1: verdaderos delincuentes.
0: Y sí, y todo sale en tu cara, ¿eh?
1: Sí, claro. Ah, no, y mis videos y los editan y le hacen lo que les da la gana. Y hay personas a las que contactan imitando mi voz con inteligencia artificial.
0: Sí, lo que lo reverendo Juan Rojo oficial.
1: Hazme el fregado favor, no, eso no es mío.
0: No.
1: La de abajo que tiene la R de marca registrada, sí, porque además Reverendo Juan Rojo es una marca registrada.
0: Ajá.
1: Es mi marca, yo podría proceder
0: ¿Cuál,
1: legalmente
0: cuál, cuál,
1: contra
0: cuál?
1: quien, el que está abajo, el segundo.
0: Este.
1: Este, sí.
0: Que es Rev, nada más, REV,
1: Rev Juan
0: Rev
1: Rojo.
0: Juan Rojo.
1: Con la R de registrado, sí.
0: Ajá, y tiene ahí la imagen que está con la Santa Muerte.
1: Sí, claro. Pero a ver, el hecho de que una cuenta tenga mi imagen no es garantía de nada, ¿no?
0: Sí,
1: Sabemos
0: claro.
1: que en el ciberespacio nos podemos piratear todo lo que nos dé la gana. El de hasta abajo, Padre Reverendo Juan Rojo, no, absurdo. Luego,
0: Reverendo guión
1: Reverendo
0: bajo.
1: guión bajo Juan Rojo, no, eso no es mío, no.
0: Y nomás.
1: Aguas.
0: Oye, a ver, Chefcito, apunta, apunta, por favor, el número. Otra vez, por favor, los números.
1: 246-119-3462 y 229-2305605. Si no aparecen esos números de WhatsApp en la información de la cuenta, sin importar qué plataforma sea, si no aparecen esos números, la cuenta no es mía. Sí.
0: Perfecto. Sí, digo, cualquier cosa, digo, hay que tener mucha precaución. Sí,
1: Pues para que no los estafen.
0: despacio, porfa, dicen. A ver, dos, ¿qué?
1: 246-119-3462
0: Otra vez,
1: y
0: otra vez, otra vez.
1: otra vez 246-119-3462 y 229-2305605. Y hay que tener cuidado, hay gente que me dice, es que padre, usted me contactó por TikTok, yo no contacto a nadie,
0: Sí,
1: respondo a
0: claro.
1: los que me contactan. El único medio de contacto conmigo es WhatsApp. No
0: Perfecto.
1: contesto llamadas. Pues sería, no, no pararía nunca. Siempre por WhatsApp.
0: Perfecto.
1: Sí.
0: Qué bueno que me despidió yo marcándole. No marcar. ¿Sí tienes mi número? No, te puse, ¿no? Que le yo pay.
1: Sí, sí, además somos amigos de Facebook desde hace mucho.
0: También,
1: desde
0: hace mucho. Ok. A ver, entonces, hablando de la Santa Muerte, los colores. ¿Y qué tanto es el hecho de que los que son muy devotos de pronto sí puedan caer en alguna situación de exceso en la adoración? Te lo cuento porque...
1: A ver.
0: Mi hermano era devoto del... Bueno, no sé si sigue siendo devoto de la Santa Muerte. Y la tenía en un nicho, era una Santa Muerte no muy grande. La tenía en un nicho, la tenía con mostaza, de semilla de mostaza.
1: Ándale.
0: La
1: ok.
0: Tenía, sí, y se enojaba mucho conmigo porque yo le decía... En plan de broma, por supuesto. Pues por molestarlo, ¿no? Y le decía yo... Mira tu Santa Muerte. Quítala de acá.
1: Ajá.
0: No, ya está donde yo quiera. Y volvió a pasar y se la movía yo. Pero lo sé yo por joder, la verdad.
1: Por fregar.
0: Sí. Ajá. Y entonces llegaba y... ¡Se va a enojar contigo! Le decía... Nah, mira, ve. Me está pelando los dientes. Mira. Yo por molestar, ¿no? Digo, la verdad es que... Hasta que sí me pasó algo que dije, hijo, ya no...
1: ¿Cómo crees?
0: Era bromita, le decía.
1: Estaba jugando, bromita, espérate.
0: No aguantas nada, casi. Me decía, te vas a ver que te va a pasar algo. Yo, ay, ya, cállense. Y de verdad, un día escuché que se... Yo, pues, ¿qué fue eso, no? Yo dije, un ratoncillo o algo. Y volteo, y de verdad, la Santa Muerte se movió. O sea, como la
1: Andale.
0: Imagen ajá. Hacia donde estaba yo, ¿no? Y yo dije, ah, pues a lo mejor así la dejó, ¿no? Yo, la verdad, porque no la vi, dije, a lo mejor la dejó. Seguí viendo la tele y vuelvo a escuchar. Y yo, ¿qué? Y vuelvo a voltear y estaba ya como normalmente la tenía mi hermano.
1: ¿Cómo ¿no? crees? Y no había nadie.
0: No había nadie. Y yo así dije, no, que me salgo. Y entonces... En alguna ocasión, mi sobrina dice que entró, estaba más chiquilla, y la mesa en la que estaba moviéndose la mesa.
1: Vibrando. Ok.
0: Y entonces mi sobrina sale corriendo y le dice a mi mamá, ¡ay, abuelita! Y entonces ya agarró a mamá y le dijo, a ver, ¿sabes qué? No la quiero acá.
1: Ajá.
0: ¿No? Y dice, ya le pasó a ella, ya me contó el Frodo lo que le pasó, y ya no me está gustando, ¿no? Lo está pasando acá. Y mi hermano, nah, pero porque si no, serás muy devoto, pero acá
1: pero no
0: quiero.
1: Ajá.
0: Y él dijo, es que espérame, tengo que ver, se la tengo que regalar a alguien que también la adore, porque no puedo nada más así de tirarla.
1: Sí, claro.
0: Y se la dio a otra persona, una persona que conocemos también, y la señora andaba feliz, ¿no? Le decía yo, ¿y qué tal amor? ¿Qué tal Santa Muerte? ¡Feliz, mijo, feliz! Me decía la señora. Pero, la verdad es que, y todo ese voltea, mi hermano me agarró hasta un zape, me acuerdo que me dio... Está por tu culpa, estúpido. ¿Qué? Pero fue algo que yo sí dije, no, dije. Ya le conté, me pasó esto. Dice, a ver, ¿no que te pelaba los dientes? Yo, no, era broma. De verdad nos pasó eso, nos ocurrió.
1: A ver, sí te creo, porque ese tipo de manifestaciones son muy comunes con la Santa Muerte. Claro que se manifiesta y claro que te da mensajes. Generalmente lo hace de una forma juguetona. Uh-huh. O sea, a la Santa Muerte le entra al desmadre y no, vaya, no es una entidad. Generalmente, a ver, mira, cuando hablamos de entidades espirituales, uh-huh. tendemos a pensar en temas como muy serios, muy, muy formales, sí, muy sí, solemnes. Sí, sí. La Santa Muerte no va tanto por ahí. La Santa Muerte es una entidad muy cercana. Le gusta la fiesta, le gusta la gente, le gusta estar presente, estar cerca. Entonces, claro que se manifiesta de esas formas. A veces solamente para decir, aquí estoy presente.
0: Claro.
1: A veces es un poco como para llamar la atención, si no la están atendiendo adecuadamente.
0: Claro.
1: Pues, oigan, pélenme, ¿no? No sean abusivos. O a veces no se siente a gusto en el lugar.
0: Ah, ya, ok.
1: Entonces, tienen que ver... muchos factores y muchas cosas. Pero de que se manifiesta así, sí se manifiesta.
0: No, sí me sacó un sustito.
1: Yo creo que en tu caso, estoy casi seguro de que estaba jugando contigo.
0: Sí, como diciendo, a ver.
1: Ay, sí, a ver, órale.
0: A ver.
1: A ver.
0: Concludo, ¿no?
1: ¿Qué tanto no, que estás hablando? Órale.
0: No, y salí corriendo, pero patinas, por patitas. No, no, no. Mamá, ¿vas a ver la tele? Yo, no, yo ya no me meto en esa tele. No, no, prefiero mejor ilustrarme en otra cosa, dejo la tele.
1: Y fíjate que, mira, si tú platicas con devotos de la Santa Muerte, pues obviamente escuchas muchísimas historias. Y las manifestaciones son incontables, ¿eh?
0: Pero lo incontables. Que sí, lo que sí me queda muy claro es que hay mucha gente que sí, sí menciona eso, de que la Santa Muerte, al no cumplirle, algo le pasa. Yo no sé si algo les pasa, no sé si tenga que ver precisamente con la Santa Muerte, o que ellos mismos, tú sabes que la mente, y lo sabes, la mente sí, es muy poderosa, y ellos mismos a lo mejor al sentirse culpables de no cumplirle, caen en algo que les hace que les vaya mal o que les pase algo malo.
1: El maravilloso arte de la sugestión, uh-huh. Pues claro, no. Mira, a lo largo de los años sí te puedo decir, muchas veces yo le prometí a la Santa Muerte ciertas cosas y a la mera hora no le cumplía. Uh-huh. Y siempre le decía, ay flaca, perdón, nada más estoy de hocicón contigo, ya no te voy a prometer nada, porque siempre te quedó mal. Nunca me pasó nada malo, ni mucho menos.
0: Ay, bueno, pero tú das misa.
1: No, pero, no, bueno.
0: Es decir, pues si me estás pero ahí echando porras, así es como.
1: No, pero digo igual, ¿no? Pues de todas formas. Y aprendí a no, de verdad aprendí a no prometer nada, aprendí a caminar con ella día tras día, tomado de su mano, con una inmensa fe, eso sí. Siempre le digo, señora, lo que yo te ofrezco es una inmensa fe, una gratitud enorme y una lealtad absoluta.
0: Oye, la verdad es que mucha gente, y te lo digo así abiertamente, hay mucha gente que son adoradores y que son los mismos que hacen pensar que la Santa Muerte hace mal.
1: Sí, sí puede ser.
0: En alguna ocasión había una persona que venía y nos decía, voy a traer a mis niñas, decía que tenía tres, voy a traer a mis niñas y vas a ver cómo ella le podemos preguntar y te va a decir qué día te vas a morir.
1: Ajá.
0: Y le decía yo no quiero saber qué día voy a morir.
1: Ajá.
0: No me interesa saber ni meter en el cerebro de que ay, ya me quedan tres días.
1: ¿No? Como dijo Juan Gabriel, pero qué necesidad.
0: Pero qué necesidad, exactamente, ¿no? Y entonces sí le decía, ¿sabes qué? No me interesa, ¿no? No, es que vas a ver y que ella, que si no sé qué, y que si la llevo y ella siente mala vibra, te va no sé qué, y te va no sé cuál. Dices, espérate tantito, o sea, no me la traigas, no la quiero ver, ¿para qué? Sí, si no, me estás metiendo miedo de...
1: Llenándome de malas vibras, ¿como para qué?
0: ¿Por qué? O sea, porque, digo, y eso que era una persona que creía en ella, ¿no?
1: Porque a veces las personas necesitamos llamar la atención y nos colgamos de lo que sea, y si nos podemos colgar de la Santa Muerte, pues lo hacemos de la Santa Muerte. Entonces necesito sentirme fregón y poderoso, y ay, es que la Santa Muerte esto y lo otro, y yo te puedo decir qué día te vas a morir. Son, creo yo, que son ganas de llamar la atención. Yo cuando llego a platicar de historias así fuertes con la Santa Muerte, generalmente es porque me lo preguntan, porque sale el tema, pero que yo llegue abiertamente, y tengo historias fuertes, y manifestaciones de poder muy fuertes, pero que yo llegue así de buenas a primeras,

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0: Ok, bien, pues estamos de regreso. A ver, ¿qué pregunta te hice? Ya ni me acuerdo qué.
1: Cochas, pacha,
2: ni pues a hablar de tantas cosas que quién sabe.
0: ¿No te acuerdas qué le pregunté?
1: Es que lo estaba escuchando. De todo esto que tiene la relación de la...
0: Ah, la relación, sí, es cierto. La relación con lo de la iglesia, de la Santa Muerte, junto con, por ejemplo, con la santería que trabajan con...
2: Ah, claro, santería y palo mayombe.
0: Ajá.
2: A ver, yo creo que son completamente compatibles, aunque son temas diferentes. Tanto regla de Ocha, que es santería, uh-huh, como palo mayombe, su origen es africano. Y el origen del culto a la Santa Muerte, del culto contemporáneo, es mexicano. Ya desde ahí entendemos que son cosas diferentes, pero son totalmente compatibles. De hecho, hay orishas femeninas que son totalmente compatibles con la Santa Muerte, como Oya y Yeguá, por ejemplo.
0: Uh-huh.
2: En Palo Mayombe, bueno, se trabaja con calderos, con muertos. Entonces, si trabajas...
0: Por eso mencionaba yo que si había alguna...
2: Claro, si trabajas con muertos, hay una relación con la Santa Muerte. Muchos paleros y santeros trabajan con la Santa Muerte. Pero habemos muchos devotos de la Santa Muerte que no tenemos nada que ver ni con el palo, ni con santería. Pero son sistemas muy bonitos y muy respetables, a mí me gustan mucho. Pero no practico, no es mi camino, ese no es mi camino.
0: Sí, porque, bueno, lo mencionaba porque yo conozco, les mando saludos a los arcángeles asistiendo, y ellos tienen dentro de sus, ¿cómo se puede decir? Ofrendas que hacen y sus...
2: Está la Santa Muerte.
0: Donde tienen sus deidades, ahí tienen también a la Santa Muerte.
2: Sí,
0: ¿no?
2: claro. Hay algunos santeros que son como muy, no sé si llamarles puristas o muy ortodoxos, que se oponen al culto de la Santa Muerte, uh-huh, pues yo los he escuchado. Porque dicen, no tiene nada que ver con santería y todo es una mezcolanza. A ver, señores, cualquier religión o cualquier espiritualidad es una mezcolanza de 20,000 cosas.
0: Claro.
2: Incluso hasta el cristianismo más puro es una mezcolanza de muchas cosas.

0: el judaísmo es una mezcolanza de cosas previas. No hay una sola religión pura. Siempre la espiritualidad y la religión son fruto del mestizaje. Son la, la fusión de varias cosas. Entonces tú no puedes decir, ay, es que estás mezclando tal cosa con... A ver, todas las religiones y todas las formas de espiritualidad surgen como resultado de la mezcla o de la combinación de cosas diferentes.
1: Y ahorita más, ¿no? Ya la diversidad también de culturas y de...
0: Porque todo ahora, es... como vivimos en un contexto de globalización y vivimos en la era del internet, claro, hay una riqueza disponible para todos que es increíble. Vivimos en un momento privilegiado.
1: Sí, porque ahorita, o sea, hay como esto, tanta combinación de tantas cosas que de pronto... Yo la verdad, por ejemplo, en alguna ocasión me invitaron a lo del toque de tambor y estaba yo sorprendido cuando estaban hablando acerca de las deidades... De la santería y en donde te explican la similitud o qué vienen siendo en la religión católica esas deidades.
0: El sincretismo de los orishas con los santos católicos. Es, yo nunca he estado en una ceremonia de tambor, de batá, que así se le llama, pero sé que es una ceremonia sagrada muy, muy bonita. Y sí, por supuesto.
1: Te pones a bailar aunque no quieras.
0: Ajá. Pero por supuesto que hay un sincretismo, por ejemplo, el Eguá está sincretizado con el Santo Niño de Atocha, con el Niño Jesús, a final de cuentas. Oshun y Yemayá están igual sincretizadas con advocaciones de la Virgen de Cuba, me parece que es la Caridad del Cobre y no me acuerdo cuál otra. Babalú Ayé con San Lázaro, en fin. ¿Por qué? Porque el sincretismo es algo completamente... natural, que se da siempre. En un podcast al que me invitaron, yo dije, hablé del sincretismo y dije, en Santana Chautempan, antes de la llegada de los españoles, veneraban a la diosa Tosi. La diosa Tosi era la abuela de los dioses. Y de repente, ¿quién ocupa el lugar? La abuela del Niño Jesús, que es Santana, la madre de la Virgen María.
1: Oh.
0: Ay, no, pero la gente se pusieron rabiosísimos. Yo dije, carajo, lean.
1: Oye, sí que...
0: Leer ya, no hace
1: ya
0: daño.
1: Ya me cayó la pedrada de Lea, porque yo no sabía que Santana era la...
0: Claro, tradicionalmente, Santa Ana era la madre de la Virgen María.
1: ¿Tú sabes eso?
0: Luego, sí, claro, San Joaquín y Santa Ana, padres de la Virgen María. Entonces era la abuela de Jesús. Entonces, ¿a quién ponemos donde estos cuates veneran a la abuela de los dioses? Pues vamos a poner a la abuela de nuestro Dios. Eso se llama sincretismo.
1: Claro.
0: Y no es malo, al contrario, es algo precioso y es muy bueno.
1: Ya me enteré de algo.
0: Para que veas.
1: Ya nos enteramos muchos, porque muchos seguramente no sabían.
0: No, la gran mayoría no. Y eso que estamos en Tlaxcala, y en Tlaxcala hay una riqueza cultural impresionante. Sí,
1: no, y sobre todo en las fiestas patronales hay por todos lados.
0: Sí, pero dije eso y transcribieron mis palabras por ahí en una página. Ni me acuerdo del nombre de la página. Empecé a leer los comentarios. Rabiosísimos, tachándome de loco, inculto. A ver, espérame, loco sí, no me importa inculto, que me digas no. Culto, pero inculto, ahí sí no. No, oye, años estudiando veintitantas mil cosas y quemándote las pestañas y leyendo y aprendiendo.
1: Para que te digan que...
0: Para que venga el prófugo del CONALEP a decirte inculto. Me la jalé, perdón.
1: Como si nos cuarto regresamos. 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

0: Ok, bueno, estamos de regreso, estamos en el último bloque. Volvemos a saludar a la gente que nos está viendo por Facebook. La verdad es que ya no podemos meter los demás bloques porque pues, son bastantes. Entonces, pero bueno, vamos con los últimos mensajes, ¿sí? Para que los podamos leer. Ahorita mi querido Colibrí nos va a hacer el favor
1: perfecto
0: de leerlos. ¿Sí te ves en la pantalla?
1: No, en la pantalla nada, es que estoy... No estoy en mis mejores momentos, pero bueno, dice por acá, hola, buenas noches, ¿podría mandar el número de celular del padre y si hay video también, por favor? Gracias.
0: Otra vez, si quieres, para que
1: el
0: también
1: número.
0: Por redes lo puedan...
2: Ok, mis dos números, 246-119-3462 y 229-23-05605. Esos son los, mis únicos números.
0: Okay.
2: Ahí estoy para servirles.
0: Sí, para que, bueno, las redes sociales...
2: Y mis redes sociales siempre aparezco como Reverendo Juan Rojo en TikTok, en Facebook, en Instagram, ¿qué se me está yendo? Y en YouTube. Pero ojo, el nombre de usuario varía de una a otra, pero no, el nombre es Reverendo Juan Rojo. Ojo, porque hay muchísimas cuentas falsas. Las que son mías son las que en la información del perfil tienen estos dos números de WhatsApp. Sí.
0: Perfecto, ok. A ver, ¿qué otra pregunta tenemos?
1: Dicen por acá... dicen, buenas y escalofriantes noches, escuchando su excelente programa, así como las opiniones respecto a la Santa Muerte y como todo, causa controversia. Saludos a todo el panel de esta noche y al buen Colly Bryce, solicitar el video de parte de su amigo Gus Gus. Y por aquí nos hicieron observación con respecto a las voces. Dicen por acá, que escuchas muy alejada, Feyo, que te acerques, por favor. Dice por acá el buen Gus Gus. También dicen de este lado, hola, buena noche. Una opinión con respecto al tema. Hola, buenas noches. Para empezar, no es santa, es simplemente muerte. Hoy no me gustó su programa que están pasando. Gracias. Okay. Ahí está la opinión. También dice por acá, hola, buenas noches. Pai, ¿podrías cantar las mañanitas para mi esposa Arely Muñoz? Y un saludo para todos en cabina. Gracias. Que tengan una excelente noche. Lo escuchamos en Contla, barrio de Cuba.
0: Estas son.
1: Te las cantamos.
0: A ti.
1: Tan, tan. Por aquí ya espero que
0: ahí está,
1: que tengan beso. Que tengan anotado el número. También dice por acá, hola, Pai, buenas noches, saludos como siempre, chido, el programa está muy bueno con lo del tema de hoy de la muerte. Para mí no es santa, simplemente la muerte y único que tiene poder sobre todas las cosas es Dios. Cada quien sabe en lo que cree y piensa, pero yo solamente en el Dios Todopoderoso, respetar las creencias de cada persona, es mi opinión, gracias. Saludos a todos y mandándoles saludos a mi tocayo Fer, y si te pido, por favor, un porquillo beso para mi esposa, Mariela, ahí está.
0: Ahí está.
1: También dice Morquea, pregunta para el sacerdote. ¿Ha participado en algún exorcismo? Y si en caso de que sí, ¿la ha invocado para ayudarle?
2: En un exorcismo, sí he estado. A ver, puedo hablar por lo menos de tres exorcismos, pero yo no era devoto de la Santa Muerte. Eso me tocó cuando fui evangélico. Y sí me tocó. Ah, no, a ver, sí, hay un lugar aquí en Tlaxcala que es una capilla en San Diego, Metepec, de la Santa Muerte, que está enfrente del edificio del CENTE. Uh-huh. Ahí, en una ocasión, me tocó realizar un exorcismo. Hace ya muchos años que estaba, me acuerdo que estaba comiendo en la casa del buen Carlos Molina, por uh-huh. cierto.
0: Carlos, saludos.
2: Saludos, Molina, que me tuve que salir de ahí porque tenía algo que hacer en esa capilla. Y sí recuerdo, hicimos un círculo de sal, hicimos varias cosas. Y la entidad se quedó, o sea, atrás del altar estaba la recámara de, creo que de la hija de la guardiana, no me acuerdo muy bien. Y la entidad se salió de la persona liberada y como que se quedó atrapada en la pared. Una onda rarísima, rarísima. Y a la mujer que dormía ahí la molestaba en las noches.
0: ¿Pero cómo no pudieron sacar a esa entidad ahí de la pared?
2: Pues ya después no me solicitaron que la sacara.
0: Sí, claro.
2: Ya no le di seguimiento. Pero eso me tocó, sí, con la Santa Muerte, sí. Y cuando estuve en el
0: mundo evangélico,
2: sí. Y salía de la persona un olor, de eso me acuerdo, un olor rarísimo. O sea, no desagradable, pero un olor raro, que no sé cómo describirlo.
0: Extraño,
2: muy, muy raro. Y la persona sí se ponía como... Sí, me dio los ojos en blanco y ya sabes, las típicas manifestaciones.
0: Claro.
2: Sí.
0: Pues ahí está. Sí, ya, sí lo ha hecho. ¿Algo más?
1: También dicen por acá, nos mandaron un audio de 2 minutos, lo acaban de enviar, pero tenemos igual otras, ¿cómo se llaman? Otras opiniones. Uh-huh. Otro mensaje, dice por acá, Benito Juárez era masón, ¿verdad? Una de mis tías, que es su nombre por anonimato, no diré, esa tía le falló a la Santa Muerte y le quitó su juventud. Ella dio el viejazo en 2013 y no puedo creer que en la muerte, porque vi a esa tía fallarle. Ahí está.
2: Algo interesante, le quitó la juventud, entonces yo ya le fallé a la Santa Muerte, pero...
0: ya me la quitó.
2: Pero garacho.
0: Pero es que ahí, ¿cómo fue? O sea, a lo mejor se enfermó.
1: Ajá, a lo mejor, no sé, porque yo creo que como en este punto donde dicen que prometen cosas, ¿no? A lo mejor por ahí falló.
2: Ahí habría que ver la señora que, o sea, cuál fue su situación, a lo mejor tenía una enfermedad, a lo mejor cualquier otra cosa, y se lo atribuyó a la Santa Muerte. También. Pero no puede ser que si yo doy el viejazo, diga que por la Santa Muerte. Sí,
0: claro.
2: Ya le estamos atribuyendo a la Santa Muerte una serie de cosas muy extrañas.
0: Sí, digo, el envejecer puede ser por diferentes situaciones, ¿no? Por cuestión de salud, por cuestión de, a lo mejor, malpasarse.
2: Por cuestión de la vida, pues todos vamos a envejecer, ¿o cómo?
0: Sí, en 2 años. Hay gente que de pronto en 2 años no se ve mal y de repente en 2 años te lo encuentras y se ve que
2: y,
0: le pegó,
2: y hasta
0: ¿no?
2: te saca de onda de sí.
0: Exacto. Pero bueno, como que de repente le pegó la edad, ¿no? Dicen.
1: Tenemos aquí WhatsApp audios, vamos a escuchar.
3: Hablando del tema que decía el padre, de la situación moral de los párrocos o de los padres, yo he conocido muchos párrocos y tienen un lema, ¿no? Que es divino de la cintura para arriba y hombre de la cintura para abajo. No sé si eso coincida con lo que el padre que está en este momento en la cabina pues lo difiera, ¿no? Hay otra cosa, mi buen Pai, que me gustaría que aclararas, porque muchos somos sí, no ignorantes, pero a lo mejor sí no tenemos el conocimiento. ¿Y podrías explicar qué es un masón o una persona masón? Te lo agradecería también igual, o el padre podría darnos esa explicación. Muchísimas gracias, buena noche.
0: Ok, a ver, vamos con la primera, si gusta, padre.
2: ¿Qué fue? Que el sacerdote dice que sacerdote de la cintura para arriba y hombre de la cintura para abajo. Oh, dale. No, eso sí no lo había oído. Quien lo diga así es una inconsistencia terrible. La persona que es ordenada al sacerdocio, pues es ordenada íntegramente como sacerdote. No se pueden estar... O sea, eso es una incongruencia, ¿no? Dentro de la Iglesia Católica Romana, sí, los sacerdotes hacen algunos voto y otros promesa de castidad, que en el fondo es lo mismo. Uh-huh. En el caso de los anglicanos, yo soy anglicano, en el caso de los anglicanos, no.
0: No.
2: No, entonces eso para mí no aplica en lo más.
0: En el caso, mínimo. Por ejemplo, en tu caso, tú podrías tener pareja o podrías tener esposa, hijos.
2: Sí, lo que sea. Sí, okay. Claro. Sí, claro, claro, claro. O sea, no, ahí no hay, no. Sí, claro. En la tradición anglicana no se tiene ese tabú, ni mucho menos. Y tenemos mujeres en el sacerdocio también, hay mujeres sacerdotisas y mujeres obispas.
0: Ah, cosa que...
2: En la Iglesia Católica Romana no, y bueno, tendrán sus razones, claro. Y muy respetable. ¿Y cuál era la segunda?
0: La segunda era, ¿qué es un masón?
2: Ah, bueno, ¿qué es un masón? Es una persona que pertenece a una fraternidad llamada masonería, es aceptada dentro de la fraternidad a través de un ritual sagrado, iniciático, y al ser parte de la fraternidad, bueno, tiene acceso a ciertos conocimientos y herramientas que le ayudan para el crecimiento personal. Es un masón.
0: Ahí está la respuesta.
1: Tenemos otro WhatsApp audio, vamos a escuchar.
4: Venga. Muy buenas noches, Escalofríos del 100.3 FM. Un saludo para todo el equipo de su amiga Jazz. Y felicidades por este programa tan interesante e ilustrativo. Quiero mandar un saludo muy especial a Jacob, mi pareja, y a mi pequeño Santiaguito, mis dos grandes amores. Y aprovechando el tema de esta noche, me surge una pregunta. Si como ustedes mismos han mencionado, existe un solo Dios y es Él quien tiene el poder, entonces ¿de dónde se supone que proviene el poder que los devotos atribuyen a la Santa Muerte? ¿A quién se considera que intercede? ¿Ante Dios? ¿Ante alguna otra entidad? ¿O cuál es realmente el origen de ese supuesto poder? Creo que sería muy interesante conocer el origen de esa creencia. Un abrazo y que sigan los escalofríos.
0: Ah, muchas, muy buena pregunta, amiga, ¿eh? Saludos para tu esposo, para tu bebé también. Y, pues, padre.
2: Muy buena pregunta. El poder solamente procede de Dios. El poder que tienen los ángeles viene de Dios. El poder que puede tener un ser humano viene de Dios. El poder que tiene el mismo Satanás, que es un poder inmenso, y se lo reconoce la Escritura, es un poder que viene de Dios. No hay poder existente que no venga de Dios. Pero es un poder delegado. A ver, ¿a qué me refiero? Por ejemplo, los gobernantes, y lo dice la Biblia, ¿tienen poder? Sí. Pero es un poder delegado por el Creador. ¿Que necesitamos intercesores y seres que nos ayuden? Sí, por supuesto. Porque sería absurdo decir, por ejemplo, que tienes una enfermedad y yo solamente te diga, pídele a Dios que te cure. Sí, sí, pídele a Dios, pero también ve con el médico.
0: Claro.
2: ¿Y de dónde viene el poder y la sabiduría del médico para curarte? A final de cuentas, viene de Dios, a través de muchos procedimientos y de muchas cosas, pero es un poder que viene de Dios. Pero Dios delega el poder en sus criaturas para que entre nosotros nos ayudemos y entendamos que la Santa Muerte es una creación de Dios y se encuentra a su servicio. Por lo tanto, el poder de la Santa Muerte es el poder de Dios.
0: Ok, ahí está, contestadísima.
2: Sí.
0: ¿Tenemos algo más?
1: Estoy escuchando un último audio, no sé si lo quieras pasar, dura 2 minutos, apenas voy escuchando el primer minuto, como tú me digas.
0: Pues, ¿de qué habla más o menos el...?
1: Habla más o menos de que ella tiene 16 años creyendo en la Santa Muerte, y cuando estaba en el vientre de su mamá, ella lloró 3 veces antes de que fuera concebida, y que dado por eso tuvo o tiene un don de no sentir como miedo, y los lugares donde tiene como ciertas energías siente como un poco de escalofríos, y hasta ahí llegué, porque ya después hizo una consulta al padre. ¿Quieres que le comience desde ahí?
0: A ver.
1: Va, ahí va, ¿eh? A ver.
5: Y los escalofríos, pero solo quiero que me diga algo el reverendo. ¿Por qué cuando algo va a pasar me avisa que me prepare porque algo va a venir? Apenas falleció mi mamá y ella siempre me avisa por medio de sueños, pero no son sueños, son como clarividencias. Pero cuando yo las platico, se hacen realidad. Solamente quiero saber mi don, de qué es. Porque en la iglesia, cuando fui, que me llevaron de chiquita, un padre me dijo que traía un don maldito. Y había unas señoras aquí en la cuadra, y cuando me veían, se persignaban. Y siempre me decían que era hija yo del diablo. Y cuando me llevaron a mí a Catemaco, me dijeron que mi don era negro y que yo podía sacar mucho provecho de eso. Pero no me da miedo despertarlo, simplemente que no he encontrado la persona correcta que me ayude, porque las que me han ayudado siempre quieren para su conveniencia.
2: Entonces no busque usted a una persona para desarrollar sus dones, hágalo directamente bajo la dirección de la Santísima Muerte. Ella sabrá indicarle por dónde ir y por dónde caminar. Los dones son regalos que el Creador nos da a todos sus hijos. Todos tenemos diferentes dones espirituales. Los dones existen para ponerlos al servicio de los demás. Un don siempre existe para eso, para servir a los demás. Entonces, los dones que usted tenga, búsquelos, defínalos y desarróllelos directamente bajo la tutela de la Santísima Muerte, a través de la oración y de la cercanía con ella. No necesita usted un mediador humano que le diga qué es lo que Dios tiene para usted.
0: Perfecto, pues ahí está. Padre, muchas gracias.
2: Gracias a ti, Pai.
0: Ya nos pasamos del tiempo, pero ¿Quieres mencionar algo por último?
2: Pues nada, solamente agradecerte de verdad y agradecer a todo tu auditorio, pues por la oportunidad de estar aquí y que se repita más adelante. Siempre hay muchos temas y muchas cosas interesantes. Y nada, muchas bendiciones para todos ustedes.
0: Padre, te agradezco. Y bueno, para la gente que nos está también viendo por Facebook, la verdad es que creo yo, y se los mencionamos al principio del programa, que iba a ser un programa ilustrativo, no iba a ser un programa tanto de miedo, de terror, uh-huh, o de suspenso, iba a ser ilustrativo. Y bueno, pues a lo mejor digo, para la opinión que hace rato dieron con respecto al del tema que no les agradó, bueno, pues la verdad es que nunca vamos a tener contentos a todos. Hay quienes les gusta X o Y temas, pero de todo les agradecemos el hecho de que hayan estado escuchando el programa. Y bueno, ya habrá otros programas que tengan que ver con algo que les agrade también a aquellas personas. Y pues agradecemos, también te agradezco a ti, que viene acompañando aquí a
6: Arturo,
0: que vino aquí acompañando al padre. Y pues un placer conocerte en persona y un placer poder platicar contigo acá. La vez pasada fue vía telefónica.
6: Sí.
0: Y si tú nos lo permites, pues no va a ser la última vez.
6: Con muchísimo gusto, ¿no? Gracias a ti.
0: ¿Vives aquí en Tlaxcala?
6: Vivo en Tlaxcala, vivo en Ocotlán.
0: En Ocotlán.
6: Sí.
0: Te vas con mucho cuidado, padre.
6: Sí, claro.
0: Gracias, mi querido Colibrí. Y bueno, pues para todos los que nos escucharon, yo soy Pai Márquez. Todos y cada uno de ustedes, descansen. Paz. Buenas noches.

Ya llegó la hora de irte a descansar, si es que puedes. Ten en cuenta que seguramente alguna energía demoníaca tú pudiste captar en este programa. O posiblemente por alguno de los audios que escuchaste. Estos fantasmas o seres de ultratumba podrían estar muy cerca de ti. Piensa que es el momento de decir adiós y simplemente no queda más que decirles que esto fue Escalofríos. Descansen en paz. Si pueden. Buenas noches.

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3: ¿Cuántos frascos tienes en tu baño que compraste porque a alguien te los recomendó, porque salían en un video o porque la etiqueta prometía milagros? Cremas, sueros, ácidos, jabones con nombres que suenan a clase de química, pero ¿alguna vez te has preguntado qué hay realmente dentro de esos frascos y si de verdad le sirven a tu piel? Hoy vamos a hablar de la ciencia que está detrás de tus cosméticos. Lo primero que hay que saber es que los cosméticos no son exclusivos para mujeres. Hoy existen productos para todo mundo. Shampoos especiales para hombres, gel de limpieza para bebés, desodorantes para piel sensible, esmaltes de uñas, cremas antiarrugas. Y detrás de cada uno hay una disciplina científica llamada química cosmética. Química cosmética, que se encarga de formular productos para limpiar, proteger y mejorar el aspecto de la piel, el cabello, las uñas y los labios. Para formular un cosmético, se necesita saber de anatomía, fisiología, química y hasta microbiología, porque hay que garantizar que el producto no se contamine con bacterias, mohos o levaduras. Un cosmético mal formulado no solo no funciona, puede dañarte la piel. Y aquí es donde entra la parte que todos quieren saber, los famosos ácidos. Pero antes, un dato clave. A partir de los 25 años, tu piel empieza a producir menos colágeno, la proteína que le da firmeza y elasticidad. Por eso, aparecen las arrugas. La piel pierde su capacidad de retener agua. Saber esto te ayuda a entender para qué sirve cada producto. El ácido salicílico se usa para tratar el acné, reduce los poros y tiene efecto antiinflamatorio, pero puede irritar y aumenta la sensibilidad al sol. Así que si lo usas, bloqueador obligatorio al día siguiente. El ácido glicólico exfolia. Ayuda a retirar células muertas, aclara manchas y suaviza arrugas. Pero en exceso o en piel sensible, puede causar irritación. Y el ácido hialurónico, ese que está de moda, es un polisacárido que evita que la piel pierda humedad, mejora su elasticidad y disminuye líneas de expresión. Pero ojo, en exceso puede provocar el efecto contrario. Entonces, ¿cómo elegir bien? Primero, conoce tu tipo de piel o cabello. No te guíes solo por recomendaciones, porque si no tienes la misma dermis o el mismo sistema capilar que quien te invitó a probarlo, puedes llevarte una mala experiencia. Segundo, lee la etiqueta. Busca que diga dermatológicamente probado y libre de crueldad animal. Además, revisa que no contenga algún ingrediente al que seas alérgico. Y tercero, evita productos importados de manera ilegal, porque no cuentan con garantías sobre sus ingredientes. No tienen estudios que avalen su calidad y podrían ser dañinos para tu salud. Que sea bonito y barato no significa que sea seguro. Tu piel es el órgano más grande de tu cuerpo y el primero que da la cara por ti todos los días. Merece que lo que le pongas encima tenga ciencia, no solo mercadotecnia. Así que la próxima vez que estés frente al espejo con un frasco en la mano, hazte la pregunta que importa. ¿Esto de verdad es para mí? Con información de la doctora María Guadalupe Nava Arzaluz, de la FES Cuautitlán de la UNAM. Un guión de Leonardo Santiago, con información del portal Ciencia UNAM. Les saluda Mónica Genis.
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0: Muy, pero muy buenos días. ¿Cómo le va en este inicio de semana? Ah, no.
1: Pareciera.
0: Parece inicio de semana. Jueves, viernes chiquito, 17 de septiembre de 2026. Ya se estaba aquí armando el karaoke. A ver, deleítanos, por favor.
1: No, ¿cómo estabas? No. ¿Quieres que nos le cambien, apaguen la radio?
0: Pero por lo menos se genera la curiosidad, ¿no? A ver, Dolores.
1: Sí, no canto bien.
0: Tantito, nada más, para que Dolores empiece.
1: No me hagan eso,
0: por favor.
1: Otro amor. Tú también estás cantando.
0: Tú le estabas metiendo el sentimiento, ¿no?
1: La verdad es que qué bien comenzar con este tipo de melodías tan populares, tan famosas. Y dijo Eric Fernández, literal, qué buena canción. Qué buena
0: tan
1: canción.
0: Tan karaokeables, ¿no?
1: Sí, vamos al karaoke, ¿no?
0: Pues es que esta de tatuajes son, yo creo, bien lo dices, de el poeta del pueblo.
1: Vaya.
0: Pues que por muy docto que seas, pues bueno, medio te la sabes, ¿no?
1: Por yo mucho creo que
0: seas extremadamente.
1: Pues si no te la sabes, por lo menos a lo mejor te ves en la situación o te viste en la situación.
0: O sea, ya desde el tonito, no cuento que no te la sepas.
1: Sí, pero el ¿cómo es tararearla?
0: Tararearla, pues, ¿no? Aunque seas extremadamente...
1: Allá en cabina, ¿qué pensaron? ¿Qué pensaron cuando escucharon los primeros acordes de la canción? Bueno, fue elección del productor.
0: A ver, Jonas.
1: ¿Qué pensaron?
2: Llevámonos a...
0: ¿Qué dijo?
2: Llevámonos a beber.
0: Ah, vamos a ver. Espérate, pero apenas van saliendo de... Oye, lo que les pasó a los varios alcaldes, al gobernador. Y todo por andar Ay, es que no sé cómo decirlo. O a lo mejor no lo puedo decir en este momento porque me frustra como mexicano. Hoy, de hecho, le estamos preguntando eso, ¿no? ¿Por qué hay que tratar de quedar bien en todo momento, políticamente hablando, de acuerdo a sus intereses? Y hacen incluso hasta que se equivoque, ¿no? ¿Está usted de acuerdo que algunas de las autoridades municipales, estatales y federales, en la arenga habitual del grito de el 15 de septiembre, modifiquen a condición de sus ideales, de su pleitesía y las ganas de quedar bien a costa de la tradición original de esta celebración, Dolores?
1: No. Bueno,
0: es como es
1: mucho
0: mi
1: que
0: momento
1: decir,
0: y yo
1: la verdad.
0: Decido, ¿no? A mí me parece eso.
1: Sí, mucho que decir porque bien lo comentas, es un momento solemne, es un momento en el que yo digo los mexicanos nos olvidamos un poquito de la desgracia que o las desgracias que se viven a nivel personal, social, hasta a nivel país. Y te sumas a un festejo que tiene tradición arraigada. Quienes se concentran en las plazas públicas para entonar los vivas a lo que dice la máxima autoridad de la localidad o del estado o del país, pues van con esa intención. Y de repente encontrarte con quien mete cuestiones
0: pues hasta la a ver, a mí se
1: actuales.
0: Me hace, a mí se me hace un acto de autoritarismo el que digan, por ejemplo, viva la 4T. Porque seguramente ahí hay personas que no comulgan con eso.
1: Con y politizas un evento que es
0: que
1: social.
0: Que no es politizable. Y por eso repito, en ese sentido de que tú vas como ciudadano mexicano con tus derechos a escuchar lo que la tradición ha dicho y lo que desde luego también estamos conociendo de lo que no ha pasado y lo que ha pasado, pero vas en ese sentido de la tradición, nos llaman a la soberanía, pues eso violenta la soberanía.
1: Y
0: eso violenta tus propias convicciones, decir, mexicano, ¿por qué tengo que escuchar sí o sí de dónde provienes y a dónde con quién quieres quedar bien?
1: Y en el caso de quienes fueron tan estrictos al seguir el guión para evitar equivocaciones, pues se vio frío, se vio sin esa emoción que caracteriza esta noche, la noche mexicana.
0: A mí me pareció muy fría la noche de la presidenta Claudia Sheinbaum, extremadamente fría.
1: Pues agregó varias arengas.
0: Agregó, pero además...
1: Varios vivas a esta arenga.
0: Te refieres a lo frío, a mí me parece eso. Un esquema de frialdad. Un esquema, cierto, una plaza llena, pero pues también siempre seduce, y los últimos años ha hecho también que el atractivo artístico puede estar generando también esos,
1: se
0: esos momentos.
1: Gloria Trevi, ¿no? Sí, me parece que es, insisto, el apegarse tanto a alguien para evitar equivocaciones que terminan en muy parco, muy... Sí fue sobrio, por supuesto, la ceremonia en Palacio Nacional, pero quizá le faltó esa emoción que esperamos. Otros se pasaron de emoción, ¿no? Se pasaron de emoción, y bueno, hay cuestiones también que resultan hasta chuscas, podríamos
0: decirlo.
1: Fue
0: intocable el que se presentó, no Gloria Trevi.
1: No Gloria Trevi.
0: Fue intocable.
1: Gloria Trevi, ¿dónde se presentó? ¿En Hidalgo?
0: Sí, en otro.
1: En Hidalgo, sí. Por ahí. No, es que sabes que...
0: ¿Dónde fuiste?
1: ¿Dónde me fui? Me fui lejos.
0: No, fue intocable quien estuvo ahí. Y que
1: vaya,
0: por eso
1: perdón.
0: Ese atractivo de...
1: Es que pasó algo antes de la presentación de Gloria Trevi, pero déjame buscar, porque sí, sí lo tengo más o menos claro. Más o menos claro, ya, claro.
0: Gloria Trevi estuvo en Puebla.
1: ¿En Puebla?
0: En Puebla.
1: No fue en Hidalgo. Ando perdida, usted disculpe.
0: ¡Bienvenidos a este inicio de semana!
1: No. Perdón. Ahorita revisa mi nombre.
0: Pero regresando, o sea, ¿desconfías de la producción?
1: No, para no cometer más errores, ya, ¿no?
0: Ya. Bueno, pues regresando al punto este, yo creo que sí es una falta de respeto, porque otra vez regresamos a ese punto de, si, ¿te acuerdas cuando López decía, a ver, tú por quién votaste?
1: Uh-huh. Bueno, ¿te acuerdas que hayas
0: votado por quien hayas votado?
1: En el sexenio pasado también algunos autoridades estatales quedaban bien con el presidente Andrés Manuel López Obrador, uh-huh, y lo incluían en los vivas, en la arenga, ¿no?
0: Y si no estás de acuerdo, repito, con estos personajes, ¿por qué ponerlo? Asíñanse nada más al protocolo habitual. Y ya después les mandan cartas y les pueden mandar lo que sea, y les mandan, pueden ser hasta publicaciones en X, que les gusta la clase política, en Facebook, pero ¿por qué? En ese sentido, que además es con recurso público, ¿eh?
1: Uh-huh. Sí, pues sí, es un asunto que se maneja
0: respeto,
1: a nivel gubernamental.
0: Guarden respeto al pueblo bueno que tanto alaba, ¿no?
1: Sí, yo creo que en esta fecha particularmente, donde se trata de reforzar la unión nacional como un valor patriótico.
0: Y te ponen eso, pues como que unión.
1: No es momento de estar señalando cuestiones políticas que pueden o no ser de la simpatía de la totalidad de las personas que se reúnen. Y además ahora con las ventajas que tienen las redes sociales, pues las transmisiones en vivo llegan a mucha gente que a lo mejor decidió pasar la noche en familia, en casa, con amigos, lo que sea, que no está en la plaza pública, pero... yo creo que en las reuniones familiares sí es muy propio, es muy muy de la misma celebración ver, ¿no? El grito que se transmite pues por televisión
0: y,
1: o por redes sociales.
0: Y bueno, también hay otro elemento que a veces sobre las familias ya organizan su propio grito, ¿no? ¿A ti te ha tocado dar el grito?
1: No, pero sí me ha tocado estar en convivencias dan, ¿no? familiares. No de mi familia, sí con amigos, donde el más respetable de la casa, pues, donde a la bandera, no, a mí no, yo solamente he dicho viva.
0: A mí una sola vez me tocó.
1: ¿Sí?
0: dar el grito, pues lo que haces es recurrir al protocolo habitual, ¿no? ¿Para qué?
1: Es un protocolo.
0: Es un protocolo y yo creo que también eso es el sentido de respeto de dónde estás y con quién estás, ¿no? Uh-huh. Porque a lo mejor hay una persona que no comulga con lo que tú puedas empezar a vociferar. Porque a mí me parece cuando cambias y cuando improvisas en ese sentido de tus intereses, vociferas. Y pues nada más, simplemente ceñirse a la tradición para generar unión, uh-huh, no para generar...
1: En el caso del grito que dio la presidenta Claudia Sheinbaum, entiendo pues ahí el afán de hacer visibles, por ejemplo, a los pueblos indígenas y afrodescendientes. Por ejemplo, a... el papel que ha tenido o tuvieron las mujeres en esa lucha,
0: sí,
1: armada.
0: Pero también ahí yo detecto un sentido ahora de radicalización en torno, por lo menos las figuras que aparecen en la plancha del Zócalo Constitucional, Zócalo de la Ciudad de México, perdón, mujeres sí, desde luego hacerlo visible, pero resulta que los que lo colocaron son hombres, entonces no se merece.
1: Ajá. Me refiero
0: hablando de esa figura tan traída, tan llevada, que sí se merece la equidad, sí se merece la exposición, la visibilidad, pero también del otro lado
1: terminas borrando la labor de los hombres. En este caso, nada más para concluir, no solamente es visibilizar a los pueblos indígenas, a los afrodescendientes, a las mujeres que tuvieron un papel importante en esa pues en ese movimiento armado, sino también recurre a reafirmar los valores que se han estado defendiendo y que han estado en pues la mira informativa con la relación que hay en este momento con Estados Unidos, ¿no? Hablando de la libertad, la soberanía, en fin, es un poco lo que estás, o es muestra de lo que estás comentando tú, revolver lo actual. A veces con muchos tintes políticos, con lo que dio origen a esta noche y al protocolo del grito de independencia.
0: Bueno, pues participe, hoy le estamos preguntando de eso, ¿está usted de acuerdo o en desacuerdo acerca de esta modificación a condición de sus ideales, de su pleitesía y las ganas de quedar bien a costa de la tradición original de esta celebración? ¿Está usted de acuerdo? Participe, platíquenos, levántese, despiértese. Y si no, desde cama, participe.
1: No, bueno, ya están trabajando, ¿no? Ya están.
0: ¿Cómo te fue con la cena?
1: Bien. ¿Qué? Bien, bien.
0: ¿Cómo te fue con el pozolazo? ¿Sí tuvo sabor o no?
1: Estaba comible.
0: Yo los refrescos estaban bebibles.
1: Depende, entonces, ¿hubo hielos o no hubo hielos?
0: Hubo hielos.
1: Ah, bueno. Entonces sí, los aceptamos con gusto.
0: Hasta el cantarito, ¿no?
1: Ah, mira, sí. mira.
0: Le salió bien a quien lo hizo, ¿no? Nada más, repito, los refrescos llevaban sabor. Las aditamentos llevaban
1: también, sabor. Entonces, qué bueno. Sí, también estuvo comible.
0: Oye, no, que también en esto de los cantaritos me estuve dando cuenta de las tantas frases que tenemos, ¿no?
1: Para los brindis, ¿no?
0: Ajá, y que se ponen ahí en los cantaritos.
1: A ver, cuéntanos, ¿por qué?
0: Pues porque le ponen ahora, ¿no has visto que en los cantaritos le ponen frases?
1: No
0: he visto. Sí, como que es la moda.
1: ¿Vale? Yo pensé que el brindis, ¿no?
0: No, le ponen frases, es el que te toca, es el que como que...
1: Como la lotería.
0: Como la lotería, como las galletitas de la suerte. Ay, me tocó esta por algo, ¿no?
1: Ah, mira, ya entiendo. ¿Y qué frase te tocó a ti?
0: La clásica, ¿no? La de arriba, al centro y para adentro.
1: Eso, muy bien.
0: Por ejemplo.
1: Muy bien, todo con moderación.
0: Platíquenos, presúmanos incluso. ¿Todavía habrá recalentado?
1: En algunos hogares sí, ¿no? Porque hacen cantidades industriales para la cena.
0: Es que en México cuando se hace pozole alcanza como para un mes, ¿no?
1: Pues ahí están los recalentados de diciembre.
0: Por ejemplo, pues presúmanos qué está desayunando, ¿cuál es el recalentado que sobre?
1: El recalentado del recalentado.
0: Sí. Lo que queremos presumirle nosotros que dé el grito de independencia precisamente con un seminuevo. ¿De dónde? 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
0: 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Dolores, pero tú tuviste que haber invitado a más, ¿eh?
1: ¿Por qué? Pues ah, ya, sí, sí, sí, sí, sí.
0: ¿No? Sí, el pues, grito de Dolores. Fueron pocos. Gritó, pues más bien, no, no se vio que...
1: Fueron pocos los elegidos, la verdad. Muy pocos.
0: No, o sea, no, hombre, no.
1: Pero estuvo bien.
0: No, pues para ustedes sí, pero
1: estuvo bien.
0: Ya ves que dicen que uno es gorrión, entonces... Pues...
1: Ay, pero no, tú ya tenías compromisos, que no digas.
0: Bueno, pues vamos a iniciar este espacio de noticias, quédese con nosotros. Se nota que hubo puentecito, ¿eh?
1: Sí, están, estamos todavía
0: yo lo veo así.
1: Desorientados, no sabemos si es jueves, si es lunes, si es qué.
0: Bienvenidos, muy buenos días.
3: Mi cuerpo.
0: Analiza el gobierno estatal fusionar dependencias ante recortes federales para 2027.
1: Autoridades reportan saldo blanco durante festejos patrios en los 60 municipios de Tlaxcala.
0: Balance negativo en empleo formal acumula Tlaxcala en lo que va de 2026. De enero a agosto suman casi 10,000 empleos perdidos.
1: Visita presidencial este jueves reaviva la disputa mediática por la jurisdicción a la que pertenece la Ciudad de la Cultura y el Entretenimiento.
0: En alerta roja hallan en Mazatecoxco cuerpo parcialmente calcinado dentro de una mochila.
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6: Buenos días, auditorio. Para este jueves 17 de septiembre tendremos cielo soleado esta mañana, con temperaturas alrededor de 17 grados Celsius. Por la tarde tendremos lluvia débil con cielo parcialmente nuboso y con temperaturas en torno a los 20 grados Celsius. Durante la noche habrá cielo parcialmente nuboso, con temperaturas cercanas a los 14 grados Celsius. Vientos del noreste a lo largo del día, con una velocidad media de 14 kilómetros por hora.
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0: 7:22 nos están llegando, ya despertaron, ya.
1: Ya habían despertado, estaban en otras cosas.
0: Les picamos la costilla y solamente así. Bueno, pues aquí empezamos. Buenos días, Dolores, Eric, ayuda social. El día martes del mes en curso, por la tarde, la señora de la tercera de los 80 años, de nombre María Elena Morales, extravió su credencial de lector sobre la calle Jesús Carranza, entre la escuela Fray Pedro de Gante y esquina Cuauhtémoc. Por favor, si alguien la encontró, devolverla. Dice aquí con ustedes en FM Centro. Este es el número donde pueden comunicarse, es urgente, pues le ocupa mucho en su día a día. El teléfono ahí le va, por si usted la encontró. 22-25-32-41-68. 22-25-32-41-68. Y sí, regrésela. Son de los documentos que tanto se necesitan y para todo. Para todo, para todo, para todo. Por favor, si usted la encontró, o tráigala aquí, FM Centro, con mucho gusto la resguardamos. Saludos con afecto. Hoy con actividades tempraneras, los invito a caminar en este momento por el parque. No había visto todo el cochinero, así lo dice, pensando que Napizaco se ha vuelto una ciudad sin higiene. No me dio tiempo por ir corriendo en ejercicio, grabar las ratas que ya hay ahí, las cucarachas que ya hay un incremento de varios lugares de lo insalubre. La ciudad más sucia del estado, ambiente y aromas, disculpen, olores que revolotea el estómago. Buen día y triste por todo esto que algunos ven bonito, otros lo decepcionan estos gobiernos locales, estatales, así lo dice Terminación 73. Muchas gracias por su reporte, su punto de vista. Sí, Dolores.
1: ¿No? Sí, no, estamos totalmente de acuerdo. Cuando empieza la fauna nociva ya es un problema que va creciendo y que afecta con mayor razón a los habitantes de la zona.
0: Buenos días, Eric. Dolores, hablando de los gritos de independencia, se sintieron fríos porque tal vez a los mexicanos ya no nos emociona tanto como antes. A lo mejor con la situación actual del país no está para festejos, a lo mejor ya en estos tiempos no nos interesan mucho estos actos. Buena reflexión, ¿eh?
1: Sí.
0: En los gobiernos de la 4T nunca falla, así dice el lambiscón, queda bien, que quiere sumar porras a su movimiento. Yo no me acuerdo que esto pasara con los llamados conservadores, pero alguien le ha puesto atención en la economía global y nacional. No, pues nos interesa que haya becas, nos interesa que nos estén diciendo que va todo bien. Pero el tema de las madres buscadoras, por ejemplo, que se acrecentó también en estos días, es de llamar la atención. Y
1: bueno, en Puebla sí, el gobernador las hizo visibles, ¿no?
0: Pero pues, también se aventó el Viva, ¿no? Sí. También. Es una por otra, una por otra.
1: Se anula, diría, ¿no?
0: Pues sí, hombre, sí. Entonces, bueno, pues ahí tiene usted. Y pues debíamos de ponerle atención a muchas cosas, pero creo que a veces se nos quiere o no queremos verlo. Vamos a iniciar con la información. Fíjese que el gobierno del estado reportó saldo blanco durante los festejos patrios realizados en los 60 municipios de Tlaxcala, resultado del operativo coordinado de prevención, vigilancia y atención desplegado con motivo de las ceremonias del grito de independencia. De acuerdo con los reportes de la Coordinación Estatal de Protección Civil, el Centro de Control, Comando, Comunicaciones, Cómputo, Coordinación e Inteligencia y la Secretaría de Seguridad Ciudadana, las actividades conmemorativas transcurrieron en condiciones de seguridad derivado de la coordinación permanente con autoridades municipales, federales y corporaciones de emergencia y cuerpos de seguridad. Como parte del operativo preventivo, la Coordinación Estatal de Protección Civil realizó en coordinación con bomberos del estado y las áreas municipales de protección civil recorridos de supervisión en zonas de concentración de personas, escenarios, espacios destinados a actividades públicas y puntos donde se realizaron espectáculos pirotécnicos. Las acciones incluyeron inspecciones a comercios semifijos y establecimientos de alimentos para verificar el cumplimiento de medidas de seguridad, revisión de escenarios, espacios públicos, monitoreo de las áreas destinadas al montaje, quema y lanzamiento de pirotecnia, así como la verificación de equipos, medios y contraincendios.
1: Y bueno, analiza el gobierno estatal fusionar dependencias ante los recortes federales para 2027. Este movimiento dará tiempo, Hugo. Muy buenos días, ¿cómo estás? Te escuchamos con atención.
2: Gracias, Eric, Dolores, auditorio, buenos días. Es lo que comenta la gobernadora y está en análisis todavía esta situación. Es precisamente derivado de estos recortes federales que hace el resentido Tlaxcala, el gobierno estatal analiza realizar ajustes en su estructura e incluso fusionar algunas dependencias para hacer más eficiente el presupuesto y garantizar el cierre de la actual administración. Así lo informó la gobernadora Lorena Cuellar Cisneros. Después de encabezar el desfile cívico-militar en la capital, la mandataria explicó que desde hace cerca de 2 semanas mantiene reuniones con secretarios y titulares de las distintas áreas para revisar sus necesidades y definir las acciones que podrán realizar durante 2027, tomando en cuenta que únicamente tendrán presupuesto para 6 meses de trabajo. Escuchemos.
3: Sobre todo porque hoy hemos tenido pues un recorte importante y tengo que ajustar el presupuesto pensando que para el próximo año solamente 6 meses son los que vamos a poder realmente ocupar de presupuesto. Tenemos que dejar todo muy bien ordenado, organizado. Por eso me estoy sentando con ellos para ver qué es lo que nos da tiempo todavía poder realizar y sobre todo que se ajusten a los 6 meses prácticamente de trabajo y de presupuesto para poder dejar pues todo como debe de ser para el próximo gobierno.
2: Cisneros aclaró que estos ajustes no significarán una reducción en los recursos asignados a las instituciones gubernamentales, sino una reorganización del gasto y del tiempo disponible. Incluso adelantó que algunas áreas podrían recibir incrementos presupuestales debido a nuevas necesidades de operación. La gobernadora también confirmó que se encuentra ese análisis de la posible fusión de algunas dependencias, esto con el propósito de mejorar la coordinación y generar mejores resultados para la ciudadanía, pero además de reforzar otras. Como ejemplo, mencionó al ITAES debido a la operación de la nueva clínica para el cáncer y el acelerador lineal, que requerirán más personal especializado y una inversión de 13 millones de pesos para cubrir sueldos y turnos. Escuchemos.
3: Recorte no, nadie, ninguna dependencia va a tener recorte, digo, solamente el tiempo, ese es el que vamos a recortar en cuanto a presupuesto, pero el presupuesto como tal no será recortado, ninguno será recortado, al contrario, hay dependencias que se incrementará por algunas circunstancias, en algunos casos estamos queriendo fusionar algunas dependencias, por ejemplo, importantes, estamos en ese proceso. ¿Para qué? Para que haya mejor coordinación y mejores resultados, sobre todo para la ciudadanía.
2: La mandataria señaló que el objetivo de estas reuniones con los titulares es dejar encaminada la operación de las áreas y de las obras realizadas durante su administración con presupuesto, personal, manuales de operación e inventarios, de manera que el próximo gobierno pueda recibir una estructura organizada y con capacidad para mantener el funcionamiento de los servicios y proyectos estatales. La información, Dolores.
1: Bueno, pues estaremos pendientes. Esta información la dio la gobernadora justamente después de encabezar el desfile del 16 de septiembre, ¿verdad, Hugo?
2: Así es, después de encabezar este desfile cívico-militar ahí en la capital, se dio tiempo para atender a medios de comunicación, incluso para caminar por las calles del primer cuadro y pues recibir, atender algunas y también demandas de algunas de la ciudadanía en Dolores.
1: Bien, muy bien, bueno, agradecemos.
0: Usted. Y precisamente de esto, de lo que ya ustedes comentaban, me refiero a Hugo y a Dolores. Lorena Cuellar Cisneros encabezó el último grito de independencia como gobernadora de Tlaxcala en el marco de la conmemoración del 216 aniversario del inicio de la independencia de México, en una ceremonia que marcó uno de los momentos más simbólicos de la recta final de su administración. El primer cuadro de la capital volvió a llenarse de familias y ciudadanos para escuchar su arenga. La ceremonia adquirió un significado particular, ya que fue el último 15 de septiembre en que Lorena Cuellar encabezó uno de los actos públicos más representativos en las fiestas patrias. Para esta ocasión, la gobernadora portó un vestido con trabajo artesanal tlaxcalteca, elaborado por Virginia Verónica Arce Arce, artesana nahua de San Isidro Buen Suceso, comunidad de San Pablo del Monte, cuyo trabajo alcanzó proyección nacional un año antes de realizar el bordado de la prenda utilizada por la presidenta Claudia Sheinbaum Pardo para encabezar su primer grito de independencia desde Palacio Nacional. Desde el balcón central, la gobernadora lanzó vivas a Miguel Hidalgo y Costilla, Josefa Ortiz Telles Girón, Leona Vicario, José María Morelos y Pavón, Ignacio Allende y Vicente Guerrero, y sumó llamados a la libertad, la igualdad, la justicia, la democracia y la voluntad del pueblo. Tlaxcaltecas, vivan los héroes y heroínas que nos dieron patria y libertad. Viva nuestra independencia. Viva México. Viva Tlaxcala. Así exclamó, mientras las familias congregadas en la Plaza de la Constitución respondieron a cada una de las arengas. Después, Lorena Cuellar hizo sonar por última vez como gobernadora la campana principal de Palacio de Gobierno y ondeó la bandera nacional frente a la multitud en una de las imágenes que marcaron la celebración de esta noche. ¿Ibas a comentar algo, Flores?
1: Sí, pues nostalgia, ¿no? En este último grito, decía ella en otra entrevista, pues el primer grito que él tocó como gobernadora de Tlaxcala no lo dio porque, recordarán, estábamos con lo de la pandemia y pues los eventos públicos, los eventos masivos estaban suspendidos.
0: No se podían hacer. Y además de la gobernadora, bueno, primero rescatar y destacar que Tlaxcala, a través de la gobernadora Lorena Cuellar, fue de las que se apegó más al protocolo, uh-huh. Lo cual, repito, desde mi punto de vista, es lo que tiene que hacer.
1: ¿Es lo ideal?
0: Es lo ideal, ¿no? Hacerlo. Y ya después vendrán las posturas políticas, ideológicas, referente a muchos aspectos de la vida pública. También otros alcaldes, me ha tocado compartir con alguno de ellos y, pues sí, ya sienten. O dos que tres dijeron, ya es el último, o sea, ya se empieza a sentir.
1: Sí, yo creo que el decirlo en voz alta es un poco irse mentalizando, ya, ¿no? Claro, para dejar el poder y todo lo que conlleva.
0: Espérate que llegue enero de 2027, ahí te quiero contar. Bueno. Ahí te quiero contar. Nos mandan un video, buenos días Dolores Eric, personal de FM Centro, así como los amables radioescuchas. Dice a manera de interrogación, ¿cómo estará la inseguridad en Apizaco? Cierra interrogación, que ayer el camión de la basura tenía que ser escoltada por una patrulla y personal de seguridad en el cruce de la avenida Morelos y la calzada Ferrocarril Mexicano. Abre paréntesis, dice sarcasmo. O sea,
1: uh-huh. Sí, claro.
0: Evidentemente la patrulla y los oficiales se encuentran obstruyendo la habilidad. No, yo lo que detecto es que la patrulla está incluso tratando de dirigir la vialidad, que lo tanto hemos dicho. Pero lo que me llamó la atención, que había un oficial haciendo, ¿qué crees?
1: A ver.
0: Sacando la foto. La clásica foto del oficial al carro de la basura, ¿no? Aquí estamos, jefe. Pasando lista. Es lo que digo que veo mucho, que se preocupan más por la foto que por... Luego nos envían una foto que, mire usted, Dolores Mercado, yo creo

0: esa generosa cantidad de, ay, ¿cómo se llaman estos? Arándanos, cacahuates, nueces, y creo que debe ser un mix de nuez, de estos deliciosos que hacen.
1: Ya me imagino a la familia, sí. Vamos con la tía Dolores que tiene el recalentado de la ensalada, no hombre.
0: ¿Sabes qué le faltaría? Bueno, sugerencia, un poquito de miel.
1: No hombre.
0: Y a lo mejor miel.
1: Ahora imagínese los que todavía están disfrutando de la fiesta, que les den de desayunar eso, no hombre.
0: Que a lo mejor, ¿sabes qué? Esta ensalada cae muy bien, esta y otras ensaladas caen muy bien después de que has comido mucha carne, muchos caldos grasosos y demás. También tu cuerpo necesita un poquito de descanso y de recuperación, y esta ensalada está perfecta. Muy buena elección.
1: Bueno, vámonos. Terminación 59 dice: buen día, efectivamente no podemos ir a Grito de Independencia y Libertad, ya que este, así lo dice, el gobierno federal es opresor. Terminación 59, muchas gracias por su opinión. Buenos días, estudio. El gobierno lo tiene muy fácil, que funcione la SEDIF con el DIF, al igual de la PROPAIS, la Secretaría de Medio Ambiente. Pues es teoría, estos dos hacen lo mismo, y los hermanos pequeños, que es la Profepa. Fíjese que hoy le traemos información acerca de esto. Derivado del ajuste presupuestal 2027, se plantea que algunas de las dependencias ya se fusionen. Cierto. Quédese con nosotros porque traemos información de esto. 241-114-9821, vamos a la pausa, regresamos.
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4: Muy buen día, amable auditorio. Si usted está viajando con dirección a la ciudad capital de Tlaxcala, tome sus precauciones, ya que de acuerdo a la aplicación de tráfico, justo en estos momentos se acaba de registrar un percance automovilístico en la carretera Puebla con intersección en Avenida Vicente Guerrero. Si usted lo prefiere, busque vías alternas. Además, congestionamiento vehicular en la carretera San Martín Texmelucan-Tlaxcala a la altura del Trébol. Maneje con precaución al interior del municipio, principalmente en la avenida 20 de noviembre. Mientras tanto, en el programa Hoy No Circula estará aplicando con normalidad para autos y motocicletas con engomado color verde, placas terminadas en 1 y 2 que tengan holograma de verificación 1 y 2. ¡Excelente jueves!
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4: ¿Qué tal? tal, amable auditorio? Si usted está viajando con dirección de la ciudad rielera de Apizaco, tome sus precauciones, ya que de acuerdo a la aplicación de tráfico esta mañana, jueves 17 de septiembre, aparentemente las vialidades se encuentran muy tranquilas. Sin embargo, recuerde que en algunos tramos carreteros el congestionamiento vehicular se registra a lo largo del día. Tal es el caso de la Apizaco-Tlaxco a la altura de La Maquinita y, por supuesto, en la carretera federal México-Veracruz a la altura de Santa Úrsula. Maneje con precaución.

0: precaución al interior del municipio, principalmente en la avenida Cuauhtémoc e Ignacio Zaragoza. Recuerde que en la avenida Juárez se realizan trabajos de limpieza y por supuesto en el bulevar Emilio Sánchez Piedras, trabajos de drenaje. Maneje con precaución y si usted lo prefiere, busque vías alternas. Que tenga excelente día.
1: De la mañana con 41 minutos, buen día. Se preocupa el gobierno por fusionar a varias instituciones, ahora bien, que cuando inició la administración, entre ellas el ITJPA, que es lo que conocíamos como ITEA, que era Educación de los Adultos, dice, ¿por qué la licenciada Michelle Brito metió a mucha gente que solo lamen los zapatos? Bueno, más bien, que se dedican, y están las evidencias, entre otras cosas, a llenar y llenar las sábanas electorales, y que no pasó nada. Y que bueno, pues anda creo que más ocupada en tratar de que le hagan visible aquí en Apizaco. Algo quiere y evidentemente pues quiere que la veamos, pero yo quisiera que la observáramos y viéramos el desempeño que ha tenido, los avances que han tenido en estas dependencias, ¿no? Porque ahorita está para eso. Es lo que me gustaría ver, resultados, resultados y resultados. Pero le digo, les interesa más estar haciendo TikToks, les interesa más estar haciendo pues visible otras cosas que el interés de la educación de los adultos. Pero bueno, pues así las cosas, ¿no, Dolores?
2: Pues como varios que están trabajando arduamente en redes sociales para posicionar su imagen.
1: Pues un buen posicionamiento es el resultado de su trabajo, ¿no?
2: Debería ser. Bueno, debería ser. Yo creo. La mejor carta de presentación pues siempre. Sí.
1: Buenos días, no ha pasado la basura en Villarreal, es en Apizaco, ya tiene 2 semanas. Un llamado a servicios municipales, 2 semanas, no ha pasado. Además, en estos días también se incrementa la basura, Dolores.
2: Muchísimo, muchísimo, los desechables, botellas,
1: sí, de todo,
2: empaques, de todo.
1: Échenos la mano, por favor, vayan a Villarreales, ahí en Apizaco. Vámonos con más información, saludo a Hugo Paredes. Le ofrezco una disculpa porque le estaba diciendo que íbamos a tener, ya le presentamos esta la información de la fusión. Ahora vamos precisamente con Hugo Paredes porque advierte la CEGOP mayor intensidad política durante los próximos meses, pues en 3-2-1, ¿no? Y estaban esperando que pasara el grito, hoy se espera la visita de la presidenta Sheinbaum. Todo lo que se haga, quienes estén, quienes asistan, a quien se le medio reconozca dónde queda la ciudad de la cultura, también es política, y derivado de eso vienen los acomodos. Luego vendrá, espero, por lo menos así nos han dicho, que este fin de semana podría saberse si es él o ella, o vaya usted a saber quién, se mueve más. Y luego de eso va a venir el reacomodo político, por lo tanto está, pues yo creo que al 100% precisamente el secretario de gobierno y Hugo Paredes platicó con él. Nos dices, por favor, ¿qué te refirió acerca de esto, de la intensidad política para 2026? Dice próximos meses, que yo creo que él lo visualiza así, ¿no? 26 y 27. Te escuchamos. Buenos días.
3: Gracias, Eric. Y esta intensidad creo que ya la hemos subido, bueno, siempre, ¿no? Y más en los últimos meses, incluso me atrevo a decir que en los últimos años, Eric, esta intensidad política, ¿no? Todos los partidos políticos, todo el país politizado. Y al respecto, precisamente el secretario de gobierno, Luis Antonio Ramírez Hernández, advirtió que estos meses estarán marcados por una mayor intensidad en la conversación pública, con críticas, propuestas y proyectos distintos, aunque sostuvo que este escenario no debe generar preocupación mientras las diferencias se procesen mediante las instituciones, la ley y, sobre todo, el respeto. Durante su mensaje en la ceremonia por el 216 aniversario del inicio de la independencia de México, realizada en las escalinatas de los héroes, el funcionario llamó a quienes participen en la vida pública a actuar con madurez ante la próxima etapa política y evitar que las diferencias pongan en riesgo los avances alcanzados en Tlaxcala. Escuchemos.
4: Los próximos meses traerán mayor intensidad en la conversación pública. Escucharemos proyectos, opiniones, críticas y propuestas distintas. Eso no debe de preocuparnos. Una sociedad democrática no se debilita porque existan diferencias. Más bien, se fortalece cuando saben procesarlas mediante las instituciones, la ley y el respeto. La propia historia nacional nos lo recuerda. Después de 11 años de lucha, la consumación de la independencia requirió también la capacidad de encontrar coincidencias entre actores que habían recorrido caminos distintos. No se trata de borrar las diferencias, se trata de saber qué hacer con ellas.
5: Ramírez Hernández señaló que habrá tiempo para contrastar ideas, defender proyectos y combatir políticamente, pero consideró necesario preservar la gobernabilidad, el funcionamiento de las instituciones y la estabilidad del Estado. El secretario de Gobierno agregó que cuando llegue el momento serán los ciudadanos quienes decidan libremente, por lo que las autoridades deberán garantizar condiciones de gobernabilidad y respeto a las instituciones que conduzcan el próximo proceso electoral. Escuchamos.
4: Porque hace más de 2 siglos comenzamos a construir una nación precisamente para que ninguna voluntad estuviera por encima del pueblo. A quienes participamos en la vida pública nos corresponderá demostrar mucha madurez. Habrá tiempo para contrastar ideas, habrá tiempo para defender proyectos, habrá tiempo para competir, pero nunca deberá de llegar el tiempo de poner en riesgo aquello que entre todas y todos hemos construido. Tlaxcala necesita que sus obras continúen, que sus instituciones funcionen, que la economía avance, que la paz se preserve y que cada familia encuentre mejores oportunidades.
5: Sostuvo que más allá de las diferencias políticas, el punto de coincidencia debe ser preservar las obras, las instituciones, la economía y la paz de Tlaxcala, al señalar que los gobiernos cambian y las diferencias también, pero dice, Tlaxcala permanece. Al acto acudieron la gobernadora Lorena Cuellar, el comandante de la 23 Zona Militar, José Mario Vega Hernández, y la magistrada presidenta del Tribunal Superior de Justicia, Fanny Margarita Amador, entre otras autoridades. La información, Eric.
1: Muy bien, bueno, pues ahí tiene usted estas las declaraciones y sobre todo advierte, por lo menos lo que se dejó entrever en este discurso y en estas líneas, pues es un respeto, madurez, apela a la madurez política y aceptar las diferencias políticas. Así se expone el panorama, el terreno. Por lo menos ahora se ve con buenas miras, ¿no?
2: Pues
1: ahora.
2: Sí, debe ser así el ejercicio de la política, con civilidad. Porque cuando vienen estos enfrentamientos y los dimes y diretes, lo único que hacen es alejar a los ciudadanos de la función de los partidos políticos y empiezan a perder credibilidad. Más con, bueno, el desempeño de algunos exponentes, de algunos políticos, ¿no?
1: Pues sí, definitivamente. Vamos a la pausa, regresamos.
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1: Siete de la mañana con 51 minutos. Vamos a saludar. Y me extrañaba porque yo estaba... Siento que es lunes, mi querido Memo. ¿Cómo estás? Muy buenos días. Manuel Guillermo Ruiz Salas, quien nos habla de lo que acontece en el mundo. Pero en este desfase que hemos tenido, dije, ¿cómo vamos con Memo? Si hoy parece lunes, se siente como lunes, amanece casi como lunes. Entonces, ¿qué parecía? Pues lunes, pero no. Resulta que es jueves y nos da mucho gusto platicar contigo. ¿Cómo estás? Muy buenos días.
14: Muy buen día, querido amigo Eric, querida amiga Dolores, a todos allá en la cabina de todos los radioescuchas de FM Centro. Pues sí, en esta institución mexicana que son los puentes, a menudo nos altera un poco la dinámica, pero pues tenemos que seguir demostrando que somos un país vibrante, amigo. A mí me dio mucho gusto, si me lo permites, de entrada ver que es mayor cada vez la aceptación de la imagen de México como sociedad, de México como pueblo. Te compartí inclusive la primera ocasión que países árabes como Irán, solo por destacar el hecho, no por la cuestión política, hicieron un reconocimiento público a la independencia de México, y pues da gusto, ¿no?, que en la comunidad internacional pues nuestro país ha ganado su lugar desde hace muchos años y es reconocido como un lugar muy atractivo para venir a veces a invertir, a trabajar. Ha sido refugio político para ciudadanos de muchos países en momentos muy complicados, y por eso decía por ahí una cantautora, ¿no? Los mexicanos somos de donde, no lo puedo decir en cabina, ¿verdad? Es correcto. Amigo, simplemente precisar, aún y cuando estábamos en México, pues celebrando nuestras fiestas patrias, en Irlanda, Escocia y Gales hicieron una declaración formal de intento de decisión del Reino Unido de independencia. Eso produce una crisis política en el Reino Unido. Esto, para que vean ustedes la magnitud, tiene el impacto de una decisión tomada hace 300 años. Entonces, quiero destacarla porque demuestra que también esa Europa vigorosa que se conoció, esa Europa que estudiamos en la historia, en los libros, las aportaciones que han tenido todas las naciones europeas, pues también están en una recomposición, porque también hay que decirlo, otras naciones, otros bloques, pues están posicionando el debate histórico, el debate económico, el debate geopolítico. Y en ese sentido también quiero terminar, si me lo permites, anunciándole al público, y a ustedes en primera instancia, una nueva crisis en el Medio Oriente, ahora en el extremo de la Península Arábiga, es decir, del otro lado del Golfo Pérsico, en el Mar de Suez. Un país pequeñito que se llama Yemen tiene en jaque al ejército y a la fuerza aérea de Arabia Saudita, que históricamente ha sido el paladín militar por excelencia, y ahora, querido amigo, está a punto de cerrarse el otro extremo de la Península Arábiga, aquel por el que entra el comercio internacional marítimo rumbo a Europa para pasar al mar Mediterráneo. Esas serían las estampas que, mientras en México hacíamos las loas a los héroes patrios, estaba sucediendo en el mundo, querido amigo y querida amiga.
1: Bueno, pues así se está moviendo el mundo. Muchas gracias.
14: Y pues a seguir. Mucho, excelente jornada.
1: A seguir. No la fiesta, no la fiesta, pero sí las fiestas patrias, ¿no, me quedo, amigo?
14: En estricto sentido, querido amigo, el 27 de septiembre es el cumpleaños con pastel de este país. Recordémoslo. Ajá. Es el día de la consumación de la independencia de nuestro país.
1: Sí, lo que tanto a veces nos quedamos en la creencia que esto se dio como de la noche a la mañana, ¿no? Y además con esta cantidad de la separación, la recomposición, porque pues además con un país tan convulso como estaba nuestro país México, pues no era de la noche a la mañana, que a veces se piensa así, y que incluso arrastramos, ¿no? Porque creemos que los cambios, eliminar la corrupción va a ser de la noche a la mañana, y eso a veces también puede representar hasta un engaño. Pero bueno, como siempre, muchas gracias.
14: Cuídense mucho, excelente jornada, que Dios los bendiga.
1: Bueno, pues ahí lo tiene usted, y vámonos con
2: Rosario. Nada más para añadir un poco a lo que ya decía Memo, fue también Emiratos Árabes, fue Francia, fue Brasil, fue el mismo Estados Unidos los que reconocieron y e iluminaron, mejor dicho, de verde, blanco, rojo, uh-huh, algunos inmuebles pues muy importantes para reconocer el inicio de la lucha por la independencia de México. Vamos con Rosario Grada, como le decía, y es que hoy estará por aquí la presidenta de la República como parte de su gira por el segundo informe, y este hecho pone de nueva cuenta en el ojo del huracán que si la ciudad de la cultura y el entretenimiento pertenece a Yauquemecan o a Amajac. ¿Qué es lo que pasó, Rosario? ¿Cómo estás? Muy buenos días.
15: ¿Qué tal, Dolores? Te saludo a ti y al auditorio. Muy buenos días. Así es, la visita de la presidenta de México, Claudia Sheinbaum Pardo, a Tlaxcala este 17 de septiembre como parte de su gira nacional por su segundo informe de gobierno prevista en la Ciudad de la Cultura y el Entretenimiento, reavivó la disputa mediática entre los alcaldes de Yauquemecan, David Vega Terrazas, y de Amajac de Guerrero, Mauricio Pozos Castañón, por la jurisdicción a la que pertenece el complejo edificado por el gobierno del Estado. Cabe mencionar que la controversia por la ubicación del complejo cultural alcanza, por supuesto, a los ciudadanos y específicamente a los habitantes de la zona que se ubica en zona limítrofe entre las demarcaciones. Al respecto, el alcalde de Yauquemecan, David Vega Terrazas, reconoció que si bien el predio en el que fue construido corresponde a la administración del gobierno del Estado, dicho recinto se encuentra ubicado en la comunidad de Atlihuexien, municipio de Yauquemecan. Escuchemos.
16: Vine a cargo de Presidencia de la República, el gobierno del Estado, pues bueno, también como buenos anfitriones que somos, y nosotros estamos en espera del ordenamiento que nos digan, pero todo nuestro estado de fuerza estará disponible, nuestra unidad prehospitalaria, nuestros cuerpos de seguridad y de apoyo estarán a la disposición de todos los ciudadanos, que estoy seguro que van a venir aquí a Tlihuexía, y a Tlihuexía es el que...
15: En este contexto dio la bienvenida a la mandataria nacional y reiteró que en caso de ser necesario los elementos de la policía municipal podrían coadyuvar en la estrategia de seguridad para garantizar la integridad física de las y los ciudadanos. Escuchemos.
16: Vamos a escuchar propiamente este informe que ha presentado en este mandato constitucional que se tiene, y vamos a escuchar, y aparte yo creo que muy buenas cosas para Tlaxcala, porque también nuestra gobernadora es una gran gestora para con nuestra presidenta, y vamos a escuchar con toda atención y vamos a recibirla en Yauquemecan con los brazos abiertos y de manera muy cálida.
15: Por su parte, el alcalde de Amajac de Guerrero, Mauricio Pozos Castañón, posteó en redes sociales que la visita de la presidenta de México, Claudia Sheinbaum Pardo, a Tlaxcala es histórica y que estará en Amajac de Guerrero. De igual manera, la publicación hizo hincapié en que durante esta gira de trabajo la presidenta de la República supervisará los avances de este complejo que integrará espacios para el arte, la música, la danza, el teatro y la recreación, y que detonará la actividad turística y comercial de la región centro del estado. Es de precisar que esta disputa mediática ha tenido su origen desde el inicio de la construcción del edificio. Sin embargo, la problemática surgió por la falta de precisión y certeza en los límites territoriales entre los municipios de Yauquemecan y Amajac de Guerrero. Dolores, pues ya vimos que justamente esta visita de nuestra presidenta de la República pues revivió esta polémica mediática entre ambos alcaldes.
2: Pues habrá que esperar. Yo no quisiera cometer una imprudencia, pero sí habían dado ya a conocer a qué municipio pertenecía este inmueble, ¿o no? Porque además lo que representa, pues, si en el momento en que empiecen a generarse eventos y otro tipo de actividades que den uso a esta infraestructura, pues obviamente los recursos que caigan tendrán que ir para uno de los dos ayuntamientos.
1: Exacto, ¿cómo queda, no?
15: Exactamente, esa es la incertidumbre que tienen los habitantes de la zona. En anteriores entregas ya también lo habíamos precisado, pues bueno, están en zona limítrofe este complejo, sin embargo, pues sí reaviva esta disputa mediática entre ambas demarcaciones, no solo entre los alcaldes, sino los habitantes de la zona, porque justamente no se sabe hacia dónde se va a ir pues el pago de justamente del crecimiento o del desarrollo social que se está programado para esta zona. No se sabe en dónde se va a ir el servicio de agua potable, el servicio de drenaje, porque ahí, en esa zona, aún no existe como tal el servicio de drenaje.
1: Pero a ver, para poder entender entonces, hoy día, hoy que viene la presidenta y que posiblemente sea el centro donde se concentre las personas y para que hagan lo propio, no se sabe a qué municipio está determinado todo esto que nos estás escribiendo, servicios municipales, pero yo creo que hasta la parte de la identidad que tanto se ha dicho de por parte de las autoridades, ¿no? La ciudad de la cultura, ¿dónde va a quedar? ¿En Yauquemeca, en Amajac? Bueno, hoy día, no se sabe.
15: No se sabe exactamente, estimado Eric, la incertidumbre continúa porque no hay una precisión en los límites territoriales entre Yauquemeca y Amajac.
1: Bueno, pues ahí lo tiene usted. Uh-huh. Estaremos muy pendientes porque a veces también hasta en el discurso puede decirse ahí veladamente a quién pertenece, ¿no? Hasta un saludo puede representar y significar algo.
2: Perdón. Gracias. No, gracias, Rosario.
15: Excelente día, salud.
1: Ya,
15: salud.
1: Con eso dijo todo, Dolores. Ya. ¿Qué hacemos, señor productor? Mejor a la pausa, porque si no... No, hombre, luego cuando traen los bichos, Dolores.
2: No hay, es como no de, hay bichos.
1: De
2: hoy.
1: mes
2: no
1: y medio. Bichos, no hay. Vámonos.
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0: 8 de la mañana con 3 minutos. Vamos nuevamente con Hugo Paredes porque ahora nos dice en alerta roja, hayan en Mazatecosco, cuerpo parcialmente calcinado, pero además dentro de una mochila. La verdad, Hugo, al momento de saber este hecho, por lo menos a tu servidor, sí me erizó la piel, porque una cosa es lo que esté sucediendo, lo que también tanto nos han dicho. Tlaxcala, y así recordarás que nos los decían, Tlaxcala era lugar donde se venía a depositar a algunos cuerpos que en otros estados pues sucedía, pero ya decir las condiciones y además tener la frialdad quien haya sido de depositarlo en una mochila, ay, las cosas así, y tú no las cuentas, Hugo.
1: Así es, Eric, y este hallazgo de restos humanos dentro de una mochila abandonada movilizó la noche del 15 de septiembre a corporaciones de seguridad de Mazatecosco, donde la Fiscalía General de Justicia del Estado inició ya una carpeta de investigación por homicidio calificado. El reporte se originó durante recorridos de vigilancia realizados por elementos de la Policía Municipal sobre una carretera local que comunica la zona de La Malinche. A un costado del camino localizaron una mochila negra que presentaba indicios de haber sido expuesta al fuego. Al revisar el contenido, los policías encontraron restos humanos con huellas de calcinación, por lo que establecieron un perímetro de seguridad y notificaron a las autoridades ministeriales. Personal de la Fiscalía, agentes de la Policía de Investigación y peritos del Instituto de Ciencias Forenses acudieron posteriormente al paraje conocido como Tepetlaloc para procesar la escena y realizar el levantamiento de los restos. De acuerdo con la información preliminar, la víctima sería un hombre de entre 25 y 35 años de edad. Al momento del hallazgo vestía pantalón de gabardina beige, playera amarilla, chamarra negra y cinturón café, sin embargo, permanece en calidad de desconocido. Los restos fueron trasladados al anfiteatro donde ya se realizaron los estudios periciales y la necropsia que permita establecer la identidad de la víctima y la causa de la muerte. También se deberá determinar en qué momento fue expuesto al fuego. La Fiscalía informó que mantiene abiertas las investigaciones para esclarecer lo ocurrido, identificar a la víctima y establecer quiénes estarían relacionados con este hecho. La información, Eric.
0: Muy bien, bueno, pues ahí tiene usted, y le digo, estos casos que pues sabemos que una sociedad dinámica, en crecimiento, con incesante dinámica económica, pues se generan mayores delitos de cualquier índole, pero ya enterarse de esto, por lo menos, repito, Dolores, a mí sí me erizó la piel.
2: Pues ponen en duda la existencia de, pues no sé, la humanidad, la verdad, de quienes cometen este tipo de
0: sí,
2: actos
0: atroces. Sí, porque es que tuvo que pasar, ¿no?
2: No.
0: Así las cosas, pero bueno, vamos precisamente con información tuya porque vamos a otros asuntos, ¿no?
2: Así es, les comento que los reportes mensuales en cuanto a generación de fuentes de empleo con seguridad social muestran un balance acumulado de enero a agosto de 2026 para Tlaxcala que resulta negativo casi en 10,000 empleos al ubicar la cifra total en 115,896 puestos al cierre de agosto pasado. Los números récord se tuvieron apenas al concluir diciembre de 2025. En ese entonces eran 125,572 empleos registrados ante el Instituto Mexicano del Seguro Social. Si bien la caída en la apertura de oportunidades laborales con beneficios de servicios de seguridad social y otros no ha sido privativa del estado de Tlaxcala, sí muestra a la entidad como una de las más afectadas. El inicio fue sumamente complicado porque después de que diciembre de 2025 cerrara con 125,572 plazas registradas ante el Instituto Mexicano del Seguro Social, enero se supuso un descalabro con la pérdida de 9,389 empleos, reduciendo a 116,183 la cifra total. Servicios para empresas, personas y el hogar fueron los sectores con mayores pérdidas de empleos. Para febrero, el IMSS informó la recuperación de 311 fuentes de empleo. Esta cifra, pues por mucho, resulta insuficiente para recuperar los niveles perdidos en enero. La tendencia positiva se prolongó al reporte mensual de febrero. Ahí se alcanzaron otras 2,156 personas trabajadoras aseguradas. No obstante, para recuperar lo perdido en enero, faltaban aún más de 6,000 plazas. En el reporte nacional de abril, el IMSS ubicó a Tlaxcala con una caída anual de 0.4%, en tanto que sabía que había un reporte positivo del país con un crecimiento de 1.5 puntos porcentuales. Durante el cuarto mes del año, la entidad se ubicó entre los 10 estados con mayor variación, pero negativa. Tlaxcala registró una caída anual en empleo formal afiliado al IMSS durante abril de 2026, esto es 776 plazas, en contracorriente del crecimiento nacional de 1.5 que llevó los puestos de trabajo a su máximo histórico para ese mes. Con un reporte muy escueto del IMSS, esta institución ubicó al estado, insisto, entre los 10 con mayor variación negativa. En mayo, la generación de empleo en Tlaxcala llamó la atención a nivel nacional, pues a diferencia de las entidades circunvecinas, la tierra de Xicoténcatl mantuvo en números rojos uno de los factores que se miden para determinar el crecimiento económico. El IMSS reportó una pérdida de 746 fuentes laborales. Cabe mencionar que durante el quinto mes del año, el balance nacional también fue negativo, con la pérdida de 29,922 fuentes de empleo. En junio, la pérdida fue de 749 fuentes laborales, en julio de 556 y 272 en agosto. En estos meses la tendencia está también es a la disminución en la pérdida de empleos. No obstante, pues la cifra acumulada a agosto pasado es de 9,676 puestos perdidos. Y esto, bueno, solo para hacer la precisión, Eric, se habla, los reportes muestran los empleos que se perdieron, pero hay que considerar que en este tiempo también debió generarse empleo y pues tampoco se logró.
0: Bueno, pues ahí tiene usted, esto va o conlleva el panorama económico que se ha tenido, ¿no? Y yo creo que también hay que justo puntualizar las declaraciones que hace unos días dijo la presidenta Sheinbaum en torno al crecimiento, que no se le apuesta ya en este país, por lo menos en este momento de gestión, al crecimiento por el impacto ecológico. Pero lo que está desencadenando la política pública, el exceso de cobros o esta carga tributaria que tienen las empresas, pues está dando este resultado, ¿no? 10,000 empleos.
2: Casi
0: 10,000 empleos.
2: Que se han perdido de enero a agosto de 2026.
0: Dicen que el tercer trimestre y cuarto trimestre es para destacar un repunte por empleo, pues digamos temporal, que representan en las cadenas alimenticias, hoteleras, de servicios, etcétera, pero yo creo que no va a alcanzar para recuperar estos números por lo menos en 2026.
2: Pues van muy lentos para la recuperación, e insisto, una cosa es la recuperación de lo que se perdió y otro lo que se debió generar.
0: Sí, además. Vámonos a otros asuntos porque el Partido Acción Nacional busca reforzar contacto ciudadano en Tlaxcala rumbo al 2027. Lo han dicho, ¿no? Que van a buscar hasta los que no les gusta la política. Ok, pero ya vimos algunos casos de falla cuando se integraron a personas que no les gustaba la política. Se vieron beneficiados con el manto sagrado, sobre todo en Morena, y como que muy eficiencia para la gobernanza. No existió. Ojalá que esos ciudadanos de buena fe, pues limpien por un lado, pero que también tengan ciertas habilidades y conocimientos técnicos para lo que tanto necesitan desde las comunidades, municipios y por supuesto ya en ese orden ascendente. Edwin.
1: ¿Qué tal, Eric Dolores? Muy buenos días, los saludo con muchísimo gusto a ustedes y a todo el auditorio. Y así es, efectivamente, Eric, como lo mencionas, esperemos que con ese toque de puertas a todas estas comunidades, pues se logren en ese caso los objetivos en cuestión. Y es que tras asumir la coordinación de Acción Nacional en Tlaxcala, la diputada Miriam Martínez Sánchez señaló que una de las prioridades será reforzar la comunicación con la ciudadanía en los municipios y dar mayor impulso a las iniciativas que actualmente promueve el partido. La legisladora explicó que el PAN ya cuenta con presencia y vínculos ciudadanos en distintos municipios, por lo que buscarán ampliar ese contacto y mantener comunicación con sectores como especialistas, comerciantes, empresarios y ciudadanos que han acompañado alguna de sus propuestas. Miriam Martínez sostuvo que esta coordinación no debe entenderse únicamente como una etapa previa a la definición de las candidaturas rumbo al proceso electoral de 2027, sino como un espacio para fortalecer el trabajo que actualmente desarrolla Acción Nacional. Escuchemos.
3: buscar esas alianzas con la ciudadanía que ya tenemos en muchas partes de los municipios, en 60 municipios, pero sí encauzarlas. A ver, aquí no se trata de una coordinación solamente que pareciera o que sirviera como una antesala a una candidatura, ¿no? Como se estila ahorita al interior de Morena, ¿no? Ahí pues parece que están en plena elección, parece que ahí mismo tienen la oposición y no se ponen de acuerdo. Aquí nosotros lo que generamos con esta coordinación, lo que estamos buscando reforzar, son, por ejemplo, aquellas iniciativas que llevamos ahorita en la...
4: En ese sentido, señaló que buscarán comunicar a la población las propuestas que están impulsando desde el partido y mantener un acercamiento constante con quienes participan en ellas. La diputada también planteó que Acción Nacional pretende posicionarse como una alternativa política frente al oficialismo, al señalar que, desde su perspectiva, los ciudadanos tienen otras opciones, además de las que actualmente se encuentran en el gobierno. Con esta disponibilidad, la partidista Martínez Sánchez adelantó que el trabajo se concentra en reforzar la estructura y el vínculo ciudadano con los municipios mientras avanza la preparación política del PAN de cara al proceso electoral de 2027. La información, Eric Dolor.
0: Muy bien, te agradecemos y vamos con más noticias.
2: Seguimos contigo, Edwin, por favor, porque el ITE frena el cambio de identidad de redes sociales progresistas en Tlaxcala. Buenos días.
4: Buenos días, Dolores. Así es, el Instituto Tlaxcalteca de Elecciones determinó que Redes Sociales Progresistas Tlaxcala no podrá cambiar su denominación ni adoptar la identidad del extinto partido Encuentro Solidario, luego de considerar que la combinación del nombre, logotipo, colores y lema propuestos no permiten una diferenciación suficiente frente a la ciudadanía. Durante la sesión especial de este 15 de septiembre, el Consejo General analizó las modificaciones planteadas por el partido y buscará convertirse en partido Encuentro Solidario Tlaxcala, además de adoptar elementos de identidad asociados con esta fuerza política nacional. El ITE considera que el nombre, emblemas, colores y lemas propuestos analizados en conjunto podrían generar confusión entre el electorado debido a su coincidencia con los elementos que identificaron al partido Encuentro Solidario que perdió su registro nacional en 2021. Escuchemos.
5: Entonces, de esta comparativa se advierte que las modificaciones propuestas no se limitan a la utilización de alguno de los elementos que lo individual pudiesen ser coincidentes con los empleados previamente por el otro partido Encuentro Solidario, sino que comprenden de manera conjunta la denominación, el lema y los colores institucionales y el emblema. Dejaré aquí mi participación y continuaré en la segunda ronda. Gracias, presidente.
6: Gracias.
4: Durante la discusión también se planteó el alcance de la libertad de autoorganización y autodeterminación de los partidos políticos, mientras algunas consejerías señalaron la necesidad de garantizar que la identidad partidista permita distinguir claramente a una fuerza política de otra. La presidencia del instituto sostuvo que la pérdida del registro nacional no implica una reserva permanente sobre estos elementos. La resolución, sin embargo, sí declaró procedentes otras modificaciones a los documentos básicos de Redes Sociales Progresistas Tlaxcala, entre ellas las disposiciones relacionadas con el liderazgo político de las mujeres y las acciones para una vida libre de violencia política en contra de las mujeres. Escuchemos.
6: En ese sentido, la pérdida del registro de otro partido Encuentro Solidario no significa que desaparezca necesariamente de la memoria colectiva ni que la ciudadanía no pueda asociar determinados elementos con aquella fuerza política. Sin embargo, la permanencia de ese referente histórico no equivale a la subsistencia de su registro ni por sí misma a la existencia de un derecho electoral exclusivo sobre los elementos que utilizó.
4: De esta manera, el partido podrá avanzar con las modificaciones que fueron consideradas procedentes, pero deberá mantener su actual identidad en cuanto a denominación, logotipo, colores y lema, al menos en los términos de las propuestas que fueron analizadas por el Consejo General. La información, Dolores.
2: Muy bien, te agradezco, Edwin.
4: Seguimos al pendiente. Muy buenos días.
2: Buenos días.
0: Es tiempo de hacer una pausa. 241-114-9821. Participe, por supuesto. Aquí lo leemos.

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9: Checo, que no esperes, pero sí Esperina está en Centro Informativo y nos dice que tenemos nuevo campeón de la Liga Mexicana de Béisbol. Checo, buenos días.
10: ¿Qué tal, mi querido Eric? Muy buenos días, te saludo con muchísimo gusto, a ti a Dolores, por supuesto, a todo el auditorio. Así es, se trata de los Toros de Tijuana, que se coronaron campeones de la Serie del Rey 2026 de la Liga Mexicana de Béisbol, tras vencer a los Olmecas de Tabasco en 6 partidos. La verdad es que justos campeones en el juego número 6, el definitivo que se jugó además en Tijuana, en el Estadio de los Toros, vencieron 2-0 a los Olmecas de Tabasco, dejándolos la pizarra, pues la verdad es que muy pareja, sobre todo en los partidos anteriores, y en ese resultado final con el que los Toros de Tijuana se convirtieron en campeones de la Liga Mexicana de Béisbol. El jugador más valioso fue el jugador de cuadro, que a veces se desempeña como shortstop, a veces como tercera base, la verdad es que un jugador muy versátil, Hernán Pérez de los Toros de Tijuana, y además sumaron la tercera estrella, el tercer título para la franquicia en los últimos 10 años. Es la franquicia más ganadora de la Liga Mexicana de Béisbol en la última década. Primer título de los Toros de Tijuana en 2017, el segundo de su historia en 2021, y ahora suman el tercero en 2026. Una franquicia que ha venido trabajando de manera extraordinaria en los últimos años, y la verdad es que nos da muchísimo gusto. Fue una gran temporada en la Liga Mexicana de Béisbol. Ahora solo falta esperar para que vuelva a iniciar y vuelva a comenzar nuevamente la próxima temporada, mi querido Eric.
9: Pues sí, definitivamente. Y bueno, también en otros asuntos arranca la semana 2 de la NFL con un partidazo de jueves por la noche. Platíquenos, ¿quién va a estar?
10: Así es, tenemos a dos equipos que bien podrían ser el próximo supertazón de la NFL el próximo 14 de febrero por la Conferencia Nacional, los Leones de Detroit, que van a visitar a los Bills de Buffalo, uno de los equipos candidatos y favoritos sin lugar a dudas a llegar lejos en esta temporada, gracias al gran mariscal de campo que tienen los Bills, como lo es Josh Allen, que ha sido jugador más valioso de la liga, que hace prácticamente todo bien, sabe correr muy bien con el ovoide, es fuerte, es rápido, tiene mucha precisión también con el balón. Quizá lo que le falta al equipo de los Bills de Buffalo es mejorar la defensiva, porque desde el año pasado le hacen muchos puntos por partido y normalmente tiene que estar en modo Superman Josh Allen, su mariscal de campo, para rescatar los partidos. Si el equipo de los Bills encuentra una mejora en la defensa, la verdad es que van a ser de los equipos más peligrosos en la conferencia americana. Y el equipo de los Leones de Detroit, que tiene una base ya muy sólida, muy conformada, un mariscal de campo como lo es Jared Goff, con mucha experiencia en la NFL, quizá tienen al mejor corredor de la liga en Jameer Gibbs, por lo menos el más experto explosivo y han mejorado también la defensa en los últimos años. Entonces es un equipo más balanceado que le puede dar sin lugar a dudas un susto a cualquiera. Este partido empieza 6:15 de la tarde, tiempo del centro de México, los Leones de Detroit visitando a los Bills de Buffalo para arrancar ya la semana 2 de la NFL. Me quedo con el equipo de Bills para sacar la victoria, mi querido Eric.
9: Muy bien, Checo, y bueno, por otro tema también nos dices que quién ganó la Campeones Cup de entre Cruz Azul y el Inter de Miami de Messi, que por cierto creo que se enojó, ¿verdad?
10: Sí, tuvo ahí un encontronazo, una discusión con el comisionado de la MLS, Don Garber, le reclamó algunas situaciones Messi, la verdad es que ya en un papel que no le corresponde al astro argentino, y el partido lo ganó el Inter de Miami 2-0, precisamente con un gol de Lionel Messi al minuto 24, y el segundo, un tanto del brasileño Casemiro, que es muy recordado en el Real Madrid, tuvo una etapa muy importante en el conjunto merengue, y con esto el Inter de Miami venció 2-0 al conjunto de Cruz Azul, y se quedó con la Campeones Cup. La verdad es que ha sido un experimento interesante ver cada vez más encuentros entre la Liga Norteamericana y los equipos de la Liga Mexicana de Fútbol. Nos tenemos que acostumbrar porque cada vez va a ser más normal todavía, y en esta ocasión pues el Cruz Azul, que no pudo levantar un nuevo título después de que había vencido al conjunto de las Águilas en el Clásico Joven el fin de semana pasado, mi querido Eric.
9: Checo, te agradezco como siempre, muy completo tu reporte, gracias.
10: Dolores Auditorio, que tengan un gran inicio de jueves y nos saludamos al ratito en Centro Informativo de la Tarde. Fuerte abrazo para todos.
9: Checo, que no esperes, pero sí esperen, está en Centro Informativo. Nos vamos a la pausa, regresamos.
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0: Ya lo sabe, a esta hora le damos cuenta de lo que muy temprano le hemos informado ante los recortes federales que ha resentido Tlaxcala. El gobierno estatal analiza realizar ajustes en su estructura, incluso fusionar algunas dependencias para hacer más eficiente el presupuesto y garantizar el cierre de la actual administración. Así lo informó la gobernadora Lorena Cuellar Cisneros. Después de encabezar el desfile cívico-militar en la capital, la mandataria explicó que desde hace cerca de 2 semanas mantiene reuniones con secretarios y titulares de las distintas áreas para revisar necesidades y definir las acciones que podrán realizar durante 2027, tomando en cuenta que únicamente tendrán presupuesto para 6 meses de trabajo.
1: Sobre todo porque hoy hemos tenido pues un recorte importante y tengo que ajustar el presupuesto pensando que para el próximo año solamente 6 meses son los que vamos a poder realmente ocupar de presupuesto. Tenemos que dejar todo muy bien ordenado, organizado. Y por eso me estoy sentando con ellos para ver qué es lo que nos da tiempo todavía poder realizar y sobre todo que se ajusten a los 6 meses prácticamente de trabajo y de presupuesto para poder dejar pues todo como debe de ser para el próximo gobierno.
2: El gobierno del estado reportó saldo blanco durante los festejos patrios realizados en los 60 municipios de Tlaxcala, resultado del operativo de coordinación de prevención, vigilancia y atención desplegado con motivo de las ceremonias del Grito de Independencia. De acuerdo con los reportes de la Coordinación Estatal de Protección Civil, el Centro de Control, Comando, Comunicaciones, Cómputo, Coordinación e Inteligencia y la Secretaría de Seguridad Ciudadana, las actividades conmemorativas transcurrieron en condiciones de seguridad derivado a la coordinación permanente con autoridades municipales, federales y corporaciones de emergencia y cuerpos de seguridad.
0: Y la visita de la presidenta de México, Claudia Sheinbaum Pardo, a Tlaxcala este 17 de septiembre como parte de la gira nacional por su segundo informe de gobierno prevista en la Ciudad de la Cultura y el Entretenimiento, revivó la disputa mediática entre los alcaldes de Yoquemecan, David Vega Terrazas, y de Majac de Guerrero, Mauricio Pozos Castañón, por la jurisdicción a la que pertenece el complejo edificado por el gobierno del estado. Al respecto, el alcalde de Yaucamecan, David Vega Terraza, reconoció que si bien el predio en el que fue construido corresponde a la administración del gobierno del estado, dicho recinto se encuentra ubicado en la comunidad de Atlehuetzía, municipio de Yaucamecan.
3: Esta viene a cargo de Presidencia de la República, el gobierno del estado, pues bueno, también como buenos anfitriones que somos, y nosotros estamos en espera del ordenamiento que nos digan, pero todo nuestro estado de fuerza estará disponible, nuestra unidad prehospitalaria, nuestros cuerpos de seguridad y de apoyo estarán a la disposición de todos los ciudadanos, que estoy seguro que van a venir aquí a Tlaxcala, y a Tlaxcala es el que nos...
2: Los reportes mensuales en cuanto a generación de fuentes de empleo con seguridad social muestran un balance acumulado de enero a agosto de 2026 para Tlaxcala que resulta negativo casi en 10.000 empleos al ubicar la cifra total en 115.896 puestos al cierre de agosto pasado. La cifra récord se tuvo apenas al concluir diciembre de 2025. En ese entonces era de 125.572 empleos registrados ante el IMSS.
4: Municipios.
0: Y ahora Rosario Grada nos dice, nos da cuenta de lo que ha sucedido en algunos de los municipios y municipios de este de Tlaxcala. Celebraron el tradicional Grito de Independencia. Platícanos.
5: Así es, Eric, la noche del 15 de septiembre los municipios de Tlaxcala, de la Solidaridad, de Yaucamecan, Atizaco, Tlaxco y Apetatitlán celebraron el tradicional Grito de Independencia. En el municipio de Tetla, el alcalde Giovanni Montiel López encabezó la ceremonia cívica alusiva a esta fecha. De igual manera, con orgullo, tradición, el ayuntamiento de Yaucamecan, que preside David Vega Terrazas, llevó a cabo la ceremonia del Grito de Independencia por el 216 aniversario de esta gesta heroica. Ante familias reunidas en la explanada de la presidencia municipal, se recordó a los héroes que dieron patria y libertad. Asimismo, acompañado de integrantes del Cabildo, el municipio Azaín Ábalos Marván encabezó el Grito de Independencia en Apetatitlán, una celebración que se ha convertido en sinónimo de tradición y orgullo de ser mexicanos. El municipio de Tlaxcala realizó lo propio desde el balcón principal de la presidencia, en donde la alcaldesa Diana Torrejón Rodríguez encabezó la tercera edición del Grito de Independencia, recordando a los personajes ilustres que pusieron fin al yugo español. El reporte, Eric.
0: Muy bien, te agradecemos, pero tenemos más noticias.
2: Así es, porque después del grito de independencia, los alcaldes y la alcaldesa de Tlaxco también encabezaron los desfiles del 16 de septiembre. Rosario, buenos días.
5: Es correcto, tanto la noche del 15 como del 16 se vivieron diversos actos cívicos. Desde las 8 horas, el presidente municipal David Vega Terrazas encabezó la ceremonia cívica del desfile escolar de 16 de septiembre. En esta edición participaron 2.224 alumnos de 20 escuelas de todos los niveles educativos, quienes recorrieron desde la calle 2 de Abril hasta la Plaza del Huehue ante el aplauso de cientos de familias. Al término del acto protocolario, el municipio destacó que gracias al compromiso de docentes, padres de familia, alumnos y elementos de seguridad pública, dicho evento, como la noche del 15 de septiembre, se desarrolló con saldo blanco. Escuchemos.
4: El saldo es blanco, tuvimos solamente ahí una situación de que una persona se encontraba un poquito en estado inconveniente, pero los cuerpos de emergencia fueron los que lo atendieron y propiamente lo llevaron hasta su domicilio para que estuviera en custodia de sus familiares.
5: En tanto, su homólogo Javier Rivera Bonilla en Apizaco expresó que la libertad y la justicia no solo se recuerdan en las fechas patrias, se construyen todos los días trabajando en equipo. La ceremonia cívica por el 216 aniversario de la lucha de independencia se rindió honores a los héroes nacionales. Asimismo, resaltó que recordar la historia de México invita a seguir trabajando con cercanía y escuchando las necesidades de la ciudadanía, a quienes les agradeció su compromiso y responsabilidad en la celebración del grito de independencia como el desfile civil en el marco del 15 y 16 de septiembre, registrando un saldo blanco. Escuchemos.
6: Yo estoy muy agradecido con todas y con todos los que participaron el día de hoy, porque esto me da mucho más alegría y se viven las fiestas patrias realmente como debe de ser. Muchas gracias a todos y a todas allá por casa.
7: ¿El saldo del 15 de septiembre, presidente?
6: Completamente blanco nuevamente.
5: De igual manera, el presidente municipal de Apetatitlán, Azaín Ábalos Marván, acompañado por las y los integrantes del ayuntamiento, participó en el desfile conmemorativo a esta fecha importante para la historia del país, por lo que agradeció a estudiantes, docentes y familias por ser parte de esta tradición. En Tetla de la Solidaridad, el municipio Giovanni Montiel López compartió que las calles del municipio se llenaron de música, historia, color y alegría con el desfile cívico del 16 de septiembre, donde cientos de familias compartieron una mañana con orgullo y grandeza de ser mexicanos. Con fervor patrio, la alcaldesa Diana Torrejón Rodríguez encabezó la ceremonia en el marco de las fiestas patrias, en donde este 17 de septiembre se llevó a cabo un emotivo homenaje cívico en el Parque Municipal de Tlaxco, conmemorando el aniversario del inicio del levantamiento armado por la independencia de México. Ahí resaltó que con respeto se honra la historia de los héroes nacionales, así como de los símbolos patrios, fortaleciendo en las nuevas generaciones el arraigo cultural e histórico de México. Por tal motivo, agradeció la participación de docentes, directivos y estudiantes por el compromiso y dedicación en este acto cívico. Dolores, Eric, el reporte.
2: Bueno, pues se cumplió, ¿no? Se cumplió con lo que se esperaba.
5: Los desfiles, la verdad, en Apizaco, los contingentes fueron, la verdad, muy vistosos y muy bien. Algo característico que me gustó de las instituciones de aquí del municipio de Apizaco es que todos iban con un uniforme de gala, luciéndolo y, pues, por supuesto que resaltando a cada una de las instituciones. En el caso de Yauquemecan, donde también estuvimos presentes, pues bueno, inició desde el puente que conecta al municipio que conecta a Yauquemecan, pues, con el centro del municipio, pues sí, también estuvo muy vistoso, y además los niños, pues es el momento en el que se lucen, estimada.

0: representa un pilar en la misión de egresar profesionistas íntegros dedicados a la investigación de frontera. Ante directivos, docentes y alumnos de la comunidad universitaria, el rector Alejandro Palma destacó que la trascendencia de esta área descansa en la solidez de sus planes de estudio de licenciatura y posgrado.
1: Esta facultad ha sido y seguirá siendo un pilar estratégico en la misión de nuestra universidad: formar profesionales íntegros capaces de transformar la sociedad a través del conocimiento científico y tecnológico. La trascendencia de esta facultad se refleja en su amplia y sólida oferta académica. Cada uno de estos programas responde a necesidades críticas del país.
0: Por su parte, el director de la facultad, Dr. Eber Juárez Guerra, afirmó que estos 48 años representan el esfuerzo acumulado de generaciones de docentes, trabajadores egresados que cimentaron las bases de la institución. Tras reconocer las aportaciones de las administraciones precedentes, de los directivos presentes, Juárez Guerra convocó a convertir esa herencia en nuevas oportunidades formativas mediante el modelo humanista integrador basado en capacidades.
2: Como parte de la Universidad Autónoma de Tlaxcala, tenemos el compromiso de seguir formando profesionales que respondan a las necesidades de una sociedad que cambia constantemente. Y es aquí donde adquiere especial significado nuestro modelo humanista integrador basado en capacidades, el MIC. Porque nuestra tarea no consiste únicamente en transmitir conocimientos. Queremos formar personas con valores, con pensamiento crítico, con sensibilidad humana y con capacidades para enfrentar los desafíos de su tiempo. Profesionales que sepan hacer, pero también que sepan convivir, decidir, crear, colaborar y actuar con responsabilidad.
0: En el marco del 14º Seminario y Escuela Nacional de Aprendizaje e Inteligencia Computacional, el doctor Efrén Mesura Montes, investigador de la Universidad Veracruzana, impartió la ponencia magistral sobre los retos y oportunidades de la inteligencia artificial en la educación superior. Asimismo, especialistas del sector realizaron una mesa de diálogo y el doctor Leopoldo Altamirano Robles, investigador de la ANAOE, expuso los alcances técnicos de la inteligencia artificial explicable. Vamos con Edwin Chiñas, porque el Instituto Tlaxcalteca de la Juventud busca que la distancia no frene el acceso de jóvenes a sus programas. Debería ser lo contrario. Edwin, te escuchamos.
3: Claro que sí, Eric. Así es que el Instituto Tlaxcalteca de la Juventud busca reducir las barreras de distancia para que jóvenes de comunidades alejadas puedan acceder a los programas y apoyos que ofrece la dependencia mediante registros digitales y coordinación con autoridades municipales. Durante los diálogos circulares, la presidenta del Instituto Tlaxcalteca de la Juventud, Lucero Morales Zompa, señaló que durante este año se contempla beneficiar a 8,000 jóvenes con apoyo directos, mientras que la meta al cierre de la administración es alcanzar alrededor de 11,000 beneficiarios. Escuchemos.
4: Pues comentamos primero que nada que este año lo cerraremos con 8,000 beneficiarios, 8,000 jóvenes, y al cierre de la administración serán alrededor de 11,000 jóvenes beneficiados exclusivamente con un apoyo directo, que esto es sin precedentes, porque nunca antes el Instituto de la Juventud había beneficiado ni siquiera el 1% de esta cantidad de jóvenes.
3: La funcionaria explicó que uno de los principales obstáculos para algunos jóvenes es la distancia que existe entre sus comunidades y las instituciones, situación que puede dificultar que conozcan las convocatorias y se realicen trámites o entreguen su documentación. Por ello, indicó que los registros de los programas se realizan de manera digital, de modo que los interesados puedan iniciar su proceso desde cualquier computadora o teléfono celular, incluso si viven en comunidades alejadas del estado. Escuchemos.
4: Manera de nosotros romper con esas barreras, porque todos los programas tienen el registro es digital, o sea, con un celular o una computadora, el joven desde la comunidad más alejada de Tlaxcala puede realizar su registro a cualquiera de nuestros programas. Nosotros tenemos también, trabajamos muy de la mano con los directores municipales de la juventud de cada una de las comunidades, y ellos son aliados porque son quienes también nos apoyan a recorrer todos los municipios y las comunidades, ¿no? Entonces, pues bueno.
3: Morales Zompa agregó que el instituto mantiene coordinación con los directores municipales de juventud, quienes contribuyen a difundir

0: las convocatorias y acercar la información a distintos municipios y comunidades. Respecto a la atención de los jóvenes pertenecientes a comunidades donde no se hablan donde se hablan lenguas como el náhuatl u otomí, la presidenta del ITJ señaló que se analizarán las estrategias para llegar de manera más específica a este sector y evitar que las condiciones geográficas o de acceso representen una limitante para participar en estos programas. Así, el instituto plantea mantener una difusión abierta de sus convocatorias y fortalecer el trabajo territorial para ampliar el alcance de los apoyos dirigidos a la población más joven. La información, Eric.
1: Muy bien, te agradezco, Edwin, y bueno, pues vamos con más
2: información de Hugo Paredes. El secretario de Educación Pública del Estado, José Alonso Trujillo Domínguez, rechazó que la política educativa del Gobierno de México esté fallando a partir de los resultados de la prueba del Programa para la Evaluación Internacional de los Estudiantes, mejor conocida como PISA, con relación a 2025. En los que México se ubicó entre los países con menores puntajes de la Organización para la Cooperación y el Desarrollo Económicos, la OCDE. En entrevista señaló que México atraviesa por la implementación de un nuevo modelo educativo que busca dar mayor importancia al desarrollo integral de los estudiantes, por lo que consideró que los resultados de PISA deben tomarse como un diagnóstico y no como un resultado definitivo. Escuchemos.
3: No, claro que no. La evaluación tenemos que verla como una herramienta muy poderosa de aprendizaje. Aprendemos todo el tiempo de todo y de todos, y precisamente estos resultados que arroja la prueba PISA, no nada más para México, sino para América Latina y para Europa, insisto, son un diagnóstico que nos permite reforzar los procesos de aprendizaje para alcanzar los objetivos propuestos en materia de educación.
2: El funcionario explicó que este diagnóstico permite identificar el rumbo que debe seguir la educación y las áreas que requieren mayor atención, tanto a nivel nacional como estatal. En este sentido, reconoció que existen aspectos por fortalecer en matemáticas, ciencias y comprensión lectora, áreas en las que los estudiantes obtuvieron los puntajes más bajos. Trujillo Domínguez sostuvo que, pese a los resultados, se mantiene una ruta de crecimiento y desarrollo con un modelo que busca no limitar la formación a los alumnos en la adquisición de conocimientos, sino también impulsar sus habilidades, actitudes y valores. Escuchemos.
3: Estamos educando en el nuevo modelo educativo para la vida, no nada más para un examen de admisión o no nada más para un nivel escolar. Sí, claro, para ello se llevaron a cabo nuestros consejos técnicos. Tenemos ya estructuradas nuestras secuencias didácticas, nuestras planeaciones didácticas, y a lo largo de todo este ciclo escolar estaremos implementando estas estrategias que se llevan a cabo antes de empezar el ciclo escolar, y ya sobre la marcha podemos ir adecuando los métodos didácticos o los métodos pedagógicos para alcanzar los objetivos y las metas propuestas.
2: Para Tlaxcala, el secretario consideró que los resultados representan una oportunidad para atender los retos que persisten en materia educativa, particularmente en el desarrollo del pensamiento matemático, la comprensión lectora y las habilidades científicas. En PISA 2025, México obtuvo 414 puntos en ciencias, 408 en lectura y 388 en matemáticas. De acuerdo con los resultados, ciencia registró un incremento respecto a la evaluación anterior, mientras que lectura presentó una disminución, tendencia que también se observó de manera general en los países de la OCDE. En matemáticas también se reportó un descenso.
1: Antes de irnos a la pausa, tenemos mensajes. Eric Dolores, es un error, la infraestructura es de gobierno del estado y cuando esté terminada se van a necesitar más de 30 millones de pesos para la operación, que por supuesto estará a cargo del gobierno del estado. No creo que los presidentes municipales se la quieran quedar cuando se enteren. Bueno, pues otro punto, ¿no? Terminación 76, muchas gracias, buenos días. Solo reportar que en el Boulevard Heroico Colegio Militar 10 lámparas no prenden desde hace mucho tiempo y por las noches está muy oscuro, se presta para la delincuencia. Gracias, por favor, no digan a terminación, no se preocupe. Vámonos a la pausa, regresamos.
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1: En el desfile cívico-militar por el 216 aniversario de la independencia, la presidenta y comandante suprema de las Fuerzas Armadas, Claudia Sheinbaum Pardo, resaltó que México no será nunca colonia ni protectorado de nadie, ya que es una nación que no se doblega, no se arrodilla y nunca se vende. Es una responsabilidad de todas las generaciones mexicanas y mexicanos honrar lo que costó vidas, defender la patria, cuidar la soberanía y hacer realidad la justicia social por la que tantas y tantos han entregado su vida, porque algunos quisieran lo contrario. México no se explica sin su pueblo noble, valiente, trabajador, tampoco se explica sin su lucha constante por la soberanía y independencia, porque en aquella madrugada del 16 de septiembre de 1810 nació algo que ha acompañado a nuestro pueblo durante más de dos siglos, la convicción de que la libertad se conquista, la soberanía se defiende y la patria justa y digna se construye todos los días. El secretario de la Defensa Nacional, Ricardo Treviño Trejo, destacó que en este desfile se aprecia la fortaleza de las instituciones armadas y su permanente unión con la sociedad mexicana, además de que recuerda que la verdadera fortaleza de la nación reside en su gente, en las Fuerzas Armadas, en la entrega de espíritu y unidad que distingue a los mexicanos. Además, informó que la columna del desfile está integrada por cerca de 16,000 efectivos entre generales, almirantes, jefes, capitanes, oficiales, cadetes, tropa y marinería, así como por más de 500 vehículos, 99 aeronaves de la Fuerza Aérea Mexicana, de la Guardia Nacional y 15 paracaidistas.
2: En información internacional, el presidente de Estados Unidos, Donald Trump, alabó la labor de su homóloga mexicana, Claudia Sheinbaum, en la lucha contra el narcotráfico, pero insistió en que nuestro país debe fomentar más participación del sector privado en esta labor, así como incrementar inspecciones aduaneras e invertir más en sus fuerzas de seguridad. Reconocemos la labor de la administración de la presidenta mexicana Sheinbaum por incautar mayores cantidades de droga, desmantelar laboratorios clandestinos y desplegar recursos adicionales de las fuerzas del orden y militares en nuestra frontera común, escribió Trump en su determinación anual sobre los principales países de tránsito o de producción de drogas, publicada este miércoles. México debe adoptar medidas adicionales contra las organizaciones narcoterroristas que dominan vastas zonas de su territorio. Siguen amenazando al pueblo estadounidense. México necesita reforzar la integridad de las cadenas de suministro, fomentar una mayor participación del sector privado o incrementar significativamente la participación del sector privado en estas inspecciones en sus puntos de entrada, añadió Trump.

0: Bueno, hoy no hay buena nueva.
1: ¿Ah, no?
0: No. Hoy hay un recuento breve de los videos que se viralizaron a partir, pues, de los festejos de las fiestas patrias. Y vamos a comenzar con este video en el que un pequeño disfrazado de Miguel Hidalgo, pues,
2: no
0: en
2: lanzaron,
0: su...
2: ¿no?
0: No, ese es otro, ¿eh? Ah. Ese es otro de Jalisco que podemos comentar al final. Este pequeño es de Tuxtla Gutiérrez, Chiapas. En su festival escolar, pues le tocó ser el que diera el grito, como emulando lo que hizo Miguel Hidalgo. Y en lugar de decir "¡Viva la Virgen de Guadalupe!", ¿qué creen que dijo?
2: ¿Qué dijo?
0: "¡Viva la Rosa de Guadalupe!". Vamos a escucharlo. Bueno, como ya lo escuchamos, corrigió de inmediato, pero bueno, las risas fueron inevitables. Y además, remató con algo que tú estabas diciendo al inicio de este programa. Dijo, "¡Viva el director!". Quedó bien el muchachito. La segunda es la del alcalde de Elota, Sinaloa, Richard Millán. Llamó la atención por su vestuario, muy al estilo, no sé, muy colonial, ¿no? Y con, no sé, estas... hombreras y cuestiones ahí de bordado medio fastuoso, porque pues este personaje, este presidente municipal, tiene además observaciones por 14 millones de pesos a la cuenta pública de 2025. Vamos a escuchar.
3: Amigas y amigos elotenses, los invitamos a celebrar y festejar juntos el 216 aniversario de nuestra independencia mexicana. Estamos a muy pocos minutos de gritar a todo pulmón, ¡Viva México! Soy el presidente constitucional del municipio de Elota. Los invitamos a este honorable ayuntamiento, a la plazuela municipal. Estamos a muy pocos minutos, vénganse a celebrar y a festejar nuestra independencia mexicana.
0: Un personaje, porque además en el despacho se observan muebles que sí, vaya bastante. Parecen de otra época y nada baratos. Ese es el alcalde de Elota, Sinaloa.
2: Pues antes preci que sencillo.
0: Exactamente, y las observaciones por 14 millones de pesos, ¿qué nos importan?
2: Si antes preci que sencillo.
0: Era otra cosa. El tercer video, que bueno, vamos a escuchar solamente el audio, obviamente corresponde al alcalde de San Andrés Tuxtla en Veracruz, Rafael Gustavo Fararoni Magaña, que al momento de vitorear a los héroes, se le salió lo que comúnmente conocemos como un gallito. Vamos a escuchar. Obviamente, pues sí, provocó las risas del respetable, pero además es de reconocer que el presidente lo tomó con gracia, lo tomó con humor y al día siguiente publicó, "¿Te despertó el gallo?". Esto sucedió en Veracruz y terminamos este recuento con la alcaldesa de Tenancingo en el Estado de México, Nancy Nápoles Pacheco, que recibió abucheos de los habitantes que se congregaron frente a la presidencia municipal apenas se asomó al balcón. Pues ahí lo tiene, no le fue nada bien, ella pues con estoica actitud dio el grito a pesar de todo lo que le recriminaron ahí desde la plaza pública. Y bueno, nada más para rehacer este recuento, los gobernadores de Puebla y Oaxaca, como ya lo comentamos en la mañana, incluyeron a la presidenta Claudia Sheinbaum en estos vivas. Y los que fueron abucheados también fueron el gobernador David Monreal en Zacatecas y las gobernadoras Rocío Nale en Veracruz y Margarita González en Morelos. Es parte del recuento de lo que anda circulando por ahí en redes sociales.
2: Bueno, pues estas son las benditas redes sociales. Ya nos vamos, Dolores.
0: Que tengan un excelente jueves. Recuerden, a la 1:30 la segunda emisión de Centro Informativo. Y mañana nosotros tenemos una cita a las 7 de la mañana.
2: Gracias. Buenos días. Yeah.

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7: Muy buenos días, bienvenidos a su programa Mujeres al 100.3, jueves 17 de septiembre. ¿Qué tal el puentecito? Hay como que faltaron días, no sé ustedes, pero a mí me faltaron días de puente. Pero hoy es jueves y estamos con toda la actitud porque pues esta mañana me da muchísimo gusto recibir aquí en cabina al coach Jesús Martínez. Hoy vamos a hablar sobre un tema fundamental dentro de cualquier organización, así es que pongan mucha atención. La evaluación del desempeño. Coach, buenos días, bienvenido, gracias por estar esta mañana con nosotros.
8: Carmen, ¿cómo estás? Qué gusto saludarte y sobre todo un gusto enorme pues estar aquí con la audiencia compartiendo este tipo de información que es valiosa para cualquier pues pequeño negocio, como también para una superempresa.
7: Por supuesto.
8: Y como dices tú, nos quedó corto el puente.
7: Ah, ya sé, nos quedó cortisísimo, pero bueno, se siente bien que regresemos a las actividades y que sepamos que es jueves, mañana viernes y luego fin de semana. Entonces, nos da como esa motivación para que hoy jueves sea un gran día y mañana viernes, bueno, pues es un día más antes del fin de semana. Pero por eso es que vamos a hablar de este tema tan importante, como bien lo decías, coach, para cualquier tipo de organización, porque a veces pensamos que todas las normas, los contratos, todo lo que conlleva una organización, la pensamos o la dimensionamos siempre hacia las grandes empresas, ¿no? Pero en realidad, o sea, desde la persona que contrata a alguien más para que le ayude, ya es una empresa y ya requiere de una estructura y ya requiere de papeles, ya requiere de todo lo que en ocasiones pues pensaríamos que solamente son para las empresas muy grandes. Y justo el tema de hoy, la evaluación del desempeño. ¿Realmente sabemos cómo se evalúa el trabajo de una persona?
8: Sí, pues entendamos algo. Mientras exista subordinación, se tiene que medir. Porque dice un dicho, todo lo que se puede medir, se puede mejorar. Porque con ello vas identificando qué vas haciendo bien y qué necesitas replantear, desechar o mejorar, ¿vale? Y obviamente la evaluación del desempeño, por definición, ¿qué es? Es una comparación, mi querida Carmen, entre lo esperado versus lo entregado, ¿vale? Lo esperado versus lo entregado. Ah, yo quiero que tengas el 100% de cumplimiento. Eso es lo esperado. ¿Cuál es lo entregado? Ah, pues estoy en un 80, en un 90%. ¿Vale? Y entonces lo que vamos a ir compartiendo en esta bonita mañana, mi querida Carmen, es el hecho de cómo se hace, cuándo se aplica y sobre todo, por qué se aplica.
7: Justo.
8: ¿Vale? Como siempre, ya sabes, todo abogado siempre debe de fundamentar el dónde dice, el dónde dice. Verán, antes del 2018, mi querida Carmen, el aplicar una evaluación de desempeño o una evaluación de actuación era meramente como que una decisión organizacional, ¿vale? No era una obligación, era más como un tipo práctica, no había un pesar legal. Sin embargo, cuando se introduce la norma 035 el 23 de octubre del 2019, perdón, del 2018, es ahí donde en uno de sus apartados dice: el centro de trabajo deberá realizar evaluaciones de desempeño periódicas y, sobre todo, reconocer a los trabajadores con un desempeño sobresaliente.
7: Okay.
8: Es decir, una norma de la Secretaría del Trabajo, ¿qué crees? En cualquier momento, cuando tengas una inspección STPS, te lo pueden revisar. Así es.
7: Okay, entonces,
8: ¿vale? Es entonces ya es un fundamento legal. Sí, claro. Ya es un fundamento legal. Ahora, ¿por qué también se convierte en un buen instrumento? Porque imagínate que quieres realizar una rescisión de contrato derivado a que la persona no cumple, no alcanza las metas, no se ha adaptado o familiarizado con políticas, procesos y procedimientos. Entonces, ¿cómo empiezas a crear evidencias para que no tengas problemas en esa rescisión de contrato?
7: Claro.
8: ¿Vale? Okay. Recordemos que una rescisión sin comprobación, entonces, siempre lleva la desventaja al patrón.
7: Claro. Entonces, aquí, coach, ¿por qué es importante que la empresa vaya evaluando constantemente o periódicamente el desempeño de sus colaboradores?
8: Bien, vamos a entenderlo por diferentes frentes. Primeramente, porque hay muchas empresas que están certificadas, ¿vale? En el concepto ISO, en el concepto de algún tipo de especialización. Y entonces, normalmente, sus sistemas de gestión de calidad te obligan a que debes de promover una evaluación del desempeño. Primeramente, porque estás en una certificación. Dos, porque en muchas ocasiones, cuando tú le vendes a lo que viene siendo cadenas comerciales, por ejemplo, que tú vendes pan y le quieres vender a lo que viene siendo una cadena de autoservicios, entonces, ellos cuando te evalúan a ti como proveedor, verifican, ¿mi proveedor evalúa a su gente?
7: Ah, mira.
8: Claro, por ejemplo. Entonces, sí, hay cadenas en las cuales, ¿tú me quieres vender a mí? Sí, señor, yo le quiero vender a usted. Yo le quiero a usted vender pan, yo le quiero a usted vender juguetes, yo le quiero vender a usted ropa. ¿Vale? Correcto. Cuando vienen ese tipo de auditorías, entonces ahí donde te revisan, ¿cumples con la evaluación de actuación o evaluación de desempeño? Y si no la tienes, entonces
7: no puedes ser proveedor.
8: No acreditas.
7: Y muchas veces no puedes ser proveedor de estas grandes empresas cuando no cumples con estos requerimientos mínimos. Okay.
8: Así es, porque este tipo de empresas va a evaluar toda la globalidad. Imagínate, mi querida Carmen, que tú le quieres vender a un monstruo de las ligas mayores, ¿vale? Pero solo te centraste en la operación, en solo producir, hacer y cumplir con los requerimientos. Pero olvidaste el factor humano, que para ellos también lo revisan. Okay. Es decir, puedes tener un gran producto, pero gente no evaluada, no calificada, no capacitada, ¿y qué crees? Eso va a generar que no acredites.
7: Claro. ¿Cuánto tiempo o cada cuánto tiempo debería de realizarse esta evaluación?
8: Bien, la evaluación de desempeño debe de generarse por lo menos una vez al año y normalmente se realiza en el aniversario laboral de las personas. Es decir, si Carmen entra un 17 de septiembre de 2026 a trabajar, entonces lo recomendable es que se haga, digamos, una evaluación total, digamos, el próximo 17 de septiembre del 2028. Perdón, el 2027. ¿Vale? Ahora, esa es una recomendación. Hay algunas empresas que lo hacen de manera semestral, ¿vale? ¿Dónde sí o sí debe de haber una evaluación de desempeño? Cuando contratas a personal que está en periodo de prueba.
7: Ok.
8: Que cuando de repente tú le dices, ¿qué crees? Antes de que yo te dé un contrato por tiempo indeterminado, puede que pasen 1, 2 o 3 meses. Y en esos 90 días, yo te voy a aplicar lo que viene siendo, pues, una evaluación de desempeño para identificar primeramente si te estás acoplando al personal, uh-huh, a la cultura, a lo que vienen siendo los procesos y procedimientos.
7: Sí, al puesto, ¿no?
8: Fíjate que curiosamente no.
7: No.
8: No. Una evaluación de desempeño, cuando se hace en personal que es de nuevo ingreso o que está en periodo de prueba, no se le evalúa totalmente el puesto. Se evalúa lo que viene siendo su actitud, su compromiso, su desenvolvimiento, ¿cómo? Con lo que viene siendo la familiarización de él con la empresa y con la gente.
7: Ok.
8: Porque hay muchas personas, por ejemplo, si tú contratas a un gerente, difícilmente a los 3 meses ya se va a adaptar. Por ejemplo, para puestos de alto rango, normalmente los periodos de prueba son de 6 a 9 meses. Cuando son como puestos inmediatos o puestos, por ejemplo, como tipo ayudantes generales, ahí se aplican de 2 a 3 meses. Pero digamos, en este tipo de evaluaciones iniciales, damas y caballeros, gente de recursos humanos que nos esté escuchando, tienes que centrarte si la gente, por ejemplo, se adaptó a los reglamentos, a las reglas no escritas, a lo que viene siendo toda esa cultura, inclusive hasta al estilo de la organización.
7: Okay.
8: ¿Vale? Porque todas las empresas tienen un estilo. Hay empresas que, por ejemplo, desde que tú pones un pie en ella, dices, esta es una empresa fresa, esta es una empresa fifí, esta es una empresa nice. Como también cuando entras, dices, luego, esta empresa tiene mucho barrio.
7: Ok.
8: Vale, o sea, entonces ahí es en donde los gerentes de recursos humanos, las personas que están en este tipo de posiciones, pues sí tienen que generar lo que son evaluaciones de desempeño para identificar estos elementos. Y ahorita vamos a ir determinando cuáles son los puntos específicos que, ajá, cada evaluación de desempeño debe de tener.
7: Ok.
8: ¿Vale?
7: O sea, vamos a ir viendo los aspectos, ¿no?
8: Así
7: de cada que debería de evaluar cada empresa a sus trabajadores. Aquí, por ejemplo, dependiendo el tipo de empresa, ¿es lo que va a evaluar?
8: Sí, a ver, entendamos algo. La evaluación de desempeño, como primer elemento básico, tiene que ser bilateral. ¿Esto qué significa, Carmen? Muchas empresas, ¿qué es lo que hacen? Yo, jefe inmediato, evalúo a mis subordinados, ¿vale? Ese tipo de evaluaciones se le conocen como unilateral, es decir, yo evalúo a mis subordinados. Okay. Pero ahora, una buena evaluación de desempeño es, subordinados, evalúenme a mí.
7: Okay.
8: Por eso se convierte en bilateral. Ah,
7: eso está muy interesante.
8: ¿Por qué? Porque a lo mejor tú como jefe, ¿cómo vas a saber qué te duele, qué te lastima? ¿En dónde tienes esa ceguera de taller que propiamente la rutina te impide ver? ¿Vale? Y que a lo mejor de manera verbal los subordinados no te lo van a decir. He conocido gerentes o clientes que de repente hacen una reunión con sus respectivos tripulaciones y les dicen, muchachos, díganme, ¿en qué estoy fallando? Difícilmente va a haber comentarios que realmente sean pues constructivos. Uh-huh. Difícilmente.
7: Sí.
8: ¿Vale? Y si los llega a ver, hay jefes que no aguantan vara. Uh-huh. ¿Vale? Entonces, nada como un método escrito con elementos o rangos de medición y sobre todo con cierta discreción, es decir, que
7: son anónimos.
8: Que sean anónimos, okay, preferentemente. Uh-huh. O bien que las aplique un mediador. Que las aplique un mediador. Claro. ¿Vale? Por eso es que se ocupan lo que viene siendo 2 tipos de escalas. Escalas por porcentaje, es decir, del 1 al 100, ¿cómo calificas el desempeño de comunicación de Carmen? Ah, pues en un 85, en un 86. Esa es escala por porcentajes, ¿vale? Mientras que también existe la escala de Likert, que es la que normalmente conocemos, como la de del 1 al 5 califica el desempeño de Carmen. 5 es totalmente de acuerdo, 4 es de acuerdo, 3 ni de acuerdo ni en desacuerdo, y así consecutivamente.
7: Okay.
8: ¿Vale? Entonces, ahora, ¿cómo vamos a empezar a definir o cuáles son los puntos que una buena evaluación de desempeño debe de tener?
7: Ahí nos vamos a quedar para el corte y cuando regresemos vamos a hablar de estos puntos. ¿Te parece, coach?
8: Correcto.
7: Vamos a ir rapidísimo a un corte. 241-114-9821. Estamos hoy jueves 17 de septiembre, 9:15 de la mañana, transmitiendo totalmente en vivo. Recuerden todas nuestras redes sociales, Facebook, Instagram, TikTok, X... y todas las redes sociales. Vamos a un corte, regresamos.
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0: programa Mujeres al 100.3. Esta mañana estamos platicando con el coach Jesús Martínez el tema, la parte importante de cualquier empresa, la evaluación del desempeño. Y coach, nos ibas a platicar sobre estos pasos. ¿Qué es lo que debe de llevar esta evaluación?
1: Así es. Bueno, vamos a identificar que primeramente es ¿para qué queremos la evaluación del desempeño? Uh-huh. ¿Vale? La empresa tiene que identificar, la evaluación del desempeño es para concluir un periodo de prueba, como lo dijimos anteriormente. Ese es un posible caso. Un segundo caso, hay trabajadores que hay momentos para subirlos o cambiarlos de posición, mi querida Carmen. Uh-huh. Entonces también ahí es un buen momento para aplicar una evaluación de desempeño, cuando va a haber modificaciones salariales. Porque mucha gente dice, oiga, yo quiero tener un incremento salarial. Bueno, pues vamos a aplicar lo que viene siendo una evaluación de desempeño. Okay. ¿Vale? Otra también puede ser, si es que la persona ya está lista para lo que es un proceso de transición. ¿A qué me refiero con todo esto? Que va a subir a un nuevo puesto, pero que también va a entrenar al que viene. Uh-huh. Y que va a ser su sucesor. También se utilizan las evaluaciones de desempeño. ¿Vale? Y ahora sí, ¿cuáles son los elementos? Primeramente, toda evaluación de desempeño se divide en tres niveles. Nivel superior, nivel medio y nivel primario. ¿Vale? El nivel superior corresponde a lo que vienen siendo gerentes, directores, CEOs o lo que vienen siendo superintendentes. Lo que viene siendo una evaluación de nivel 2 o intermedio es para lo que vienen siendo mandos, pues, relativamente intermedios, ¿vale? Y para lo que es una evaluación primaria es para ayudantes generales, personal sindicalizado, auxiliares administrativos, uh-huh, que relativamente están en los escalafones, pues, de menor nivel, uh-huh, ¿vale? Practicantes.
0: Ok.
1: ¿Vale? Entonces, bueno, ¿cómo se hace una evaluación de desempeño desde el nivel primario? ¿Vale? Ahí lo que normalmente se debe de medir, según lo que la medición, que puede ser en porcentajes o en escala de Likert, como ya se mencionó, primeramente son aspectos fundamentales como puntualidad, lo que viene siendo imagen, cumplimiento de procesos y procedimientos. Cuando me refiero a imagen es, ¿trae el uniforme limpio? ¿Trae lo que viene siendo el equipo de protección personal conforme a lo que establecen las políticas o las reglas? ¿Vale? ¿Cumple con lo que viene siendo el estereotipo que proyecta la organización? Uh-huh. ¿Vale? Uh-huh. Entonces, por ejemplo, ese tipo de elementos se preguntan. Uh-huh. ¿Qué otros elementos también se manifiestan dentro de una evaluación primaria? Lo que viene siendo compañerismo. ¿Vale? Así es, el compañerismo. Muchos lo llamamos trabajo en equipo. Sí, también puede ser llamado lo que es el compañerismo. El otro, iniciativa. La otra, okay, proactividad. Otro elemento que también se incluye, lo que viene siendo responsabilidad. Uh-huh. ¿Vale? Un elemento que tú empiezas a identificar desde la evaluación de desempeño y que en muy pocos instrumentos me ha tocado ver en diferentes empresas que he estado, es el siguiente, Carmen. Hay una pregunta que se debe de realizar cuando tú evalúas a alguien. La capacidad de reconocer y actuar ante el error.
0: Okay.
1: ¿Por qué? Porque este es un aspecto crítico que va a identificar realmente si la persona reconoce los errores, aprende de ellos y sobre todo evita nuevamente repetirlos. ¿Vale? Entonces, de manera primaria es lo que se realiza. Normalmente toda evaluación de desempeño se va a dividir en dos rubros. Lo que viene siendo el dominio técnico, uh-huh, que es todo lo relacionado a cuestiones técnicas o tácticas, y lo que viene siendo la parte de competencias humanas. Ahorita con lo que yo empecé a decir sobre una evaluación primaria son competencias humanas, ¿vale? Lo que es trabajo en equipo, inteligencia emocional, manejo de conflictos, cumplimiento de reglas y políticas. Pero por otra parte está lo que es, ¿qué tanto domina la operación? ¿Qué tanto está conociendo la operación? ¿Qué tanto se está involucrando en la operación? Porque puedes tener una persona que está súper bien preparada y adaptada a la operación, pero tiene una actitud nefasta. ¿Vale?
0: Claro.
1: Que puede tener como tal una impuntualidad, aunque sea efectivo. Puede tener como tal muchas iniciativas, pero cuando lo pones a trabajar con otras personas, vaya, o sea, es un cáncer andante. Claro, es vaya, es un ser tóxico, ¿vale? Entonces, bajo ese rubro, aquí es donde tienes que evaluar qué te conviene hacer ante el resultado, conservarlo o, si ya viste áreas de oportunidad que son un riesgo asumible para ti como empresa o como departamento, es me lo quedo a sabiendas de sus debilidades, pero también tengo que invertir en él, claro. Seguimiento, capacitación, acompañamiento, ¿vale? Muchas empresas, ¿qué es lo que sucede? Realizan la evaluación del desempeño, mi querida Carmen, ¿y qué pasa? Ya no le dan seguimiento.
0: O sea, solo cumplen como solo ese requisito cumplen. De que por si me vienen a revisar, aquí está mi evaluación.
1: Por si me vienen a auditar, claro. Aquí están mis documentos, ¿vale? Pero no hay un... ¿Qué sigue después de la evaluación del desempeño?
0: ¿Y qué sigue, coach? Vamos a un corte y cuando regresemos, quiero que nos digas qué sigue.
1: Va.
0: Estamos platicando con el coach Jesús Martínez, 241-114-9821. Estamos hablando sobre la evaluación del desempeño. Manden sus preguntas, no nos tardamos nada y regresamos.
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1: Estamos de regreso en su programa Mujeres al 100.3 platicando con el coach Jesús Martínez, hablando sobre la evaluación del desempeño. Y en el corte anterior, coach, te preguntaba, bueno, antes de la pregunta, ¿qué viene después del desempeño? ¿Ya vimos todos los pasos? ¿Ya vimos todos los elementos?
2: Hay algunos elementos que ahora faltan ir puliendo. Por ejemplo, en una evaluación de segundo nivel que son para auxiliares administrativos, el esquema tiene cierta semejanza que el primario, es decir, vas a calificar o vas a evaluar el desempeño técnico como también el desempeño socioemocional. Uh-huh. Pero aquí ya coloca

0: vienen siendo lo que son supervisores, lo que son jefes, los que son coordinadores, los que son como que los responsables de una tripulación inmediata. Uh-huh. ¿Vale? Entonces, en estas personas, además de los puntos anteriores que, como todo, evalúas puntualidad, apego a las reglas, cumplimiento de políticas, lo que viene siendo pues el alcance de objetivos, normalmente ya en escalas de segundo nivel ya empiezas a calificar qué tanto cumplen sus indicadores, los famosos KPIs, uh-huh. sus métricas, uh-huh. porque ya en ese tipo de posiciones ya hay una forma sobre cómo mides la productividad de ellos.
1: Okay.
0: ¿Vale? Entonces, por ejemplo, ¿qué identificas, qué ya identificas en este segundo nivel? Lo que son aspectos técnicos, aspectos de desarrollo humano, sus indicadores y liderazgo. Uh-huh. Aquí es donde ya entra el liderazgo.
1: Sí, por supuesto.
0: ¿Vale? ¿Por qué? Porque se supone que los que están en el nivel intermedio son los próximos a estar en algún momento en el punto más alto. Uh-huh. Y entonces ahí tú te vas a dar cuenta, ¿esta persona tiene tablas para ser el jefe total? ¿Esta persona tiene los elementos para convertirse en un futuro no muy lejano, en un gerente, en un subdirector? Porque a veces hay gente que no tiene las tablas. Y ahí es en donde te das cuenta, ¿vale? Y ahí es en donde inclusive muchos de los directores dicen, ¿sabes qué? Tiene deficiencias, pero vale la pena invertir en él.
1: ¿Qué?
0: Ah, como pueden decir, ¿sabes qué? Aunque se invierta en él, nomás no va a dar. Ajá. ¿Vale? Y después ya está la evaluación de primer nivel, que es ahí en donde entra ya lo que viene siendo gerentes, directores, directivos, lo que viene siendo, pues, dicen, las vacas sagradas de la empresa, uh-huh. ¿vale? Y ahí es en donde ya evalúas al 100% y lo primero que se evalúa ya es el liderazgo.
1: Okay.
0: Porque recordemos que entre más alto tú estés en una organización, menos haces, pero más piensas.
1: Uh-huh. Sí, pues, ¿vale? Eres el que decide.
0: Claro,
1: ¿no?
0: Por supuesto.
1: Claro.
0: ¿Vale? Entonces, en este caso, aquí sí, ¿qué es lo que se analiza? Por ejemplo, cómo dirige, cómo delega, cómo supervisa y sobre todo, cómo da el ejemplo para que los que están debajo de él también lo imiten, sigan o repliquen.
1: Uh-huh.
0: ¿Vale?
1: Claro.
0: Ese es un ejemplo de lo que se coloca. ¿Vale? Uh-huh. ¿Qué otros elementos igual checas? Checas lo que viene siendo ya en imágenes de alto rango, lo que viene siendo comunicación.
1: Okay.
0: Su capacidad lingüística para saber dar indicaciones, porque volvemos a lo mismo, puedes estar en una posición de alto rango, pero eres incapaz de saber comunicar.
1: Sí,
0: hay una frase, mi querida Carmen, que creo que les va a hacer eco a muchas de las personas que nos están escuchando. La frase dice lo siguiente: que ocupes un lugar importante en la orquesta no significa que sepas componer una sinfonía.
1: Claro.
0: ¿Vale?
1: Uh-huh.
0: Ahí es también lo que vas a identificar. Realmente cuando evalúas a un gerente, a un superintendente, a un director, a un subdirector, realmente estás evaluando su jefatura o su liderazgo.
1: Uh-huh.
0: ¿Vale? Porque recordemos que hay muchas personas que están en altas posiciones que fueron dedazos de tú subes, pero no tuvo méritos.
1: Claro.
0: ¿Vale? No tuvo realmente todo lo que viene siendo pues un proceso para realmente pasar, simplemente pasas tú y se acabó.
1: Y entonces en ese caso, coach, por ejemplo, cuando hacemos estas evaluaciones, ¿ahí qué sucede? Cuando te das cuenta que por alguna razón está ocupando ese puesto pero no tiene las calificaciones o las características o las cualidades necesarias para ese puesto. O sea, cuando tú ya hiciste esa evaluación y te diste cuenta que quién sabe cómo le hizo ahí, pero llegó. ¿Qué viene después?
0: Identificar el nivel de riesgo, ¿vale?
1: Okay.
0: Toda evaluación de desempeño tiene 5 niveles de riesgo, ¿vale? Muy alto, alto, medio, bajo y nulo,
1: okay.
0: ¿Vale? Cuando hablo de riesgo me refiero a que la persona salió realmente muy mal en sus resultados,
1: uh-huh.
0: aunque esté ocupando una posición de poder,
1: uh-huh.
0: ¿Vale?
1: Okay.
0: Porque ¿qué tal si está obteniendo excelencia a base de violencia? Es un ejemplo. Porque puede
1: sí,
0: tener...
1: Claro.
0: Miren, hay muchas personas que tienen buenos resultados, pero no sabes realmente cómo los obtuvieron.
1: Uh-huh.
0: Amenazando, intimidando, chantajeando. Y hasta en el peor de los casos, Carmen, me ha tocado casos, extorsión dentro de las gerencias.
1: ¿En serio?
0: Así es. ¿Vale?

0: Suena brutal, suena drástico.
1: Sí, por supuesto. Fuerte.
0: O sea, hay gerentes que dicen, aquí están mis resultados. Sí, pero cuando ves el trasfondo, cómo llegaste a ellos gracias a una evaluación de desempeño, te das cuenta que a lo mejor los obtuviste a través de amenazas, a través de coerción, a través de lo que viene siendo hostigamiento, violencia laboral. O sea, casi casi creaste lo que viene siendo una imposición de tus reglas independientemente a las reglas de la organización. O sea, sí hay muchos casos en donde por eso la evaluación de desempeño es una radiografía del cómo llegas a los resultados. Mensualmente te pueden medir por lo que logras, lo que alcanzas, lo que ahorras, lo que propicias o expandes. Eso sí, porque numéricamente es fácil de identificar.
1: Claro.
0: Pero el cómo llegas importa mucho. ¿Vale? Importa muchísimo. Y más en estas generaciones que están acostumbradas a dime cómo voy, dime cómo voy. Mientras que en las generaciones por ahí de los 80s, 90s y principios de los 2000, no importaba cómo ibas, solo dame el resultado.
1: Solo dame el resultado, claro.
0: ¿Vale? Entonces, pensemos que identificas, ya sea en el nivel primario, secundario, terciario, lo que es una persona con un desempeño al cual dices, híjole, mano. Es complicado de que... O sea, es un resultado que no esperabas.
1: Que no esperabas.
0: Es productivo, pero no es afectivo. Uh-huh. ¿Vale? Es eficiente, pero es lacerante. ¿Qué es lo que haces ahí? Ahí es donde se empiezan los famosos planes de desarrollo humano. ¿Vale? Que empieza con identificar lo que viene siendo qué capacitaciones la persona debe de tener. Ahora, si de plano el riesgo es muy alto, que crees una capacitación no va a ser suficiente. No. Ya tiene que haber un plan de acompañamiento, llámese con un tipo coaching, llámese con un psicólogo laboral o, en este caso, con algún mentor para que le vaya orientando el por acá no es, por aquí no es, ¿vale? Es ahí donde ya entra todo este elemento que actualmente está muy de moda como lo que viene siendo los factores de riesgo psicosocial.
1: Okay.
0: ¿Vale? Entonces, la evaluación de desempeño es, te voy a exponer lo que tu gente tiene. Tú vas a identificar quiénes son los que requieren la mínima intervención y quiénes son aquellos en los cuales, ¿qué crees? Tienen un semáforo rojo andante. Y en los cuales, ¿qué crees? Tienes que invertir, ¿para qué? Para que a futuro no te generen problemas. A mí que me ha tocado estar en lo que viene siendo... centros de conciliación, tribunales laborales, o sea, a mí lo que me corresponde, ahí se aprende más de liderazgo que en lo que viene siendo en cursos. ¿Por qué? Mucha gente demanda a las organizaciones, no porque sean malas organizaciones, sino demandan a la organización por el jefe del cómo los trató, cómo los corrió o cómo fue la interacción que sostuvieron.
1: Y al final del día eso te está dando la información real de lo que es la empresa, ¿no?
0: Así es.
1: O sea, de lo que se maneja dentro de la empresa, porque los números sí te dan un indicador, pero el hecho de que tú puedas ver más allá de esos números, de cómo la gente está trabajando, pues al final del día es un termómetro para que tú puedas darte cuenta en dónde necesitas enfocarte.
0: Te quiero contar de dos casos que me sucedieron en lo que es el Centro Federal de Conciliación mientras estaba yo representando a lo que viene siendo a un trabajador. El trabajador, lejos de que pidiera lo que viene siendo una suma fuerte económicamente hablando, ¿sabes qué pedía en la sala de conciliación? Para que se cerrara el convenio y no se fuera a demanda. Por lo menos dos veces me tocó. Que venga el supervisor y que me pida disculpas. Ahí yo le firmo todo lo que quiera.
1: ¿Qué?
0: Así como suena.
1: O sea, estaba más lastimado.
0: Así es.
1: Emocionalmente que todo lo legal, económico que pudiera haber obtenido.
0: Y entonces, pues la empresa tuvo que mandar a la persona a hacer lo que viene siendo un acto de disculpa. Y créeme, el problema no fue el dinero. En el otro caso, igual no fue con un supervisor, fue con un compañero. Si ustedes traen a ese compañero y él reconoce que me lastimó y que me dañó, yo con eso me doy por bien servida y les firmo lo que quiera.
1: Imagínate, qué fuerte.
0: O sea, por eso la evaluación del desempeño es levantar la alfombra y ver cuál es el polvo debajo de la misma.
1: Sí, claro, por supuesto. Vamos a ir a un corte, coach. Estamos platicando con el coach Jesús Martínez, 241-114-9821. No nos tardamos nada, regresamos.
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1: Estamos de regreso en su programa Mujeres al 100.3. Gracias por seguir sintonizando el 100.3. Gracias también por sus mensajes. Dice, hola, buenos días. Ah, este mensaje se nos había quedado, coach. ¿Podría repetir la norma? Felicidades. Muy excelente la plática que están transmitiendo. Muchas gracias.
2: Bien, la norma que da el fundamento legal sobre dónde debemos hacer una evaluación de desempeño es la norma 035-2018 de la Secretaría del Trabajo, que es la de factores de riesgo psicosocial, ¿vale? En lo que viene siendo el numeral 7 y el numeral 8.1, ahí establece el por qué se tiene que hacer la evaluación de desempeño.
1: Okay.
2: ¿Vale? Uh-huh. Y recordemos que igual la evaluación del desempeño, lejos de que vayamos identificando cómo nuestra gente se va desenvolviendo, también es un recurso legal ante cualquier circunstancia cuando pues exista un conflicto, una controversia, que ya esté directamente en un juicio esos documentos.
1: Sí, ahí hay un antecedente.
2: Claro, ¿no? Funcionan, claro que sí.
1: Por supuesto.
2: Ahora, ¿cómo tiene valor probatorio una evaluación de desempeño cuando, uh-huh, en este caso, tú la ejecutas, obtienes el resultado y la persona firma de conozco el resultado, tengo el consentimiento para manifestar que ya conozco cómo voy?
1: Ok.
2: ¿Por qué? Porque en muchas ocasiones, ¿qué es lo que hacen las organizaciones? Hago la evaluación de desempeño, nunca se la doy a firmar para que conozca el resultado, uh-huh, digamos, el trabajador. Y entonces, cuando la quieres utilizar,
1: sí, pues no,
2: para dar de baja a una persona, para no promover un ascenso o incremento salarial, o porque ya estás en un juicio, ¿qué crees?
1: No
2: hay firma de enterado.
1: Sí, pues no, porque la pude haber fabricado yo.
2: Exactamente.
1: ¿No?
2: Por supuesto.
1: Claro. Oye, otro mensaje dice, buenos días, respecto a la evaluación del desempeño, me gustaría saber qué herramientas se pueden aplicar para sensibilizar y concientizar al personal de salud respecto a la atención con el paciente, ya que es sabido que la sobrecarga de trabajo en los hospitales públicos genera mala atención y malas prácticas.
2: Bien, primeramente, ¿cuáles son los recursos que se deben de utilizar? Legalmente es la norma 035, que es la que en cualquier centro de trabajo, llámese sector público o sector privado, es la que evita que existan temas de acoso, temas de hostigamiento y violencia laboral. Uh-huh. Porque en muchas ocasiones somos violentos derivado de que son violentos con nosotros. Uh-huh. Es de manera inconsciente y a veces ni siquiera pensada, pero lamentablemente a veces sucede.
1: Sí, como por defenderte, ¿no? Uh-huh.
2: ¿Qué recursos se requieren ahí en ese tipo de instituciones? Lo que viene siendo todo lo relacionado al manejo de inteligencia emocional, ¿vale? Sobre todo, cómo entender el estrés, cómo entender la frustración, cómo entender lo que viene siendo las altas cargas de trabajo. Uh-huh. Y todo centro de trabajo, independientemente sea privado o sea público, pues debe de tener medidas para eso. ¿Por qué? El problema no es ahora, Carmen. El problema se proyecta en 6 años. Uh-huh. Te voy a explicar por qué y pongan mucha atención todos. A todas estas generaciones a las cuales tú criticas o de repente casi pues mutilas como de cristal, mazapán, que son los centinelan, uh-huh, en 6 años van a estar ocupando puestos administrativos, uh-huh, llámese en entidades públicas o privadas. Y dada la forma en cómo ellos están teniendo una crianza académica y posterior a la laboral, va a haber mayor sensibilidad laboral. Uh-huh. Entonces, este tipo de elementos como una evaluación de desempeño, talleres de desarrollo humano, la planificación de capacitaciones, el cumplimiento con la norma 035, realmente es la preparación para las generaciones que vienen que no están adecuadas a la exigencia que nosotros sí estamos.
1: Claro.
2: ¿Vale?
1: Claro.
2: Nosotros podemos tener temperamento, un buen carácter, templanza, dicen, aguantamos vara, pero las generaciones que están en vías ya de terminar universidad, que son practicantes, no lo tienen. ¿Cómo lo sé? Me toca estar en los departamentos de recursos humanos de diferentes empresas. Y el problema es el mismo. No hay sentido de carácter, no hay sentido de responsabilidad, de compromiso, sí, claro. Vaya, de entender lo que es la exigencia. Entonces, si ahorita estamos colapsando con poquito, imagínate cuando tengamos generaciones las cuales,
1: no
2: ¿qué crees?
1: No me quiero imaginar.
2: No están acostumbradas a lo que viene siendo simplemente reglas y subordinación.
1: Híjole.
2: Vale, entonces, ¿qué consejo yo les doy a lo que viene siendo la persona de sector público ahorita que nos mandó el mensaje? Por lo menos empezar a conocer cómo se aborda el estrés en el trabajo. ¿Qué es el wore out? ¿Qué es el síndrome de estar quemado? ¿Qué es el moving? ¿Qué es toda la violencia dentro del trabajo? Y sobre todo, no importa si es sector público o si es sector privado, hay instancias que si tu jefecito o jefecita santa no lo hacen, tú ya lo puedes hacer a través de otra institución. Primeramente, Profedet, que es la Procuraduría Federal de Defensa del Trabajador. Segunda, el CICAL, que es una página que tiene la Secretaría del Trabajo para que tú expongas todas las quejas concernientes a tu empresa de una manera anónima y en donde ellos le dan seguimiento.
1: Ok.
2: ¿Vale? Ahora, si de repente, este es el consejo que muchos, pues de alguna manera, no lo dan, pero yo se los comparto por la naturaleza que me toca ver en muchos juicios laborales. Es muy sencillo. Si una empresa no te llena, no te satisface, te maltrata, entonces no eres salvo para quedarte ahí.
1: Claro.
2: Yo sé que hay necesidad económica, pero a veces no lo vas a ver en el corto plazo, lo vas a ver en el largo plazo, que a veces una necesidad te va a destruir emocionalmente.
1: Y en tu salud.
2: Claro, ¿no? Tu salud mental, exacto, tu salud emocional, física, tu salud física.
1: Por supuesto.
2: El dinero es importante, pero no es determinante.
1: Claro.
2: ¿Vale?
1: Sí, no lo vale. No lo valdría tu salud, tu estabilidad, tu tranquilidad, ¿no? Tu calidad de vida.
2: Sí, o sea, es que realmente, o sea, a mí me ha tocado promover bajas de gente que realmente se mantuvo una organización odiando su trabajo.
1: Híjole.
2: ¿Vale? Y que cuando a mí me toca ya darles las bajas porque me contratan para eso, los ves demacrados. Los ves realmente tristes. Muertos en vida.
1: Ay, no, qué
2: o sea,
1: fuerte.
2: O sea, sé que es muy dramático como lo planteo.
1: Sí, pero es real. Sí,
2: rostros desgarradores a los cuales hasta debes de tener compasión con ellos porque le perdieron sentido a la vida. Por eso es que hay trabajos que sí nos pagan con solvencia económica, claro que sí, pero también debe de haber lo que es una parte emocional, pues que de alguna manera alimente lo que viene siendo pues el alma.
1: Pues sí, por supuesto. Coach, ya nos fue el tiempo. ¿Dónde te podemos encontrar?
2: Así es. Mi número para cualquier duda o comentario de estas conversaciones que aquí tenemos, mi querida Carmen, 248-491-5795.
1: Perfecto.
2: ¿Vale? Ahí estamos pendientes, a la orden y sobre todo, pues, venga.
1: Muchísimas gracias, Coach. Como siempre, un placer. Gracias.
2: No, hombre, ya saben, conocimiento que no se comparte pierde su valor.
1: Así es, Coach. Vamos rapidísimo, un corte, no nos tardamos nada, regresamos.
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0: programa Mujeres al 100.3, aquí nosotras ya platicando desde antes de entrar al aire. Está con nosotras la psicóloga Erika Larios, a quien le doy la más cordial bienvenida. Eri, preciosa, gracias por estar esta mañana con nosotros.
1: No, muchas gracias por invitarme, yo soy muy feliz siempre.
0: Gracias por estar con nosotros, nos fascina que estés esta mañana con nosotros, sobre todo con este tema maravilloso, sanar el pasado. Todos tenemos una historia, hay momentos que nos hicieron felices, personas que nos marcaron, pero también hay experiencias que todavía nos duelen cuando las recordamos. Pero, ¿qué significa realmente sanar el pasado? Yo creo que todos tenemos algo que queremos sanar en algún momento. No olvidar, porque también a veces eso lo llegamos a confundir, sí, ¿no? Pensamos que sanar significa olvidar y pues no es como que vamos a perder la memoria para olvidarnos sí, de las cosas, ¿no? ¿Qué significa sanar el pasado?
1: Mira, sanar el pasado es muy importante. Primero porque eso nos hace ser mejores en todos los sentidos. Y yo siempre les digo, es el resignificar lo que nos pasó en la experiencia dolorosa. ¿Cómo lo resignificamos para que nuestra vida tenga una mejor manera, o tengamos una mejor manera de estar? Hay que resignificar nuestro pasado. ¿Cómo lo resignificamos? Pues empezamos a aceptar nuestra historia. O sea, es decir, si yo le digo, ¿no? O sea, si a lo mejor yo me hubiese casado, ¿no? Con él, ¿no? Porque todas tenemos una historia de, a lo mejor me hubiese casado con Juan, ¿no? Y si a lo mejor hubiera tomado esta decisión, y si en vez de ser psicólogo hubiera sido comunicóloga, o igual, o sea, sí, todas estas cosas que nos van pesando, o cosas o historias como abusos emocionales, sexuales y demás, yo siempre les digo, mira, tú los puedes usar para dos cosas, o para ayudar o para lastimarte en la vida. Es así de sencillo, pero esa decisión es propia. O sea, siempre tenemos, yo algo que les digo, qué bueno que Dios me ayudó con una memoria Dory, o sea, es decir, una memoria que se me
0: a corto plazo, sin problema.
1: Sí, ¿por qué? Porque una cosa es que si recuerdes ese momento, yo les digo, desgraciadamente yo tengo una hija que falleció, y a mí me dicen, ¿no le extraña? Digo, claro, o sea, sí le extraño, pero no por eso voy al panteón y lloro y me aviento y, ¿no? O sea, y estoy ahí todo, ay, es que mi hija, o sea, no, porque la mejor manera para mí de honrar la vida de ella, así como yo la vi, es ser mejor persona, ser una mejor mamá con sus hermanos, ser una mejor persona conmigo misma. ¿De qué serviría que yo estuviera destruida y echándole la culpa de algo que era natural, que era la muerte, ¿no?
0: Claro, sí, entonces, por supuesto. Sí. Fíjate, Erika, acabas de decir algo bien importante, ¿no? Todos tenemos una historia que sin duda nos ha marcado, nos sigue doliendo. Lo que dijiste me parece precioso, ¿no? Eso es una elección, el hecho de que yo lo siga recordando para lastimarme o para mejorar. Pero también sucede que a través del tiempo vamos perdiendo un poco la dimensión de la situación. Y a veces conforme pasa el tiempo, de tanto que alimentas algo, comienzas a hacerlo una historia totalmente distinta, ¿no? A lo mejor en el momento fue una pelea, ¿no? X. Y conforme pasa el tiempo, tú ya le fuiste agregando, y entonces ya esa pelea ya no la ves como una simple pelea, sino la ves como una guerra,
1: sí,
0: ¿no? Como una revolución. Y entonces ahí es cuando nuestra mente ya no recuerda objetivamente esa situación, sino que ya la llevó a un extremo fatalista que probablemente la historia original nunca sucedió así.
1: Es verdad, de hecho hay muchos estudios psicológicos. De hecho, una de las grandes, por ejemplo, psicoanalistas que se llama Melanie Klein hablaba de justamente qué alimentamos, ¿no? El pecho bueno y el pecho malo, y habla desde que somos chiquititos, y justamente habla de esta percepción, ¿no? Uh-huh. De que yo puedo percibir algo que para mí fue brutal. Es como tienes hermano, ¿no?
0: Sí.
1: Para él, si tú te cuentas la historia con tu papá, fue una y tú fue otra.
0: Sí, o sea, como que vivimos en dos casas distintas, con dos personas distintas, ¿no?
1: Sí, claro. O sea, o tú le cuentas a tu hermano, ay, ¿te acuerdas cuando yo me abrí la cabeza? Y el otro,
0: no.
1: ¿Te abriste la cabeza?
0: Ajá, o sí, sea, ¿no te raspaste nada más?
1: Sí, no fue, porque la percepción de cada quien, yo por eso siempre les digo, está tu realidad, mi realidad y la realidad.
0: Sí, ¿no? Sí.
1: Entonces,
0: son tres historias distintas.
1: Sí, son súper distintos. Sí, entonces, sí. Es verdad que realmente, aparte, en la inflamación cerebral, cuando yo estoy muy enojada, si yo en este momento me enojo, tu cuerpo te avisa todo físicamente que ya está enojado, o sea, sientes como hasta tiemblas, ¿no?
0: Sí, o sientes caliente calor, las manos, ajá, o
1: algo, sí, ¿no? Y, sí. Uy, sí voy a sí,
0: pegar. Físicamente, sí. Sí, sucede algo
1: te
0: en tu cuerpo.
1: Te manda una alerta.
0: Sí.
1: Entonces, obviamente, imagínate, en esa alteración, ya tu cuerpo ya no está en esa dimensión igual que el otro si está tranquilo. Uh-huh. Porque tú ya puedes decir o hacer cosas que tal vez no querías, como decirle a alguien, ah, ya, por mí, muere. O sea, uh-huh, y no es cierto, o sea, ya te baja y dices, ay, no, ¿para qué dije eso? O ¿qué?
0: Sí, porque en el uh-huh momento te salió sí porque lo sentiste, ¿no? Y ya después sí te das cuenta que no era para tanto.
1: Sí, o ¿no? Que, porque dices, oye, por eso en la inteligencia emocional te dicen, hay que ser en la dosis correcta, en el momento correcto y con la persona correcta.
0: Sí, complicado. Entonces,
1: sí, porque sí, complicado. Dices, si yo me voy a enojar porque no me prestaste tu chaleco, okay, pues por eso te reclamo, ¿no? Pero no te voy a decir, y en la primaria me viste feo, ¿no? O sea, y sí, ya salió sí, un montón sí de cosas. Por eso sanar el pasado es importante, porque a veces yo también sé que tengo mm cosas que yo también lastimé al otro. Y a lo mejor lo hice de verdad de una manera inconsciente, porque a lo mejor ese día me había peleado con mi mamá, con mi papá,
0: sí,
1: con
0: no
1: mi
0: dormí
1: pareja,
0: bien.
1: No dormí bien, tenía dolor de panza,
0: sí, algo,
1: no sé.
0: Algo.
1: Okay. Y ese día vine y te dije algo, me descargué contigo de algo que a lo mejor ni siquiera tú tenías vela en el entierro, ¿no? Entonces es muy importante que cuando empecemos a ver como estas señales donde nosotros vamos a empezar a recordar cosas que no nos van a motivar para bien, sino para mal. De verdad empieces, yo siempre les digo, descálzate, mójate, métete en hielos, haz algo que pero haz algo que de verdad empiece, de verdad yo siempre les digo, camina. El hecho de respirar, uh-huh, los yoga, de hecho el yoga sirve muchísimo porque lo que más tiene es respiraciones profundas, ¿no? Uh-huh. Y te dice, respira, ¿no? Para que conectes contigo otra vez, sí, porque es verdad, cuando uno de nuestros hemisferios está trabajando mucho más, de pronto podemos recordar cosas que decíamos, igual yo exageré, pero igual para mí sí es realidad.
0: Sí, ajá, claro.
1: O
0: sí
1: sea, igual yo digo, bueno, es que a lo mejor mi hermana ni me vio feo, yo en mis realidades sí me vio bien feo, uh-huh, o sí me contestó mal, o porque yo estaba mucho más sensible, ¿no?
0: Sí, por supuesto. Sí. Vamos a ir a un corteri, pero cuando regresemos vamos a seguir hablando sobre sanar el pasado. ¿Es necesario recordar y hablar de lo que nos ocurrió para poder sanar? Ahorita que regresemos nos lo dices. Estamos platicando claro con la psicóloga Erika Larios, 241-114-9821. No nos tardamos nada, regresamos.
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0: regreso en su programa Mujeres al 100.3 241-114-9821. Estamos platicando con la psicóloga Erika Larios. Dice, un saludo para la doctora Erika Larios, que la admiro mucho. La admiran mucho. Es una gran profesional y la mejor psicóloga de parte de la señora Laura.
1: Ay,
0: le mandamos muchos
1: gracias.
0: Saludos a la señora Laura. Y estamos platicando sobre sanar el pasado. ¿Cómo, o más bien, te preguntaba, Eric, que si para poder solucionar el pasado necesitamos hablar y recordar de lo que nos sucedió para poderlo sanar? O sea, a veces inconscientemente tú bloqueas muchos pensamientos, muchas emociones porque te duele, ¿no? Para poderlo sanar realmente tienes que darte un brinco hacia ese momento, hacia esa persona, hacia esa situación.
1: Bueno, hay que entender dos cosas importantes. La primera es que sí, desde el psicoanálisis Freud decía que hay un yo, un yo y un super yo, ¿no? El que nivela, el que es consciente, el que nivela y lo que está súper al fondo de nuestro ser. Y que entonces a veces cuando salen todas estas cosas reprimidas, hacemos acciones sobre lo que decíamos, por ejemplo, del dinero, ¿no? O sea, no creo merecerlo, y no sabes ni de dónde viene. Y es importante a veces sí regresar al pasado para echarle como una espulgadita y decir... Sí, ¿de dónde viene esta creencia, no? A lo mejor imagínate un abuso emocional que tuviste en la escuela, digámoslo así, ¿no? Sí. Imagínate que yo fui en la escuela de monjas, ¿no? Imagínate que estás en la escuela, donde era una escuela donde a lo mejor no había como toda esta libertad, y que yo digo, es que yo tengo dos novios, ¿no? ¿Cómo hubiese sido en ese momento la historia? Pues te dicen, no, estás mal, estás dañada, ¿no?
0: Eso no puede
1: ser. O sea,
0: ser.
1: Eso no puede ser. O hablar de sexualidad no era tan libre como desde el pasado. Imagínate que llega uno de tus hijos o una de tus hijas y te dice, oye, mamá, soy gay. ¿Cómo lo vas a tomar tú? Desde la culpa, desde el enojo, desde... Porque tú traes todas esas creencias.
0: Sí, claro.
1: Entonces es importante a veces sí hablar de lo que te ha pasado para que tú sanes tu presente. Sí, es muy importante. Porque también imagínate que, no sé, de chiquita te dijeron, ay, tú no vas a ser tan bonita, tú no mereces un hombre guapo. ¿Cómo va a ser hasta ahorita? Y nunca lo has hablado porque tu inseguridad y todo.
0: Claro.
1: Lo hiciste introversión y dijiste ya no, ¿no? O a lo mejor tienes algún trauma que nunca le has dicho a nadie.
0: Claro.
1: Y es importante, de verdad, porque aparte desde la parte energética sí cambia tu energía. El hecho de soltar, decir, uff, lo dije. De hecho, yo tengo en terapia, nosotros los terapeutas decimos, nada más vino a decir lo que le hacía mal, ¿no? Entonces, decir, llegó, te confesó como algo así de, es que me pasó esto, ya estoy, y descansó y ya no regresó.
0: Y ya no regresó. Pero, ¿no? Pero ya se fue.
1: Pero ya se fue contento.
0: Con esa sensación o emoción de... Ya me liberé, porque sí. Ya lo pude decir, porque hay gente que ni siquiera lo puede decir.
1: No, y es que de verdad, Apis, es hermosa, hay gente que tiene como temas que ni siquiera eran de culpa tuya, o sea, de verdad, hay cosas que son nuestra responsabilidad, pero no nuestra culpa. Imagínate un niño que es emocionado, abusado emocionalmente o sexualmente, que crezca con eso y a nadie se lo dijo. Y que de pronto sí, cuando ya estás con tu pareja, no quieres estar bien. O sea, sí hay temas de verdad profundos en las personas y que a veces dices, sí regresa, pero para sanarte, no para lastimarte. Yo siempre le digo, mira, ninguna cicatriz que tenemos es para lastimarnos. Y es de verdad. O sea, sí me puede enojar, se vale enojarme, se vale no estar de acuerdo, se vale llorar. Pero lo que más se vale es sanarte y amarte de tal manera que puedas cambiar y no lastimar a nadie, ¿no? Porque hay un dicho que dice, a veces sangra sobre la gente que no te hirió, ¿no? Y es verdad. Si yo estoy enojada, imagínate que yo vengo de una infidelidad, estoy con alguien y estoy así, es que me voy a ser infiel. ¿Y a dónde vas? ¿Y con quién vas? Ni vas a disfrutar tu relación y te la vas a pasar fregando a alguien que ni siquiera te hizo nada.
0: No, y al final del día tu misma vida, ¿no?
1: Sí.
0: O sea, no vas a poder vivir una relación plena por tener esos fantasmas de que todos son iguales, me va a pasar lo mismo, ¿no? Y al final del día, pues, ni siquiera... ¿Puedes tener tranquilidad?
1: Nada. Y, por ejemplo, me pasa igual con relaciones de padres, ¿no? Que llegan a veces y ya falleció el papá o la mamá y es que le hubiera dado un abrazo o es que yo nunca lo perdoné. Y digo, qué terrible para ti como ser humano seguir toda tu energía. Yo les digo, imagínate que yo ahorita le doy un golpe a alguien, ¿no? Y ese alguien se arruina todo el día por alguien que fue malo. O sea, no está padre, ¿no?
0: Sí,
1: o sea, no está padre. Entonces, si te lastimó algo, de verdad, sánalo. ¿Para qué? Para que tu vida sea de una mejor manera posible. O sea, y no le tengas miedo, ¿no? Yo siempre les pongo de ejemplo, de verdad, yo admiro mucho a mis papás. Y de verdad, cuando tronó nuestra panadería la primera vez y la única, bendito Dios, yo los vi llorar, pero los vi levantarse. O sea, y les vi no tenerle miedo y apostarle a su negocio y salir adelante. O sea, mi admiración
0: sí,
1: total.
0: Sí, qué importante, ¿eh? Porque normalmente...
1: Porque hay gente que dice, ¿ya no?
0: Ya no, sí, claro. Y que a partir de esa experiencia, entonces todo sucede ya de una manera totalmente distinta en todos los ámbitos, en todas las áreas, ¿no? Sí. Porque una caída siento que te puede afectar tanto. O sea, hay de dos sopas en una situación sí. complicada en la vida. Que te dé para abajo y ahí te quedes. O que esa situación que te dio para abajo te impulse para hacerlo distinto.
1: Distinto y mejor. Y yo mejor. Los vi, de verdad, y los he visto trabajar y levantarse y hacer cosas, estrategias nuevas. La verdad es que admiro mucho. Entonces dices, claro que se puede.
0: Claro.
1: Claro que todos podemos. Claro sí. que a la edad que puedas, puedes recuperarte. Claro. Lo que decíamos a veces, ¿no? Hay gente que tiene solución a los 20. Hay gente que no, apenas vamos despertando. Y dice una metafísica que se llama Lise Lehay, ¿no? Decía, yo desperté hasta los 40 y tantos, disculpe, ¿no? Pero es a la edad que tenía que aprenderlo.
0: Pero justo lo que te iba a decir, Eri, que muchas veces vemos siempre hacia afuera todas las situaciones, ¿no? De, pues, ¿qué? ¿Por qué ella desde los 20 ya encontró su camino, pareja, trabajo, no sé, ¿no? Y porque los tiempos de la madurez, de las circunstancias de la vida son perfectas, ¿no? Te puede llegar ese golpe de suerte, por así decirlo, a los 20 y ni siquiera darte cuenta que lo tuviste.
1: Exacto. ¿No? Y es no arrepentirte. O sea, yo les digo, mira, el hoy por hoy, ¿no? La verdad es que yo, algo que admiro mucho de las personas, yo veo a gente que, por ejemplo, está en enfermedades terminales y los veo ir a su tratamiento y los veo realmente... decir, ¿sabes qué? Sí quiero mi tratamiento o ya no quiero nada. También claro, su decisión de vida. Sí. Decir, no, ya estoy cansado de este tratamiento. Y aún así, ¿sabes qué? Voy a ordenar, voy a ver a quién voy a hacer feliz. Dices, él está en su terminación y está viendo a quién ayudar todavía.
0: Sí, ¿no? Y aún así tiene esa esperanza, ¿no? Sí. O tiene todavía esas ganas de seguir arreglando las cosas hasta el último momento, ¿no? Y cuántos de nosotros con una cosa mucho más pequeñita sí. es como, no, ya,
1: ahí muere. Adiós. Y les digo, se vale de verdad, lo que más se vale en la vida de verdad es recuperarte. O sea, si tú estás pasando un mal momento o te pasó algo de verdad que es para ti muy feo, a lo mejor una pérdida de alguien, a lo mejor una pérdida económica, a lo mejor acabas de terminar con tu pareja, acaba de entrar tu hijo a adicción, porque también ese es otro tema ahora muy, muy, muy importante para, desgraciadamente. Pero yo les digo, siempre hay soluciones y busca la solución que para ti sea la mejor y de verdad busca ayuda. O sea, sí hablarlo con alguien, el alguien que sea neutral, alguien que te vea que eres sumamente increíble y que puedes salir de eso. Y que puedes, aparte, después, con tu testimonio de vida, que es lo más importante, ayudar al otro. ¿Sabes claro. qué me sirvió esto, no? O sea, sí. yo les digo, si todos nos juntáramos de veras a darnos tips, seríamos otra nación.
0: Sí, por supuesto. Es que, a ver, lo que no reparas, repites. Y no hablo de en tu vida, sino en tu linaje, en toda tu la gente que te rodea. O sea, si tú no arreglas una situación, o sea, ten por seguro que tus hijos o tu gente en tu familia lo van a seguir repitiendo. Vamos a ir rapidísimo a un corte. Dice, saludos, buenos días. ¿Nos puede proporcionar su número de teléfono para agendar una cita? Ahorita lo damos. Saludos con mucha admiración y cariño a la psicóloga Erika Larios y a mí también de parte de Iracema Larios. Un besito. Saludos a todos y Dios los bendiga. Un fuerte abrazo para la psicóloga Erika Larios. Quiero decirle que admiro su trabajo. La manera de comunicar, escuchar y orientar deja una huella positiva en quienes la siguen. Ojalá continúe llegando a muchas personas con ese mismo propósito y calidad humana. Mucho éxito y queremos a la psicóloga en más programas. Atentamente, Max Cervantes. Vamos a un corte, no nos tardamos nada, regresamos.
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1: Estamos de regreso en su programa Mujeres al 100.3. Estamos platicando con la psicóloga Erika Larios el tema sanar el pasado. Sin duda, yo creo que muchas veces dejamos esa puerta entreabierta para poder soltar o para poder sanar el pasado. Sobre todo, por ejemplo, cuando tuvimos un problema con alguien, ¿no? Y estamos esperando que otra persona nos pida disculpa o nos dé una explicación o podamos hacer un cierre. Y por eso siempre dejamos como esa puertita pues medio abiertita por si llegara ese momento, ¿no? ¿Qué tan bueno es estar esperando una explicación, una disculpa para poder sanar un episodio complicado?
2: Bueno, hay que entender ahí que sí es importante, ¿no? O sea, que la esperanza muere al último. Y yo siempre le digo, nada más hay diferenciar entre lo quiero pero no lo necesitas. O sea, es decir, no, sí, claro, quiero la disculpa, sí quisiera que me dijeras, que me echaras una porra, ¿no? O sea, no sé, sí, lo que tú quieras.
1: Que reconocieras tu error.
2: Ajá, que me trajeran un mariachi, no sé, ¿no? Eso sí lo quiero, pero no lo necesitas para tu vida. No puedes depender de una decisión de alguien más para que tú estés bien. Esa es la gran diferencia.
1: Sí,
2: o sea,
1: claro,
2: no puedo depender de que tú me digas que estoy bien para estar bien. O sea, me queda claro que sí lo quiero. O sea, por ejemplo, yo recuerdo mucho que tengo pacientes que me dicen, es que yo siempre esperé que mi papá viniera y me diera un abrazo.
1: Ok.
2: ¿No? Ok, pero no lo hizo. Es que si yo iba y me despreciaba y, ¿no?, y me decía que no, pues no sé, tal vez sí te va a decir que no, 100 veces más.
1: Ajá.
2: Entonces, pero tú tienes que asumir, claro, que al final tú eres el que tiene la puerta para decidir si quieres ese abrazo o no lo quieres. Ajá. Si necesitas realmente de él o no. Y si no vas, y de la manera mejor, oye, necesito un abrazo, lo pides. Igual y te lo niegan, pero dices, bueno, ya no quedó en mí, ¿no?
1: Sí, por supuesto.
2: Ajá.
1: Claro.
2: Entonces, sí es muy importante porque hay relaciones. Hay un libro que a mí me encanta, que se llama Los Cuatro Acuerdos, que tiene que ver mucho con esta sanación. ¿Por qué lo menciono? Porque te dice, sé impecable con tus palabras. Es decir, háblate bonito, porque entre mejor te trates, vas a tratar a alguien más. Y entonces ahí empiezas a sanar el pasado. ¿Por qué? Porque lo que decíamos, lo que no sanas, se repite, ¿no? Yo recuerdo mucho, y te contaré algo muy personal, por ejemplo, mi abuela, mi mamá y yo somos sumamente parecidas, tanto físicamente como energéticamente. O sea, de verdad tú nos ves, somos tres generaciones así, muy, muy parecidas. Mi abuelita no se llevaba bien con mi mamá. Yo en algún momento de la historia no me llevé bien con mamá, pero te voy a decir algo, mi mamá sí le echó muchas ganas a ella cambiar, porque sabía perfecto que no la llevábamos bien. Y el primer paso lo da ella, justamente, porque a lo mejor yo en mi soberbia de hija es, pues no me quieres, no me quieras, ¿no? O no sé.
1: Sí, sí.
2: Pero ella sí empieza a hacer cambios en su vida para, sí, y en algún momento me dijo, sí, discúlpame, o sea, sí fui diferente

0: contigo. O sea, sí, en algún momento yo siento que sí te rechazaba, a lo mejor porque te parecías a mí.
1: Claro,
0: ¿no?
1: Justo.
0: Sí, entonces, sí. La verdad que qué bonito. A mí me ha llenado mucho, muchísimo eso, que ella diera ese primer paso para sanar ese pasado.
1: Claro,
0: que ella eligió
1: y sobre
0: también.
1: Todo sí, saber que no eras tú la culpable, por así decirlo, sí. De esa relación, ¿no? Sino que muy en el fondo era un problema que no te correspondía a ti ni solucionar ni arreglar porque no eras tú la que lo había provocado, ¿no? Sí. Y al final del día, pues también uno como mamá dices, bueno, pues es que si yo no arreglo esta situación, si no se sana esa situación, pues si yo tengo una hija, por ejemplo, pues lo más seguro es que yo repita esa relación con mi hija,
0: sí.
1: ¿No?
0: Y la verdad es que, pero te decía, la importancia de tú verte como adulto y decir, a mí qué me toca
1: claro.
0: Hacer, no puedo echarte la culpa solo a ti. Ah, es que mi hijo me contesta y no lo quiero. A ver, espérate.
1: Sí, sí.
0: ¿A qué estás reflejando? A lo mejor se parece a tu ex marido, ¿no? A
1: lo sí,
0: mejor se,
1: claro.
0: Y lo odias,
1: o
0: ¿cierto?
1: A ti, o a ti.
0: Y dices, ¿no? Y dices te odio.
1: Claro, claro. O sea, es que a veces uno piensa que es hacia afuera, pero en realidad
0: pero
1: es hacia adentro. O sea, porque sí. Todo es un reflejo de lo que tú interpretas, ves, entiendes. O sea, lo que decías hace ratito me pareció hermoso. Todas las situaciones en la vida tienen tres áreas, ¿no? O sea, o tres puntos de vista, el mío, el tuyo y el real,
0: sí.
1: ¿No? Y entonces las situaciones también es así, o sea, a lo mejor me está reflejando algo que yo no he querido solucionar, pero ahí por eso los hijos y las parejas y nuestros padres, todos son maestros, porque nos vienen
0: todos.
1: A enseñar cosas que hay que arreglar, cosas que a lo mejor no queremos ver, y están ahí porque son los maestros.
0: Sí, de verdad, sí. Y vas admirando, te decía, vas admirando ciertas cosas. Yo, mi hermana, por ejemplo, en algún momento de la historia no nos llevábamos, pero era más por lo que nos decía que lo que realmente nuestra relación de hermanas tenía. Uh-huh. Y en algún momento lo sanamos tan bonito, de verdad, tan
1: claro.
0: Bonito. Y yo adoro a mi hermana y la admiro mucho, y más con su hija hermosa, que amo y
1: te
0: adoro.
1: Queremos mucho, hermosa.
0: Todo el tiempo. Yo cuando ella me platica, a mí se me hace como, híjole, pobre. O sea, todo, no pobre de, ay, pobrecita, sino de... No,
1: ¡qué fuerte!
0: Sí, qué fuerte, o sea, sí.
1: ¡Qué fuerte ella!
0: Tuvo que ser muy resiliente para salir adelante. Entonces, todos esos testimonios de una de dos, ¿no? O dices, ay, es que le pasó por esto, ¿no? Porque hay mucha gente que hasta le gusta que te vaya mal, ¿no? O sea, de verdad. Ay, es que le pasó esto. Ay, es que eras grosera. O te pasó porque... No. De verdad, siempre aprende a que la gente tiene un testimonio y ese testimonio admíralo, en vez de envidiarlo, de enojarte, de ser. Y así empiezas a sanar, de verdad.
1: Claro.
0: Yo les digo, mira, yo tengo una amiga a la que admiro mucho también. Que ella, desgraciadamente, desvivieron a su hija y fue el novio, ¿no? Y yo le decía, ¿y cómo le haces para no odiarlo? O sea, de verdad, yo creo que yo hubiera ido y yo hubiera querido hacer a lo mejor lo
1: sí.
0: Mismo.
1: Sí.
0: ¿No? O sea, dije, a lo mejor, no sé. Y me decía, ¿sabes, Keri? Si haces lo mismo, te hace igual de basura que la otra
1: sí,
0: persona
1: claro.
0: Y tú no eres esa persona, ¿ves? Dice, entonces, cuando te hacen algo que te lastima tanto, tienes que entender que la basura es él, no tú. Ajá, dice que la persona es la que tiene que remediar su vida, no tú.
1: Sí.
0: O sea, y entonces la verdad es que ella da conferencias para padres que se, bueno, para papás que han secuestrado hijos o han muerto, y la admiro muchísimo porque ha sido una mujer sumamente resiliente en este tema y hablando
1: sí,
0: de cómo generar algo
1: cómo,
0: mejor en el
1: exacto,
0: mundo.
1: Exacto, cómo resignificar un evento, una situación tan fuerte, tan complicada, sí. ¿No? Porque al final del día lo que decíamos hace ratito nos lo compartías también, ¿no? Personas a lo mejor en etapa terminal que siguen arreglando asuntos, que siguen disfrutando hasta el último día de su vida, porque realmente pues eso es nuestra misión, o sea, disfrutar y estar aquí presentes hasta que quien ustedes crean decida o que nos vamos a tener que ir, ¿no?
0: Sí.
1: Pero realmente aprovechar cada momento, cada minuto que tengamos aquí. Vamos a ir rapidísimo, un corte 241-114-9821. ¿Qué tal? Ya estamos hoy dispuestos a sanar nuestro pasado, ya estamos en esa intención de poderle decir una sola cosa a esa versión de ti que vivió uno de los momentos más difíciles de su vida. ¿Qué le diríamos hoy en día, ¿no? ¿Cuál sería esa frase que le diríamos a nuestra versión de hace 20 años, ¿no? que a lo mejor en ese momento sentíamos una complicación muy grande y hoy la vemos y decimos,
0: lo pasé,
1: ¿no? Vamos a ir a un corte, estamos con la psicóloga Erika Larios, no nos tardamos nada, regresamos.
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0: regreso a su programa Mujeres al 100.3. Al rato me enseñas la pierna. Al rato me la enseñas. Estamos platicando. Es que estamos hablando del umbral del dolor, porque ustedes no están para saberlo, pero fuera del aire siempre platicamos de tantas cosas de la vida que se pegarían una gran divertida con nosotros. Pero bueno, estamos platicando esta mañana con la psicóloga Erika Larios el tema sanar el pasado. Y obviamente, bueno, pues ya se nos está yendo el tiempo rapidísimo. Pero quiero que nos digas, Eri, algunas acciones, pequeñas acciones que podemos comenzar a hacer para cuando sentimos que estamos atrapados en nuestro pasado, cuando sentimos que todavía eso no nos deja liberarnos o estar en el presente por seguir viviendo en algo pasado.
1: Ok, bueno, te voy a dar dos ejercicios que suelen ser muy rápidos, sobre todo por muy prácticos para que tú empieces a sanar tu pasado. El primero es en una hoja blanca, de verdad, escribe el problema que tienes, el mayor problema que tienes ahorita. Uh-huh. Debajo pones soluciones y cuáles son las soluciones posibles a ese problema. Okay. Y el compromiso que tienes que hacer. Es decir, para que veas que hay cosas que sí podemos solucionar, solo nos falta compromiso.
0: Ok.
1: Uh-huh. Y el segundo, de verdad, es escribe también, escribir es sanador. Y si no, por lo menos grábalo en tu WhatsApp, ¿no? O sea, sí. Grábalo y di: oye, estoy muy enojado con mi mamá o con mi papá o con mi expareja o con mi tío que fue súper grosero, no sé, con quien tú quieras. Grábalo y ahí suelta como todo el veneno que puedas. Ajá, grítalo. Yo les digo, a veces, bueno, morder literal algo, ¿no? Una toalla, una almohada, algo que libere. O pégale algo, imagínate a alguien, a la persona que te hizo daño y pega hasta que...
0: Pero péguenle con mucho colchón, ¿eh?
1: Sí. Y peguen muy duro. O sea, es decir.
0: Luego pegamos y nos rompemos la mano.
1: Ajá. Entonces, pégale ahí de verdad a algo. Neutraliza ese enojo. Porque yo les digo: lo peor que puedes hacer es que alguien que te lastimó, tú le des el poder de seguirte lastimando. Entonces, de verdad, el poder es tuyo. El poder está dentro de ti mismo. Y entonces, ya sí te di ese momento, ese enojo, ese día a lo mejor, pero no te voy a dar años de mi historia porque mi historia es mucho más valiosa que lo que tú hiciste. Entonces, de verdad, claro. Sí te invito a que, para que tú empieces a sanar, escribas, pon de verdad cosas en práctica, escucha. Hay muchísimas meditaciones, yo siempre les digo, medita, de verdad, hay muchas cosas que ya ayudan y que ya lo tienes a la mano.
0: ¿Sí?
1: Haz deporte y, o sea, voy a correr cada kilómetro para que se me vaya sí, quitando todo eso, de verdad, te va liberando. ¿Por qué? Porque si tú te quedas con eso, al rato te enfermas. Y aparte, te enojas con gente que no te hizo nada. Imagínate que yo, no sé, me acabo de molestar contigo, salgo y empiezo a gritarle a mi hijo porque yo voy molesta contigo y no lo pude manejar contigo. Y entonces estoy lastimando a alguien más. Sí, sí, seamos cuidadosos, de verdad. Yo siempre les digo, mira, el mundo ya es muy violento como para que tú hagas un infierno en tu casa, sí, no, en tu no. vida, en tu propio
0: sí,
1: en
0: con
1: tu
0: tus
1: propia
0: seres
1: historia.
0: Queridos, sí, además, no. O sea, porque a lo mejor te enojas con alguien que viste en la calle porque se pasó el semáforo, qué sé yo, pero pues no lo conoces. Y hasta eso ni te enganchas tanto, ¿no? Porque es en el momento y ya va. Te olvidas de esa persona el resto del día, pero engancharte con algo, con alguien y hacerle daño a la gente que amas.
1: Sí, no. O sea, yo les digo, miren, siempre nuestro único pedazo de cielo es nuestro hogar, ¿no? Nuestra casa, que llegue este relaje, que esté limpia, que esté bonito, ¿no? Y que digas, es el remanso de paz que yo tengo para tener una vida más digna. Empieza a dignificar tu vida y no le dejes el control absolutamente a nadie de quien te hizo daño, de verdad.
0: Sí,
1: de verdad, yo te invito a que te ames a ti mismo, para que sueltes todo lo que te hicieron en algún momento y que entonces asumas la responsabilidad de qué me toca a mí. ¿Sabes qué nos toca hacernos felices? ¿Cómo? Aprendiendo día a día y dando testimonio de cómo ayudar al mundo, cómo ayudarte, cómo me organizo. ¿Qué te gusta de mí para que entonces te pase el tip, ¿no? O
0: claro.
1: sea, así de sencillo.
0: Por
1: es,
0: supuesto.
1: Es así.
0: Me encantó, mi Eri, precioso, que cerremos con, claro. con este broche de oro, este gran tema, sanar el pasado. ¿Dónde te podemos encontrar?
1: Bueno, estoy justamente, mi teléfono es 241-176-4213. Me encuentro ubicada en José Aramburu 102, esquina de Arizabal, arriba de Panificadora La Española, aquí en Apizaco. Y bueno, ya saben que estoy en mis redes sociales como Erika Larios AG, en Instagram, en Facebook, en TikTok. Ahí también tengo Minuto y Medio de Psicología, el que lo puedes escuchar, y son tips muy rápidos para ciertas cosas.
0: Maravilloso, pues así te vamos a seguir para irnos liberando, para ir entendiendo sobre muchos temas, porque lo más importante es que podamos estar lo más ligeritos posibles, sí, para poder disfrutar, porque de verdad estamos de paso. Cuando nos damos cuenta que esto se va a acabar, hay que aprovechar cada minuto. Eri, preciosa, mil gracias por haber estado esta mañana con nosotros. Gracias, hermosa. Te quiero mucho. Gracias por estar esta mañana con nosotros. Nosotros ya nos vamos, pero continúen con los clásicos en Spanglish de FM Centro. Más adelante, la segunda emisión de Centro Informativo, La Verdad Encuadrada de Escalofríos, también hoy a las 9 de la noche. Gracias en controles técnicos a Norma Angélica, producción Erika Montiel. Yo soy Carmen Corichi, pero nos vemos el próximo martes. Aquí nos vemos muy puntuales. Disfruten su día. Muchas gracias.
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1: Hola, hola, ¿qué tal? ¿Cómo están? Muy buenos días, las 11 de la mañana con 9 minutos. Iniciamos ya los clásicos en Spanglish en este delicioso jueves 17 de septiembre, año 2026. 241-114-9821 es nuestra línea de WhatsApp para que mandes tus saludos, sugieras los clásicos que quieres escuchar en este espacio. La de alguien menos tú de Ragazzi, por favor, gracias y bonito día, con todo gusto. Muy buenos días, güerita Norma Angélica, saludos cordiales para ti. Una melodía de Queen, la de Love of My Life. Ok, muchas gracias. Saludos allá en Angelópolis, donde nos están sintonizando. Muchísimas gracias.

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2: Las 11 de la mañana con 20 minutos, acabamos de escuchar Urio Watts ofertando, y antes a Parchís con Hola Amigos. Son las 11 con 20, 241-114-9821, nuestra línea de WhatsApp. Nos dicen, ¿qué tal, güera? Por favor, la canción de Fey, Azúcar Amargo, para Vertis, del señor José. Te escuchamos en Yauquemecan. Gracias. Muchísimas gracias a ustedes. Son las 11 con 20. Antes Ragazzi, y esto que también nos pidieron, Alguien Menos Tú.

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1: 11 de la mañana con 34 minutos, acabamos de escuchar A Menudo en los clásicos en Spanglish y este tema llamado Fuego. 241-114-9821 es nuestra línea de WhatsApp donde nos dicen: hola Normita, muy buenos días, ¿podrías poner la canción de New Kid in Town de Eagles, por favor? Ok, la buscamos y con todo gusto. Son las 11:34. Antes de irnos con un tema que también nos pidieron de Queen, que se llama Love of My Life, tenemos un What's ofertando.
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2: Las 11 de la mañana con 49 minutos en Los Clásicos en Spanglish. Acabamos de escuchar un What's Ofertando y antes a Snap y I Got The Power. Son las 11 con 49, yo me despido de esta primera hora de clásicos, pero recuerden que tenemos una cita a las 3 de la tarde en Solo Los Mejores. Los espero, gracias.

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0: 12 del día, ya con 9 minutos. Damas y caballeros, continuamos con mucha más música a través de la frecuencia de los clásicos en FM Centro 100.3. Les saluda con mucho gusto André Martínez en este excelente, excelentísimo jueves 17 de septiembre de 2026. Avanzando un poco más del ombligo de este, pues, el noveno mes del 2026. Y bueno, pues poco a poco llegando al décimo. Ya sabemos que después de oler la temporada de por ahí los antojitos mexicanos, el pozole, pues ya llega el pan de muerto. Y ya exigimos que liberen a la hojaldra, pero bueno, del señor Jonathan Zamora mejor luego hablamos. Y por supuesto, empezamos este mediodía con algo de Bill Withers, esto llamado Ain't No Sunshine, y además Ice MC junto a Virtual Bounty, esto llamado Think About The Way. Pasaremos con mucha más música, pero ya sabes que me gusta hacerte mirar al pasado y recordar todas esas cositas que nos han acompañado a lo largo de estos años maravillosos. Y en definitiva, haciendo un reconteo de lo que hemos pasado, pues, en estos años, ¿no? Y hoy, en Las Joyitas Perdidas, es jueves, jueves de película.
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0: Y pues así es, damas y caballeros, hoy jueves de película, estaremos pues listos y preparados con las palomitas y recordar pues aquellas cintas que nos dejaron una que otra lección, a lo mejor uno que otro trauma cinematográfico o quizás una de esas películas que podríamos ver infinidad de veces sin cansarnos. Pero bueno, para saber bien quién se esconde detrás de esta joyita perdida, vamos juntos a descubrirlo con la pista número uno. Pues fíjate que te cuento que se trata de una película de hace más de 50 años. Mientras tanto, en lo que le echas una muy buena pensada, vámonos con más música. Llegamos con algo del señor Elton John, Rocketman. Mucha más música a través de la frecuencia de los clásicos en FM Centro 100.3, conectando generaciones.

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1: 12 del día, ya con 22 minutos. Continuamos con mucha más música a través de la frecuencia de los clásicos en FM Centro 100.3, conectando generaciones. Acabamos de escuchar esto a cargo de los señores de Queen y eso llamado Don't Stop Me Now. Pasaremos con mucha más música y, por supuesto, más de esta joyita perdida que el día de hoy sí que se está haciendo bastante del rogar. Pero bueno, tenemos muchas películas que son de este tiempo y probablemente necesitemos un poco más de contexto para aterrizar mucho mejor la idea. Así que para ello vamos juntos con la pista número 2.
2: ¡Pista número 2!
1: Pues fíjate que te cuento que esta película es de origen estadounidense y está basada en unas novelas. Entonces, échale una muy buena pensada y mientras tanto pasaremos con mucha más música. Llegamos con algo de Amistades Peligrosas, Me Haces Tanto Bien. Mucha más música a través de la frecuencia de los clásicos en FM Centro 100.3, conectando generaciones.

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1: 12 del día ya con 33 minutos. Damas y caballeros, continuamos con mucha más música a través de la frecuencia de los clásicos. En FM Centro 100.3, conectando generaciones. Y también podemos por aquí escuchar esto a cargo de Avril Smith y esto llamado Dream On. Y además mandar un gran, gran saludo a todos los pasajeros que me están sintonizando en el transporte público. Por ahí me cuentan que anda una unidad rumbo a San Bartolomé Matlalocan. Así que bueno, ahí está el saludo. Y para todos aquellos que anden de camino hacia su casita, después de algunas actividades, pues espero que descansen muy bien. Porque bueno, definitivamente el tour nocturno a veces se hace muy pesadito. A lo mejor el turno, pues ya un poco más de mañana, pero sin duda alguna las jornadas son bastante, bastante, pues, ¿cómo decirlo, no? Laboriosas, exactamente. Pero en fin, damas y caballeros, pasaremos con muy buenos éxitos y te acompañaré precisamente en esta jornada laboral. Si es que andas empezando, pues, el turno de la tarde, el turno de la mañana, bueno, pues aquí hasta la 1:30 antes de que lleguen los señores de Centro Informativo en su segunda emisión. Y bueno, pues dicho esto, pasamos con más de esta joyita perdida. Pues por aquí nos dicen que el día de hoy podríamos estar hablando del Exorcista. Por aquí nos dijeron que podría ser Moby Dick. Y por aquí nos dijeron que podría tratarse de la película de Pinocho. Bien podría ser, pero vamos a necesitar un poco más de contexto para aterrizar mucho mejor la idea. Así que para ello sigamos con la pista número 3.
2: ¡Punto número 3!
1: Y es que hay algo de verdad en esas posibles respuestas. Pues fíjate que te cuento que esta película es del género animación, fantasía, comedia, aventura y musical. ¿Cómo la ves? Entonces, échale una muy buena pensada porque tiene que ser una película de esas básicamente de caricatura, donde canten y bueno, pues donde te hagan reír. Entonces, échale una muy buena pensada y mientras tanto, vámonos con algo de Lucero y esto llamado Ya No. Mucha más música a través de la frecuencia de los clásicos en FM Centro 100.3, conectando generaciones.

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1: 12 del día ya con 46 minutos. Damas y caballeros, continuamos con mucha más música a través de la frecuencia de los clásicos en FM Centro 100.3, conectando generaciones. Y escuchamos esto a cargo de Queen y es llamado Killer Queen. Pasaremos con más música y además más de esta joyita perdida. Pues por aquí nos dicen que el día de hoy podríamos estar hablando de Peter Pan, de La Bella Durmiente. Por aquí nos dicen que podría ser también Pinocho de nuevo. Bueno, pues podría ser. Y dale con Pinocho, caray. Yo creo que en una de esas la vamos a poner ya para quitarnos ese antojo de tener a esta gran película. Pero bueno, pues vamos a necesitar un poco más de contexto para aterrizar mucho mejor la idea. Por aquí me preguntan si podríamos repetir las pistas. Y bueno, pues en lo que llevamos hasta este momento va lo siguiente. Se trata de una película de hace más de 50 años. Es de origen estadounidense y está basada en unas novelas. Es del género animación, fantasía, comedia, aventura y musical. ¿Cómo ves? Hasta ahí la cosa. Pero bueno, si necesitas más contexto, vamos juntos a descubrir la pista número 4.
2: ¡Punto número 4!

3 millones de dolarucos y logró recaudar poco más de 5. Y además, pues creo yo que si necesitas más el contexto de esta joyita perdida o de esta película, vamos juntos a escuchar un poco del soundtrack de esta, pues, obra, ¿no? De esta cinta. Yo creo que ahora no pusimos tanto soundtrack porque creo yo que sería muy característico y yo creo que con esta canción va a ser más que suficiente para que digas, ah, se trata de esta película. Así que escucha muy, muy atento. Ahí te va.

¿Te suena de algo? La verdad es que sí suena bastante descabellada, ¿no? Bastante loca esta canción, pero bueno, sabrás bien de quién hablamos, creo yo, si la llegas a ubicar. Más que perfecto. Pero bueno, mientras tanto, vámonos con más música. Llegamos con algo de Eric Rubin y esto llamado Cuando Mueres por Alguien. Mucha más música a través de la frecuencia de los clásicos en FM Centro 100.3, conectando generaciones.

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0: Tarde ya con 5 minutos, damas y caballeros, continuamos con mucha más música a través de la frecuencia de los clásicos en FM Centro 100.3, conectando generaciones. Escuchamos eso a cargo de Bonnie Tyler y este llamado Total Eclipse of the Heart. Y pasaremos con mucha más música, y yo dije, lo dije y así fue. Con esta última pista y con este pedacito de soundtrack de esta película, quedó más que claro de quién carambas andábamos hablando en esta tarde de clásicos. Pero por supuesto, si piensas por ahí que todavía necesitas un poco más de contexto para aterrizar la idea, bueno, pues yo creo que esta pista será más que necesaria y eficiente para aterrizar bien, bien la idea. Pues vamos juntos con la pista número 4.
1: Y punto número 5.
0: Ya no sé contar, mi estimado reescuchas. Punto número 5, exactamente. Yo me quiero regresar al pasado. Es que fue tan, tan concreta la número 4 que dije ya, ya con eso, o sea, ya con eso. Pero bueno, fíjate que te cuento que resulta que la trama de esta película la vas a identificar muy, pero muy bien. Pues sigue a una chica o una niña curiosa e imaginativa que se aburre durante una lección de historia. Su vida da un giro inesperado cuando ve a un conejo blanco vestido con un chaleco y corriendo apresurado mientras mira su reloj de bolsillo. Al seguirlo por su madriguera, esta chica cae por un profundo agujero hacia un mundo deslumbrante e ilógico. A lo largo de su trayecto por regresar a casa, se encuentra con personajes extravagantes y situaciones absurdas. ¿Cómo la ves? Si dices Scully, no sé de quién carambas me estás hablando. Tal vez el soundtrack de esta canción, de esta película, te suene un tanto familiar. Escucha muy, pero muy atento. Ahí te va.

Ya sabes bien de quién hablamos. Y si no, bueno, pues tú y yo vamos a tener una cita para darnos una vueltezota y ver este increíble mundo, o más bien país de las maravillas. Mientras tanto, vámonos con algo de Billy Joel y este llamado Piano Man. Mucha más música a través de la frecuencia de los clásicos en FM Centro 100.3, conectando generaciones.

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1: La una de la tarde ya con 17 minutos, damas y caballeros, continuamos con mucha más música a través de la frecuencia de los clásicos en FM Centro 100.3, conectando generaciones, y tenemos que despedirnos desafortunadamente de este espacio. El día de ayer me dijeron, ya, bien relax, música, dos horotas, pero bueno, pues así pasa cuando sucede, día de descanso, después de una buena dosis de mucho pozole. La información tuvo un break, pero por supuesto ya están más que listos y preparados para brindarte la información en esta tarde en Centro Informativo en su segunda emisión. Y más que justo y necesario, la verdad. Pero bueno, dejando esto de lado, vamos juntos a descubrir quién caramba se andaba detrás de esta joyita perdida de los clásicos del 100.3, porque en definitiva, pues tenemos mucha tela de donde cortar de esta gran, gran película, sin duda alguna, ¿eh? Pues fíjate que te cuento que se trata de una película de hace más de 50 años. Es de origen estadounidense y está basada en unas novelas. Además, es del género animación, fantasía, comedia, aventura y musical. He de decir que en esa pista hice un poco de trampa porque en realidad también tiene un género más esta película, que es el género surrealismo. Pero ya con el surrealismo íbamos a dar demasiada información. Y además, fíjate que te cuento que esta película es del género animación, fantasía, comedia, aventura musical, y tuvo un presupuesto de 3 millones de dólares y logró recaudar poco más de 5 millones de dólares. Además, la trama de esta película sigue a una niña curiosa e imaginativa que se aburre durante una lección de historia. Su vida da un giro inesperado cuando ve a un conejo blanco vestido con chaleco y corriendo apresurado mientras mira su reloj de bolsillo. Al seguirlo por su madriguera, esta niña cae por un profundo agujero hacia un mundo deslumbrante e ilógico llamado el País de las Maravillas. A lo largo de su trayecto, por regresar a casa, se encuentra con personajes extravagantes y situaciones absurdas. ¿Cómo la ves? ¿Sabes bien de quién hablo, mi estimado tío Yacir Sate Méndez? Buenas tardes.
10: ¿Qué tal? ¿Cómo estás? Mi sobrino favorito, Tonio Martínez. A ver, ya me generaste esta duda a propósito de la descripción del aspecto surrealista.
1: Ajá.
10: Había pensado que es Alicia en el País de las Maravillas.
1: Exactamente, mi estimado, exactamente.
10: Tienes toda la razón, con esa descripción, porque aunque esa novela se escribió en el siglo XIX, ya la adaptación de Disney, la ajá, primera, aunque por ahí hay una también con Johnny Depp, ¿no?
1: Exactamente, exactamente, que interpreta al sombrerero loco.
10: Exactamente, y que le quedó bastante, bastante interesante, pero bueno, me parece que tú te refieres a la versión animada de Disney, ¿no?
1: Exactamente, mi estimado, exactamente, pues ya década de los 50, si no mal
10: más
1: recuerdo.
10: O menos, sí, sí, de las primeras películas a las que Disney le metió una producción seria, seria, y que nos dejó muchos personajes icónicos, ¿no? Como el caso del gato de Cheshire, que es el que más me gusta de toda la novela.
1: Exactamente, mi estimado. Pues, en efecto, se trata de Alicia en el País de las Maravillas, que llega desde la década de los 50 para darnos nuestra dosis de surrealismo y aventuras. Pues, ¿quién no recuerda a la gran aventura de Alicia tras perseguir a aquel conejo blanco con el reloj y su aventura para regresar a casa, conociendo a grandes personajes misteriosos, llenos de energía y, bueno, muchos otros más? La verdad, recuerdo muy poco de esta película. Ya tiene sus añotes que la vi por primera vez, pero sí me acuerdo que me daba mucho miedo el gato sonriente, no sé por qué. Y se me antojaban los pastelitos de la fiesta de té. ¿Tú recuerdas algo en específico de esta versión de Alicia en el País de las Maravillas, mi estimado?
10: Pues a la reina de corazones, ¿no? Cuando decía, claro, ¡córtele la cabeza!
1: Exactamente, exactamente. Y sus soldados eran como cartas, ¿no?
10: Cartas, de póker. Eran cartas de, en este caso, de baraja francesa, ¿no?
1: Ay, no sé, ¿tú es póker, sí, o ¿no? baraja francesa?
10: Bueno, póker es el juego, pero la baraja, ves que hay dos, la española y la francesa. Y esa es, me parece, igual me estoy equivocando terriblemente, pero me parece que se llama así, baraja francesa.
1: Fíjate, dato anotado precisamente. Pero bueno, exacto. Yo por aquí preguntaba a nuestros queridos radioescuchas qué recordaban de ella, y por aquí nos dijeron que era una película muy bonita y me encantaba el conejo porque siempre se le hacía tarde, ya me voy. Y la que más me gustó es que le corten la cabeza a Guillermo Hernández por mujeriego, dicen por acá. También dicen por aquí, me encanta el sombrero loco. Y por aquí nos dijeron, es una película que me encanta, muy loca pero muy llena de colores y canciones alegres. Y a mí el personaje que me encanta es el gato Rizón y el sombrero loco. Te cuento que hace un año en Halloween me disfracé del sombrero loco y gané el segundo lugar. ¡Hala! Irá los cosplays haciéndose presente, eso me encanta. Y por aquí nos dicen, muy buena película, feliz no cumpleaños, que le corten la cabeza, llevo prisa. Exactamente, muchas canciones y muchas frases de esta película. También dicen por acá, me encantó la parte de la reina cuando pintaron las rosas de jazmín. Ah, sí, es cierto. También dicen por acá, una película bonita, sí recuerdo haberla visto. Me encanta el gato y yo soy como el conejo blanco, siempre apurada, toda la película es genial. Un gran recuerdo de la infancia. Por aquí nos dicen, sí, nos gusta mucho y también se nos antoja mucho la fiesta del té con todos esos postres que lucen deliciosos, aunque genera un poco de ansiedad porque como mataron el tiempo, están atrapados eternamente a las 6 p.m. y de lo que más recuerdo es el genial e icónico sombrero loco. Y nos mandan una foto precisamente de la expo de Tim Burton y bueno, pues por aquí tiene su disfraz, o bueno, más bien el, ¿cómo se llama?, el vestuario del sombrero loco expuesto, que la verdad se ve increíble. Por aquí nos dicen, es muy buena, me gusta mucho la reina de corazones. Dicen también por aquí, sí, mucho, igual me da miedo el gato también, en especial me gusta cuando celebran el feliz no cumpleaños, y hoy es mi no cumpleaños. ¡Exactamente! Fíjate, entendí la referencia. Dicen por acá, yo la vi por primera vez cuando fui niño y me dejó una sensación que ahora comprendo. Creo que el escritor estaba muy viajado cuando la escribió, dicen por acá. Y también dicen de este lado, es muy buena película, hace poco la vi con mi papá, ya que es de sus favoritas. Yo de pequeño me sentía bien mal cuando Alicia se perdía y estaba llorando por mensa que se había perdido. Me gusta mucho la tonada donde está con las cartas. Exactamente, pero bueno, damas y caballeros, tenemos que despedirnos. Te quedas con toda la información a través de Centro Informativo en su segunda emisión. Y yo me despido con esto a cargo de Lynyrd Skynyrd y es llamado Sweet Home Alabama. Le mandamos un gran saludo a nuestro actual campeón de los clásicos, Guillermo Rosas López. Y con esto despedimos esta emisión de los clásicos en FM Centro 100.3, donde revivimos tus recuerdos. Bye, bye.

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0: En octubre podría quedar listo el distribuidor vial de Santana Chautempan. Ánimas santas del purgatorio, que sea así. Más de 1,000 activaciones han tenido las 12 cabinas de auxilio del 911 colocadas en Tlaxcala capital. En 54 casos se requirió una intervención integral. En esta administración local, el C5I ha atendido 361 casos de suicidio. La separación de la basura se perfila como una opción aquí en Apizaco ante los problemas que se siguen presentando en el tiradero de Morelos. Y en los deportes, Buffalo y Detroit ponen el inicio de la semana 2 de la NFL, mientras en la Serie del Rey los Toros de Tijuana se coronaron como campeones.
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8: Buenas tardes, auditorio. Para esta tarde de jueves, 17 de septiembre, tendremos lluvia débil con cielo parcialmente nuboso y con temperaturas en torno a los 20 grados Celsius. Durante la noche, habrá cielo parcialmente nuboso con temperaturas cercanas a los 14 grados Celsius. Vientos del noreste a lo largo de la tarde, con una velocidad media de 14 kilómetros por hora.

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2: La aplicación de movilidad indica que sobre el bulevar Francisco I. Madero, en el tramo que va desde la privada Ángel Solana hasta la avenida Moctezuma, hay fuerte carga vehicular. Como alternativas puede tomar las calles 2 de Abril y Aquiles Cerdán. Y también, pues, para irnos, espero, despidiendo de la situación que se da ya en Santana Chautempan, hay problemas para circular todavía sobre la calle Doctor Luis Munibe y Escobar y también sobre la calle Centenario, que son las que desembocan a la vía corta. Extreme precauciones.
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extraño. ¿Qué tal? ¿Cómo están? Muy buena tarde tengan todos ustedes. Soy Asier Zárate Méndez. Les doy la bienvenida a este espacio de noticias, Centro Informativo, en su segunda emisión. En esta tarde de jueves 17 de septiembre de 2026, estamos arrancando las noticias con... Es Lola Beltrán, ¿verdad? La a quien estamos escuchando en esta versión de uno de los corridos de caballos que a mí, la verdad, me gusta mucho, mucho, mucho desde chiquito. Desde que mi abuelo se trajo una vez un disco de los Estados Unidos, cuando le tocó trabajar allá en la época de la Segunda Guerra Mundial, se trajo uno de por allá, de Pirlis. Todavía me acuerdo de la marca, una que, por supuesto, más que de marca, de la casa productora Pirlis, que ya desapareció, de hecho. Y traía, entre otras canciones, entre otros corridos de caballos, esta, la del Caballo Bayo. Aunque, si no me recuerdo, aquella versión era de Jesús el Charro Avita, que tenía un bozarrón. A ver, señor productor, cuando nos pones una muy, muy bonito, que se llama El Alazán y el Rocío. También hay muchas, muchas versiones, una de ellas con el propio Charro Avita. También hasta le hizo película a José Antonio Aguilar hace un montón de años, más o menos como a mediados del siglo pasado. Muy bonita esa canción, que tiene, bueno, ese corrido que retrata una carrera que hubo a Prince en 1922, allá por Mocorito, en Sinaloa. Pero bueno, a ver si uno de estos días nos complace el señor productor con este corrido, porque acuérdese, en este mes estamos haciendo un recorrido por la geografía musical de nuestro país, y los corridos de caballos pues forman parte del repertorio de lo más significativo que tenemos. Otro muy famoso, pues por supuesto, es el Caballo Blanco de, pues, el inmortal José Alfredo Jiménez, que vaya, es casi casi como el segundo himno. Bueno, no, sería el tercero, allá de Guanajuato, después de Caminos de Guanajuato. Pero bueno, si a usted le interesa que le pongamos alguna de estas canciones relacionadas con nuestro muy rico y amplio folclore mexicano, escríbale ahí al señor productor, 241-114-9821. Hay de verdad de todo, de todos los gustos, de todos los sabores, todos los ritmos, todos los estilos. Es increíble la riqueza musical y cultural y de muchísimas otras cosas que tenemos en México. Pero bueno, 241-114-9821, la línea para que todos ustedes se pongan en contacto con nosotros. Y también les recuerdo nuestras redes sociales, empezando por Facebook. En este momento estamos transmitiendo a través de FM Centro 100.3, Siempre Éxitos, la cuenta que tenemos en Face, y también en nuestro canal de YouTube. Allí nos encuentra como FM Centro 100.3. Le repito, en este momento también estamos transmitiendo a través de nuestras redes sociales, además de la señal del 100.3 que ya todos ustedes conocen. Recuerde que aquí somos la radio que se ve conectando generaciones. Y tú me dices, señor productor, si una vez ya empezamos con la información, porque vamos a arrancar con esto que les

0: A ver ese letrero hace un rato que andaba manejando por allá. Bueno, pues toda esa avenida, que es yo creo que una de las más largas que hay aquí en Apizaco, está en unas condiciones terribles. Ahí desde donde empieza la Comisión Federal de Electricidad hasta el entronque con la carretera Aguamantla, no, bueno, ni a cuál irle, ¿eh? Es una de esas calles de 10. Siempre he dicho que son calles de 10 porque tienes que ir a 10 kilómetros por hora. De otra forma, le dices adiós a tus rótulas, le dices adiós a tus llantas, le dices adiós a la suspensión. Vaya, repito, calles de 10 porque están en muy malas condiciones. Tienes que circular a 10 kilómetros por hora. Pero bueno, a partir de esa denuncia que nos llegó aquí al 241-114-9821, me fui a dar una vuelta. Échele un vistazo a las imágenes que les compartí a través de esta cuenta que tenemos en Facebook. En concreto, este servicio de noticias, Centro Informativo 100.3. Nomás le tequele así y ahí encuentra todo lo que se va generando a lo largo del día, tanto en la primera emisión con Eric Fernández y con Dolores Mercado, como en esta segunda emisión. Y, por supuesto, más información de los trabajos especiales, por supuesto, que tenemos para todos ustedes. Pero bueno, en este momento es la 1:40, es la hora de las noticias y en la línea telefónica ya tenemos a Hugo Paredes con los detalles de que vamos a ser changuitos, vamos a ponerle no sé cuántas veladoras, a todos los santos del santoral, para ver si ahora sí se nos hace que en octubre, Hugo, antes que nada, te saludo, buena tarde, se nos haga ya que entreguen, finalicen esta obra del distribuidor vial que se encuentra en Santana Chautempan. ¿Cómo estás, mano? Te escuchamos con los detalles.
1: Gracias, Yacir. Saludo a ti y al auditorio. Pues sí, esto lo menciona la propia gobernadora Lorena Collar Cisneros, y hoy también por la mañana, en la mañanera, se tocó estos temas, los avances en las distintas obras. Ya registra ya un avance del 85%, por ahí así. Esta obra que mencionaron, pues iba a concluir en el mes de septiembre, pues ya la propia gobernadora Lorena Collar Cisneros estimó que este distribuidor vial Santana Chautempan podría ser entregado durante octubre, luego de que las lluvias retrasaran los trabajos, por lo que la fecha prevista inicialmente para el 17 de septiembre quedó prácticamente descartada. La mandataria explicó que abordó el tema precisamente con el secretario de Infraestructura, Comunicaciones y Transportes, Jesús Antonio Estela Medina, quien le informó que las condiciones climatológicas han afectado el ritmo de los trabajos y que la conclusión total podría darse el próximo mes. Escuchemos.
2: Acabo de estar con el secretario de Comunicaciones y Transportes precisamente para eso. Yo tenía la esperanza que este 17 pudiera venir la presidenta a inaugurar, pero las lluvias me comentan que eso los ha atrasado. Calculan que para octubre sea ya la entrega ya total.
1: Collar Cisneros agregó que durante el tiempo que ha durado la construcción se incrementó de manera considerable el tránsito por las calles utilizadas como rutas alternas, situación que provocó desgaste en algunas vialidades de la zona. Por ello señaló que planteó al funcionario federal la posibilidad de que la dependencia también participe en las labores de mantenimiento de esas calles debido a las condiciones en las que se encuentran después de haber soportado el paso constante de vehículos. Escuchamos.
2: Le pedí que nos ayudaran a arreglar las calles aledañas, porque con todo el tráfico que se ocupó, pues le pedía yo al secretario que nos ayudara también para darle pues un mantenimiento a todas las calles aledañas.
1: El distribuidor vial Santana Chautempan comenzó formalmente en agosto de 2025 y originalmente se contempló su conclusión para septiembre de este año. El proyecto forma parte de este Plan Nacional de Infraestructura Carretera 2025-2030 y contempla una estructura elevada de 4 carriles por 2 por sentido sobre la carretera federal Puebla-Tlaxcala. La información, Yacir.
0: Bien, nada más rápido, dos recordatorios. Seguramente te acuerdas, Hugo, que estaban ahora sí que como Pedro y el Lobo, ¿no? De que ahora sí vamos a empezar, ahora sí vamos a empezar, ahora sí vamos a empezar. Y sin decir agua va, en agosto me tocó a mí justo de puritita casualidad estar allí cuando las máquinas empezaron a hacer las primeras obras, a tirar cosas, a rascar. Bueno, eso fue en agosto. Y luego, a ver, tú que tienes muy buena memoria, ¿qué será? Más o menos como hace un mes y medio que nos decías que En septiembre era la proyección para que ya finalmente se termine.

0: y se entregara esta obra. Y te acordarás que pues especulábamos, proyectábamos que iba a estar muy difícil tomando en cuenta el avance que tenía la obra, ¿no? De hecho, ahorita para quien nos esté siguiendo a través de redes sociales, estuvimos compartiendo imágenes que tú levantaste hace más o menos como un mes, ¿no? Que hiciste un enlace temprano con Eric Fernández y con Dolores Mercado, y son las imágenes que en este momento le estamos compartiendo a nuestro auditorio que nos está siguiendo a través de redes sociales. Bueno, pues, insisto, te acordarás que esa proyección para septiembre, pues prácticamente la dábamos por descartada, y pensaba, yo al menos, lo digo a título personal, que esto se podría prolongar hasta finales de año o quizás principios del próximo. Ojalá y sea realmente en octubre, porque como tú lo acabas de describir, toda la zona aledaña, más allá del daño que sí se le ha causado a las calles, que ya de por sí estaban en pésimas condiciones, yo siempre me refiero a esta calle que atraviesa Iztulco, Ferrocarril Mexicano, que está de verdad para llorar, ¿no? Pero no nada más es esa, ha habido otras avenidas, otras calles de Santana Chautempan, de Ixtulco, incluso de San Pablo, que pues por la misma necesidad de desfogar el tráfico, Hugo, se han visto afectadas, pero ese es uno. La otra es la afectación a los establecimientos comerciales que están en la zona, ¿no? Que algunos pues han estado al borde de la quiebra, del cierre, Hugo.
1: Sí, ya sí, lo comentábamos bien en esa ocasión. Pues registraba por ahí un avance del 70-75% esta obra. Y sí, incluso el propio secretario de Infraestructura de Colorado también nos hizo alguna declaración en el sentido de que el Estado también apoyaría con la rehabilitación de algunas calles. El municipio también lo comentó en sus redes sociales en algún momento. Ha hecho, pero esto ha sido insuficiente, ya que por la cantidad de vehículos que cruzan a diario por la región para cruzar hacia el norte del estado, y todos tienen que cruzar por esta parte porque no hay otra vía alterna. Incluso también los accidentes han incrementado considerablemente sobre la carretera a Apizaco-Tlaxcala por la cantidad de vehículos pesados que cruzan por esta parte de la entidad. Así es que sí es necesario decir, ojalá, como tú lo dices, pues crucemos los dedos para que finalmente esta obra quede concluida en el mes de octubre. Ya lo anunció la gobernadora, proyectan esa estimación. Sin embargo, también pues estamos a expensas de que las lluvias no sigan retrasando aún más la conclusión de esta obra.
0: Sí, ese es el otro punto que quería tocar, digamos, otro de los efectos colaterales, el de la enorme cantidad de accidentes que ha habido, para no ir tan lejos, apenas el viernes, no, ¿cuándo fue? El martes pasado, que un autobús de pasajeros, ahí más o menos a la altura del Molinito, casi llegando a donde están las oficinas de la CEMIC, pues no sé qué haya pasado, pero pum, se fue a la cuneta. Entonces, eso, yo creo que, ¿qué te gusta, Hugo? Una vez, dos veces por semana ha estado ocurriendo en esa carretera.
1: Sí, aproximadamente, y así, y el CRUM también confirma estos datos, principalmente por las mañanas, hora pico, es cuando la mayoría de personas pues viajan a sus centros de trabajo, entonces se incrementa el flujo vehicular y por ende el número de accidentes, y así específicamente en esta zona que estamos hablando desde el Molinito hacia el Trébol.
0: Y a veces un poquito antes, ¿no? Digamos, yendo de aquí para allá. Y también, pues, de repente se ponen a hacer obras de mantenimiento. Están viendo cómo está la cosa y todavía, vaya, en una carretera que pues no está tan traqueteada. Es cierto, ha tenido un mayor flujo de circulación, pero me parece que pues, se podía aguantar tantito. Y el martes pasado, hace un par de días, vaya, estuvo muy, muy complicada la circulación. Por aquí nos mandaron WhatsApp audios, nos mandaron videos, nos mandaron fotografías del caos que se había generado más o menos a la altura del puente de Hospitales hasta el Molinito. En el caso del puente de Hospitales, por obras de mantenimiento, y allí por el Molinito, por este camión que se fue a la cuneta. Pero bueno, pues muchísimas gracias, Hugo. A ver qué nos dice el auditorio sobre esta situación. Los invito a que participen. 241-114-9821. ¿Creen que sí? Para octubre ya quede esta obra y que finalmente pues se desfoje un poco la circulación, sobre todo en ese tramo que estamos platicando con Hugo. Pero bueno, por ahí recibimos sus mensajes. Muchas gracias, Hugo. Ahorita volvemos contigo, mano.
1: Gracias.
0: Porque nosotros ya nos tenemos que ir a nuestra primera pausa, 1:49. Escríbanos. De verdad que quiero escucharlos. sobre este asunto del distribuidor vial allá de Santa Ana. Ojalá de verdad se entregue ya en octubre y eso pues permita que se rehabiliten las calles que están a un lado, que se desfogue la circulación y que descienda la cantidad de accidentes. 241-114-9821, únase a la conversación con nosotros aquí en esta segunda emisión de Centro Informativo. Vamos a la pausa y regresamos con más.
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0: Estamos de vuelta en esta segunda emisión de Centro Informativo. Ya nos empezaron a llegar los primeros mensajes al 241-114-9821. Muchísimas gracias por hacer la noticia con nosotros en este su espacio de noticias. Bien, nos dice esta persona: buenas tardes, Apisaco es un muladar, muchos vecinos sacan a sus mascotas a la calle y no recogen sus heces, los denuncia la terminación 05, y yo diría que esta mala práctica, esta mala costumbre se extiende a un montón de lugares de nuestro estado y del país, gente que, bueno, pues sí, le tiene cariño a sus mascotas, a sus animales de compañía, lo sacan a la calle y se les olvida llevar la bolsita para recoger las heces, y sí, de repente uno... cuando ve bolas, ya pisó el recuerdito del can. Me sumo a esta, suscribo lo que dice la terminación 05. Ojalá y las personas que tengan mascotas y las saquen a la calle a pasear, a airearse, pues también vayan con la bolsita, porque a veces lo que hacen es sacarlas para que defequen en la calle. Eso es la, esa es también otra realidad, y pues con toda la mala intención ahí dejan las heces de los perros. Pero bueno, gracias a la terminación 05 por su mensaje. Dice esta otra persona: da tristeza ver estas imágenes de la bandera de México. Aparte es una bandera monumental, y que los alumnos del Colegio de Bachilleres no tengan el respeto de los profesores, muy mal este tema. Y nos comparte una imagen de, pues sí, una bandera que está en el suelo. Aguas con esto, porque a la bandera no la podemos poner en el suelo de ninguna manera. Incluso hay una ley que establece la manera, la forma en que debemos manejar los símbolos patrios, la bandera, el escudo, el himno nacional, esencialmente, y esto, pues hasta el bote puede ir uno a dar por faltas contra la bandera nacional. Mal, mal, mal. La verdad es que tache para estos chavos del COBAT. Vamos a compartir las imágenes, por supuesto, en nuestras redes sociales para que puedan apreciar esta denuncia. Buenas tardes, por favor, este noticiero quiero reportar Perdón. Buenas tardes, por favor, en este noticiero quiero reportar que en Boulevard La Libertad, esquina Zaragoza, hay una cancha deportiva sin la suficiente protección de malla hacia los automovilistas, y es lugar de semáforo. Ayer por la tarde un balón golpeó el toldo de mi auto por que iba pasando, pero exhortamos a la autoridad municipal vea este problema y evite un problema mayor. Gracias. Y nos comparte imágenes. Ah, son las que están aquí a la vuelta, ¿no? Más o menos, esta cancha. Sí, porque nos dice que es Libertad, o sea, el Boulevard La Libertad, que es el que arranca aquí, donde termina la Avenida Juárez, ahí empieza el Boulevard La Libertad, esquina con Zaragoza. Entonces sí, es esta unidad que está aquí cerquita. Nos vamos a dar una vuelta y lo vamos a reportar de todas formas. Sí, ¿verdad? Hasta más adelante. Ah, ya, tienes toda la razón. Sí, me dice el señor productor que es más adelante. Sí, tienes toda la razón. Hay dos, una que está aquí relativamente cerca de las instalaciones de FM Centro y otra que ya encarrerado sobre el Boulevard La Libertad está también esta, pues vamos a llamarla una mini unidad deportiva. Es una cancha en realidad que está techada. Es una cancha de básquet que está techada y también tiene sus porterías de fútbol, y ahí se ve que el alambrado está muy bajito y se dio esta lamentable situación. Bueno, pues lo vamos a reportar de todas formas al municipio, gracias a la terminación 86. Me gusta mucho la melodía del Charro Avitia cuando México canta, y también hay una de Ignacio López Tarso, me dice la terminación 1058. Es que el Charro Avitia de verdad tenía una voz, Dios lo tenga en santa gloria, hermosa, hermosa en serio, un vozarro, que Vicente, ni qué Potrillo, ni qué nada. De verdad es que el Charro Avitia, híjole, pues de mis cantantes vernáculos favoritos. Coincido completamente con lo que me acaba de escribir la terminación 1058. No sé cuál canción se refiere de Ignacio López Tarso, pero si me la comparte de una vez, a ver si ahorita convencemos al señor productor para que nos la vaya poniendo aquí en esta segunda emisión de Centro Informativo. Bueno, vamos ahora con Rosario Grado, ¿verdad? Ya la tenemos en la línea telefónica con la información de los municipios. Déjeme ver, ya se me perdió por aquí millón. Vamos contigo, Rosario, porque a propósito de esta problemática que se ha venido dando, no de hoy, no de la semana pasada, no del mes anterior, sino de, ¿qué te gusta, Rosario? El último año y medio de los problemas que se han generado allí en el tiradero, desde que se cerró, pues, allá el basurero, el tiradero de Panotla, de Tonsil. Bueno, pues desde ese momento se ha agravado la recolección, porque los camiones del servicio de limpia no pueden entrar a este tiradero que se encuentra en el ejido de Morelos, y eso tiene ya un impacto directo, una afectación en la gente. Pero a partir de eso es que el secretario del ayuntamiento de aquí de Apizaco, pues le recomienda a la gente, que eso también lo hemos insistido muchísimas veces aquí, que empiece a separar lo que llamamos basura, para que de esa manera pues incluso puedas reciclar o en algunos casos reusar, mínimo reducir. Ahorita hay 7 R's, me parece, ahorita les digo cuáles son las otras 4, pero mínimo reciclar, ¿no? Porque hay mucho material que sí le puedes dar una segunda vida. Rosario, ¿cómo estás? Saludo, buena tarde.
3: ¿Qué tal, Yacir? Te saludo con mucho gusto a ti y al auditorio. Sí, como bien lo refieres, se ha convertido en una problemática que complica el servicio de limpia, pues digamos que a nivel estatal, porque a causa de la compleja situación que se vive en la entidad por el cierre de los rellenos sanitarios, el último de ellos en Anacamilpa, en Apizaco la clasificación de basura será una alternativa de solución momentánea tras las complicaciones registradas en el relleno sanitario del ejido de Morelos en Petla, adelantó el secretario del ayuntamiento Juan Pablo Morales Rico. Escuchemos.
11: Ciudadanía, pedirles a toda la ciudadanía de este gran municipio de Apizaco nos puedan pues apoyar mucho con su comprensión. Sabemos que todos los residuos de todo tipo se generan día a día, sin embargo ahorita tenemos esa complicación en el sentido de que pues solamente se encuentra operando un relleno sanitario, que es el que se encuentra en el ejido de Morelos, donde están tirando actualmente pues los 60 municipios, y es por eso que tenemos esa complicación.
3: En este contexto explicó que una de las alternativas a considerarse de manera provisional será la clasificación y reutilización de los residuos, sumado a la posibilidad de adquirir una banda separadora de los desechos. No obstante, reiteró que ambas posibilidades todavía están siendo analizadas por los integrantes del Cabildo. Escuchemos.
11: Pedirle a la ciudadanía que nos apoye en la separación de sus residuos. Sé que es una, pues es una tarea donde interviene mucho también la, pues la educación, la capacitación, para que pues así nos pudieran apoyar y no fuera pues tanto el, pues la cantidad de residuos que tendríamos que llevar allá al relleno sanitario. Decirte que también a principios de año, como ya se los había comentado, acudimos a esta Expo Residuos que se llevó a cabo en la Ciudad de México, y también estamos evaluando, porque de la idea del presidente es que podamos, pues se pueda comprar una banda para poder separar precisamente los residuos y sea menos la cantidad. Pero bueno, todavía son propuestas, todavía son ideas, todavía no es nada formal.
3: Es de recordar que en un primer momento se informó que continuarían los retrasos en el servicio de recolección de basura en diferentes municipios del estado a causa del cierre temporal de relleno sanitario en Tetla. Así lo había adelantado el director de Servicios Municipales de Apizaco, Jesús Galavis Torres. Y es que, de acuerdo con las imágenes, es posible observar filas interminables de camiones compactadores que se encuentran a la espera de la apertura del relleno sanitario para depositar los residuos en su destino final, el cual desde hace aproximadamente 30 días inicia sus operaciones después del mediodía, lo que deriva en considerables retrasos para el servicio de recolección en los diversos municipios del estado. Yacir, ahí está, y agregaría que se suman las condiciones climatológicas. Ándale. En este caso las lluvias, que no ayudan tampoco mucho en este caso.
0: No, y eso es lo que ha provocado también los atrasos ahí para que los camiones compactadores puedan depositar la basura. Nada más rapidísimo, las 7 R's de ahora son rediseñar, reducir, reutilizar, reparar, renovar, recuperar y reciclar, que es un poco lo que mencionábamos al inicio de tu nota, Rosario. Ojalá y bueno, pues haya una pronta solución. De verdad que se ve lejano este asunto del polo de economía circular. Mientras tanto, pues esa puede ser una opción, la de clasificar la basura y también pues tenerla en algún espacio de confinamiento sin que eso implique una afectación a la salud pública. Pero bueno, vamos a meterle velocidad, Rosario, porque ahora nos vamos a Petatitlán, donde la Procuraduría de Protección a Niñas, Niños y Adolescentes ha atendido a más de 90% de los casos relacionados con custodia, violencia familiar y acoso escolar. Te escuchamos.
3: Es correcto, Yacir, más del 90% de los casos registrados de custodia, violencia familiar y acoso escolar se han atendido en el municipio de Apetatitlán. La titular de la Procuraduría de Protección a Niñas, Niñas y Adolescentes de la demarcación, Nancy Miroslava Pulido López, precisó que desde 2024 a la fecha se han registrado un total de 700 casos. De ellos, 600 han sido atendidos de manera integral. Escuchemos.
12: Unos 600, yo creo. Los demás que siguen en proceso, los demás estamos en convenio, y algunos, por ejemplo, todos los que se resuelven son los que se llevan a cabo en escuelas, en seguridad pública, y sobre todo los que manejamos aquí con convenios.
13: Ok, o sea que más del 90%.
12: Exactamente, ya están resueltos. Así es, porque la atención es inmediata. Entonces, en ese momento, si llegan en una escuela, tenemos alguna situación de, no sé, acoso escolar, o bullying, o discriminación, entonces en ese momento hacemos toda la intervención con el equipo, con la escuela también, y bueno, quien resulte también que tenga intervención, ¿no? Y sobre todo los padres.
3: Si bien a través del área a su cargo se realizan diversas pláticas de concientización y orientación tanto para padres de familia, docentes e infantes, es indispensable que la ciudadanía denuncie de manera oportuna y anónima a fin de contar con atención necesaria que les permita solucionar dicha problemática. Con el apoyo del Sistema Estatal para el Desarrollo Integral de la Familia, la Secretaría de las Mujeres, la Fiscalía General de Justicia del Estado y la Dirección Municipal de Seguridad Pública, los casos detectados son atendidos y canalizados ante las instancias correspondientes. Escuchemos.
12: Pues que sepan que existe una Procuraduría para proteger derechos de niñas, niños y adolescentes. Nos encontramos aquí en Gavillero número 1 de Petatitlán. Y si en algún momento dudas inclusive hasta denuncias anónimas también las recibimos por parte de ya sea Seguridad Pública o 911 o denuncia anónima por el 089, y ellos ya saben, nos canalizan y entonces nosotros tenemos la intervención, pero no solamente para eso, sino para pláticas, para apoyar, ayudar, asesorar también a los padres de qué hacer o cómo dirigirse, ya sea tienen alguna situación en alguna escuela, en algún hospital o alguna atención que tengan, también nosotros estamos para eso, para brindar asesorías, acompañamientos y en su momento representaciones jurídicas.
3: En este orden de ideas, la funcionaria municipal reiteró que la Procuraduría de Protección a Niñas, Niños y Adolescentes se encuentra instaurada en los 60 ayuntamientos del estado. Sin embargo, en Apecatitlán se han canalizado casos particulares de los municipios aledaños como Tlaxcala, Contla, Amajac, de Guerrero y Totolac. Por último, indicó que al término del primer semestre del 2026 se encuentran activos al menos 40 casos correspondientes a custodia provisional o compartida, violencia familiar, bullying y acoso escolar. Y así el reporte.
0: Bien, pues muchas gracias. Rosario, aguántame tantito porque ya me tengo que ir a la pausa. En este momento son las 2 de la tarde con 4 minutos. Ya tenemos también más mensajes en el 241-114-9821. Ahorita regresando del corte comercial, les damos salida. Síganos escribiendo, por favor. Sigue haciendo la noticia con nosotros en esta segunda emisión de Centro Informativo. Vamos al corte y volvemos.
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0: Bien, estamos de vuelta en esta segunda emisión de Centro Informativo. Como les decía antes de la pausa, ya tengo más mensajes aquí en esta línea de la denuncia 241-114-9821. Me dice esta persona, seamos honestos, la mayoría de basura no es reciclable, son los envases de Unicel que proporcionan todos los puestos ambulantes. Ya los habían prohibido, ahora que cobren multas, nos dice la terminación 5654. Sí, de hecho, pues por ahí había una iniciativa de ley por el asunto de las bolsas de un solo uso, también por los productos de Unicel, que ahorita ya hay algunos que supuestamente son biodegradables. Más rápido, porque en teoría todo se va a biodegradar, pero bueno, o a degradar, más que a biodegradar. Esta persona me dice, hola, buenas tardes, una pregunta, ¿hay alguna obra actualizada para hacer algo en el terreno de Roman Haas? ¿O por qué hay máquinas y camionetas dentro del terreno? Se supone que el presidente dijo que no se iba a hacer nada. Nos dice, me pregunta la terminación 2020, ahorita le averiguo a ver qué me dicen allá en el ayuntamiento. Y bueno, aprovechando que ya tenemos a Hugo en la línea, ¿verdad? ¿Perdón? ¿Sí ya tenemos a Hugo? Muchas gracias. A ver, Hugo, antes que nos informes lo que estás a punto de compartirnos, ayúdanos con esta pregunta del auditorio. Me dice esta persona, la terminación 23, ¿podría decir a qué hora llega la presidenta? Ahí a la Ciudad de la Cultura, me pone aquí a Majac de Guerrero, pero pues para no entrar ahí a herir susceptibilidades por aquello de que de quién es la Ciudad de la Cultura, en dónde está ubicada, en cuál municipio, bueno, que ya están cerrando varias porque ya están cerrando varias calles en el municipio. De hecho, el cierre estaba programado desde la mañana, ¿no es así, Hugo?
1: Así, desde la mañana está este operativo ahí en esa zona. Se tiene contemplado que la presidenta arribe a este lugar alrededor de las 17 horas, para presentar este segundo informe de actividades. Es lo que se tiene contemplado, sí hay un fuerte dispositivo de seguridad en la zona.
0: Muy bien, entonces a las 5 de la tarde se supone que va a empezar el acto con la presidenta de la República, Claudia Sheinbaum.
1: Así es. Incluso también en redes sociales ya se llegó a conocer por dónde se podrá arribar, dónde está ubicado el estacionamiento de autobuses, de automovilistas que lleguen por el lugar, que lleguen a esta actividad. Entonces están elementos de seguridad y vialidad pues dando mayor fluidez a estos a los automovilistas, sobre todo pues la zona está muy reducida, ya bien, entonces pues están haciendo todo lo posible para que sea fluido el paso de automovilistas por este lugar, hay que decir.
0: Pues ahí nos cuentas en redes sociales y mañana temprano con Eric y con Dolores. Pero bueno, muchas gracias por despejarle la inquietud, la duda a esta persona del auditorio. Ahora sí, vamos contigo con esta información. El gobierno del estado analiza fusionar dependencias ante los recortes por parte de la federación para el próximo año, algo que ya pues se había venido adelantando. Te escuchamos, Hugo.
1: Así es, Yacir, pues es lo que se comentó. Y tras esta declaración precisamente de la gobernadora Lorena Cuellar Cisneros sobre una posible fusión de dependencias debido a los recortes presupuestales de la federación, el coordinador de comunicación social del gobierno del estado, Antonio Martínez Velázquez, informó que hasta el momento la única fusión prevista es la de la Secretaría de Educación Pública del estado y la Unidad de Servicios Educativos de Tlaxcala, proceso que está contemplado desde hace 3 años. Explicó que las reuniones que han sostenido la mandataria con integrantes del gabinete legal y ampliado están relacionadas con los calendarios para el ejercicio del gasto y la programación presupuestal con el objetivo de evitar subejercicios. Vamos a escucharlo.
2: Nosotros dejaremos pues un preproyecto de presupuesto, generalmente eso también sucede, y que lo revisará la siguiente administración y se presentará en el calendario en el Congreso del Estado. Entonces, básicamente es eso. La única función que se tiene pendiente por ley es el tema de la CPUC.
1: Martínez Velasco señaló que los titulares de las dependencias deben programar sus gastos de inversión y cerrar el ejercicio presupuestal conforme a los plazos establecidos, por lo que los recursos que no sean ejercidos durante el primer trimestre del próximo año deberán ser considerados por la siguiente administración. Y en otro tema también sostuvo que pese a los 2 homicidios registrados los días 15 y 16 de septiembre en Mazatecóxco y Xaltocan, El saldo de las fiestas patrias fue blanco, al señalar que ambos hechos obedecieron a circunstancias ajenas a la celebración. Escuchemos.
2: Ninguno de los dos hechos está vinculado con los festejos en las plazas públicas. A eso nos referimos cuando decimos hubo saldo blanco. Hubo saldo blanco en los festejos de los 60 municipios en sus plazas públicas de las fiestas patrias.
1: Por otra parte, también afirmó que el gobierno del estado defiende la voluntad expresada por los habitantes de Guadalupe, Ixcoque y Santa Cruz de Guadalupe para que el proyecto de salud diseñado por el Instituto Mexicano del Seguro Social sea construido en los campos de la unidad deportiva. En este sentido, señaló que la asamblea comunitaria convocada por un grupo minoritario de habitantes y las decisiones que se tomen en ellas carecerían de validez de acuerdo con la postura del gobierno estatal. Esto luego de que se convocara a expresidentes de comunidad, exfiscales y habitantes en general a una asamblea para este viernes a las 19 horas en el Salón de Usos Múltiples de la Escuela Primaria de la localidad, en la que se abordará el tema de la permanencia del actual presidente de comunidad. ¿Te escuchamos?
2: Yo quiero insistir que, francamente, lamento muchísimo que pues algunos pobladores de Escuela estén tan mal asesorados. Porque honestamente, todos los juicios que han promovido en las distintas instancias han desestimado el tema de la supuesta destitución del presidente de comunidad, que estuvo aquí. Y que además, en Tlaxcala, constitucionalmente el cuarto nivel de gobierno pues es el presidente de comunidad el que convoca la asamblea.
1: Y finalmente, respecto a la colocación de una manta en la unidad habitacional El Llanito, ahí en Chautempan, y que por cierto la pueden consultar en las redes sociales del Centro Informativo, donde vecinos solicitaron la intervención de la presidenta de México, Claudia Sheinbaum, para atender los daños ocasionados a sus viviendas. Martínez Velázquez afirmó que el caso ya fue atendido por la Secretaría de Gobierno. Pues varios temas que tocó este día por la mañana el coordinador durante los diálogos circulares. La información de hecho.
0: Sí, efectivamente, como tú acabas de mencionar, también hay que, a propósito de la situación que se dio allá en el Llanito, Hugo, que tú hiciste un trabajo especial sobre ese caso y que, bueno, pues la respuesta, ¿tenemos clara cuál fue por parte de esta dependencia?
1: Todavía no, es decir, precisamente es lo que mencionan lo que colocaron precisamente los vecinos, es que no se les ha atendido oportunamente, entonces pide la intervención de la presidenta para que, pues, ver cuál es la situación, sobre todo de estos edificios que, de acuerdo con las investigaciones de la propia fiscalía, pues continúan en investigación y prácticamente pues son ya inservibles este complejo habitacional, por lo menos ese edificio específicamente.
0: Sí, 2 años, ¿no?
1: Ya 2 años.
0: 2 años de ese percance, pues ahí sí la investigación va a 2 velocidades, pero bueno, no fuera otra cosa. En fin, y también pues vamos a estar pendientes del asunto ahí en Ixcotla, porque como lo señalaba el vocero del gobierno del estado, y de hecho aquí hace unos días platicábamos con el presidente de comunidad de esa localidad chautempense, pues todas las instancias jurisdiccionales, el Tribunal Electoral de Tlaxcala, la Sala Regional del Tribunal Electoral del Poder Judicial de la Federación, la Sala Superior del mismo tribunal, pues le dieron la razón, o más bien no le dieron la razón a los habitantes que querían remover al presidente de comunidad, pero bueno. ¿Perdón?
1: Así es.
0: Sí, muy bien. Bueno, vamos a seguir contigo porque tienes mucha información para nosotros esta tarde, Hugo. Vamos con este asunto de las cabinas, estas que parecen como cabinas telefónicas, así muy londinenses. Bueno, pues en realidad tienen la misión de ser cabinas de auxilio para el número 911, sobre todo para mujeres. Está pensada en la población femenil, pero bueno, pues hay datos referentes a que estas 12 cabinas que están allá en la ciudad de Tlaxcala tuvieron más de 1,000 activaciones y en 54 casos se requirió una atención integral. Platícanos por qué, Hugo.
1: Así, pues esas cabinas cambiaron pues ese esquema, ¿no? Pues primero iban a ser cabinas de mujer segura, cambiaron esta modalidad, esta forma, y ahora son se denominan cabinas de auxilio 911 y es para todos, ¿eh? Desde menores de edad, que incluso en estos diálogos circulares explicaron, dieron a conocer algunos casos donde menores también entran a las cabinas y pidiendo pues apoyo, porque en este caso específico este menor de edad pues había perdido a su mamá, no la había encontrado en la periferia de la zona de Tlaxcala. Entonces se activan estos protocolos y al respecto el director del Centro de Control, Comando, Comunicaciones, Cómputo e Inteligencia, Gerardo Bucio Rangel, aseguró que las 12 cabinas de auxilio 911 instaladas en distintos puntos de la capital tlaxcalteca han cumplido con el objetivo de brindar acompañamiento y atención inmediata a la población que lo requiere. Pues desde que comenzaron a operar en mayo de 2026, han registrado ya 54 acciones integrales. Explicó que las cabinas están interconectadas con el C5I y son monitoreadas por personal capacitado que interviene cuando una persona abre o intenta abrir alguno de estos espacios con el propósito de determinar si requiere atención de emergencia. Escuchemos.
3: Hemos tenido más de 1,000 activaciones. ¿Cuáles son esas activaciones? Bueno, las activaciones es cuando abren la puerta, la pretenden abrir, pero pues no todas se les da un tratamiento integral. Las que hemos tenido con tratamientos integrales en total, a partir de que inició la operación de estas cabinas iniciaron a partir de mayo y comenzaron a operarse gradualmente las 12 cabinas. Tenemos 54 eventos integrales que hemos manejado al respecto.
1: Lucio Rangel detalló que las cabinas cuentan con un botón de inicio, 4 cámaras y un sistema que permite establecer una videollamada con un operador capacitado para atender situaciones de crisis. Además, cuentan con una puerta que puede cerrarse cuando el usuario lo requiere y un dispositivo exterior que permite conocer la trayectoria de la persona. Explicó que para definir los puntos donde fueron colocadas se consideraron factores como la densidad poblacional de la capital, la afluencia turística y el número de llamadas al número de emergencias 911. No obstante, señaló que no se descarta ampliar el número de dispositivos en un futuro. De las 54 atenciones integrales registradas hasta el momento, 31 fueron de carácter informativo, 6 correspondieron a situaciones médicas y 17 estuvieron relacionadas con seguridad para mujeres. Escuchemos.
3: Si la inversión es rentable, yo creo que por lo que acabamos de ver, por los alcances que tiene este proyecto, sí es bueno considerar el precio, pero yo creo que en temas de tecnología, en temas de seguridad, no lo vería yo como un precio, un precio por cabina o un precio por las 12 cabinas. Yo vería más bien el alcance que tiene todo el proyecto de las 12 cabinas, porque estamos hablando de obra civil, tecnología, equipamiento, telecomunicaciones, interconexión, operación. Los alcances que tiene ya son hoy día para todas las personas.
1: Las cabinas comenzaron a ser colocadas entre febrero y marzo de este año y desde entonces el proyecto ha sido cuestionado por colectivos, o fue cuestionado por colectivos y grupos feministas, principalmente por considerar que ese tipo de espacios no deben implicar encerrar a las mujeres que se encuentran en una situación de riesgo. A ello se sumó el cuestionamiento por el costo de los módulos, estimado en alrededor de 1,000,000 pesos por cada cabina. La información es esa.
0: Sí, ese era el dato que te iba a preguntar. Está de a milanesa cada cabina, ¿no?
1: Sí, es decir, entonces, pues fue cuestionado en su momento por algunos colectivos, uh-huh. Entonces cambia la estrategia y ahora ya es pues una cabina de auxilio para todo aquel que lo requiere.
0: Bien, bueno, pues una la tengo muy presente, está por el excomento de San Francisco, otra está uh-huh. en la Plaza Juárez, otra más está por donde está...
1: En la capital, en la Plaza de la Constitución.
0: Uh-huh. La Plaza de la Constitución, hasta sumar 12, ¿verdad?
1: Así es, Plaza Juárez, hay una también.
0: Uh-huh. Otra por la Antimonumenta. Uh-huh. Bueno, pues ahí está. Salieron caras, algo caras, pero bueno, esperemos que se vaya con el tiempo justificando esta inversión. Oye, seguimos contigo con más del C5I, porque en lo que va de esta administración se han atendido nada más 361 casos de suicidio. Sí. Te escuchamos con el resto de los datos.
1: Sí, así es. Son datos pues muy reveladores y sobre todo de mucha atención. Precisamente este despacho de bienestar emocional y mujer segura del C5I, pues mantiene ese seguimiento. Una vez detectadas las llamadas, dan esa continuidad para, pues, con la familia, y en todo caso, cuando fue consumado, pues también dar parte de esa continuidad y sobre todo atender a las familias. Así lo confirmó la coordinadora de este despacho de Bienestar Emocional y Mujer Segura del T5I, Maribel Ekaloch, quien informó que en lo que va de la actual administración se han obtenido más de 800 casos de amenaza de suicidio. Durante los diálogos circulares explicó que ante esta situación el área brinda atención, seguimiento e intervención a las familias de acuerdo con las necesidades de cada situación. Escuchemos.
4: El despacho ha tenido una intervención de 809 casos de amenazas de suicidio, 462 de tentativa de suicidio y 361 incidencias atendidas por suicidio en 5 años.
1: Y es que señaló que en total se han proporcionado 1.632 atenciones relacionadas con conducta suicida, principalmente a personas entre 15 y 55 años de edad. Escuchemos.
4: Tenemos un rango de entre los 15 y los 55 años de edad con mayor incidencia en suicidios, en la edad media de 12 a 16 años de los adolescentes. ¿Cuál es la participación o la importancia del despacho dentro del C5I para la conducta suicida? Nosotros, la participación que tiene el despacho es detectar de manera oportuna alguna situación de riesgo, derivar de manera adecuada y de manera oportuna, si es dentro de los primeros 30 días, en donde surja una ideación, una tentativa de amenaza, es derivado a los servicios hospitalarios para que se genere la activación del protocolo.
1: En cuanto a la atención a mujeres, indicó que el despacho registra 16.256 atenciones durante los 5 años de la administración, cifra que incluye no solo casos relacionados con violencia de género, sino también con situaciones de conducta suicida y otros casos que requirieron intervención especializada. Informó que durante la actual administración también se han recibido poco más de 21.000 atenciones a través de la línea de emergencia 911. Información, decir.
0: Muchísimas gracias, Hugo.
1: Buenas tardes.
0: Vamos a estar pendientes de lo que nos pueda decir compartiendo en redes sociales y, por supuesto, mañana en la primera emisión de Centro Informativo con Eric Fernández y Dolores Mercado sobre la visita de la presidenta Claudia Sheinbaum a propósito de, pues, lo que está compartiendo con la población sobre su segundo informe de gobierno. Bien, antes de irme a la siguiente pausa, le voy a dar lectura a más mensajes que tenemos en el 241-114-9821. Me dice esta persona: hola, buenas tardes, auditorio. Yo como ciudadano quisiera arreglar la carpeta a la entrada de Texcalac, que traigan a la presidenta y a la gobernadora. La verdad, creo demostrar humildad, dice la terminación 76. Uno más: no sé si han ido a ver cómo está el relleno sanitario de Tetla, pero está de verdad cañón y es un olor muy fuerte. A gran distancia se identifica el olor. En tan poco tiempo de que cerraron los demás rellenos sanitarios, su capacidad de albergar tanta basura ya rebasó el triple y no hay material, tierra o tepetate para mezclarla. No sé qué esperan las autoridades. Saludos. Bueno, pues todavía tienen tiempo, dicen ellos, hasta más o menos principios del próximo año. A ver si no antes se da un colapso más grave todavía del que ya está. Gracias a la terminación 39. Y me dice la terminación 43. Hola, hablando del Álvaro Obregón, el martes solo bachearon enfrente de una empresa panadera. No sé si ellos lo pagaron o el municipio solo le bachea a la empresa. Pues ya me dio tema para preguntarle al director de imagen urbana, que es el que se encarga de esta dirección, de estos trabajos de bacheo. Sígame mandando sus mensajes a los 241-114-9821 por aquí. Ya lo escuchó usted. Los pasamos al aire con muchísimo gusto y también se lo compartimos a la autoridad en caso de que sea una queja o una denuncia. 2:26, vamos a la siguiente pausa. Ya nos pasamos a la hora, regresamos.
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0: Se sigue complicando la circulación aquí en la ciudad de Apizaco, particularmente en la calle Aquiles Cerdán, desde la intersección con la avenida Cuauhtémoc, hasta prácticamente la carretera México 136 Los Reyes Zacatepec, que es en la que se convierte el Boulevard Francisco y Madero. Son prácticamente 13 cuadras, sí, 13 cuadras que están siendo afectadas. Como alternativa puede tomar la calle Jesús Carranza y también parte del Boulevard Francisco y Madero. Esto es lo que tenemos en el caso de la ciudad de Apizaco. Déjeme rapidísimo echarle un vistazo a ver cómo se encuentra la parte de la Ciudad de la Cultura. También hay una fuerte situación con la circulación allí. De hecho, les recomendamos que le echen un vistazo a nuestras redes sociales. Ahí es en donde está completo el diagramita para ver cuáles van a ser las salidas y dónde está el estacionamiento a propósito de la visita de la presidenta Claudia Sheinbaum. Los 29, vamos ahora de volada con Edwin Chiñas. Un congreso, a través de un congreso internacional se fortalece la actualización y formación en la Facultad de Odontología de la Universidad Autónoma de Tlaxcala. ¿Cómo estás? Buenas tardes, te escuchamos con esta información.
13: ¿Qué tal, Jacir? Muy buenas tardes, saludos con muchísimo gusto a ti y a todo el auditorio. Así es, la actualización de estudiantes y profesionistas, así como el intercambio de conocimientos, forman parte de los objetivos de este 22º Congreso Internacional de Odontología, realizado en el marco del 51 aniversario de la Facultad Odontológica de la Universidad Autónoma de Tlaxcala. Durante la inauguración, el rector de la UAT, Alejandro Palma Suárez, destacó que una universidad no puede permanecer estática, por lo que se consideró necesario mantener espacios donde se discutan nuevas ideas que cuestionen el conocimiento existente y se generen nuevas aportaciones académicas. La actividad reúne conferencias, mesas clínicas, presentaciones orales, exposición comercial y carteles científicos, además de la participación de especialistas nacionales y destacando principalmente la de especialistas internacionales con contenidos dirigidos tanto a estudiantes como a docentes y profesionistas en el área. Escuchemos.
14: La Facultad de Odontología, desde su creación, ha sido un espacio de formación integral donde se conjuga la ciencia, la técnica y el humanismo. Durante más de 5 décadas ha formado generaciones, 61 para ser preciso.
13: El rector señaló que este tipo de encuentros permiten a la comunidad universitaria acercarse a los avances recientes en materia odontológica y abrirse a nuevas perspectivas, mientras que para la facultad representan una oportunidad para continuar fortaleciendo su actividad académica a 51 años de su fundación. El congreso forma parte de las actividades conmemorativas por el aniversario de la Facultad de Odontología, institución que, de acuerdo con lo expuesto durante el acto, ha formado durante más de 5 décadas a generaciones a profesionales vinculados con la salud dental y el bienestar social. La información ya sí.
0: Muy bien, pues muchísimas gracias, Edwin. Ahorita nos saludamos.
13: Estamos al pendiente.
0: Bien, antes de irnos a nuestra siguiente pausa, cuando ya son las 2:32. Ya tengo otro mensaje que viene acompañado de un video. Me dice la terminación 23. No sé qué tanto hacen en esta calle, ya llevan 2 semanas. Así no se puede. No puede ser posible que no terminen buenas tardes, me dice esta persona, me manda un video, va circulando en su vehículo sobre la avenida Hidalgo, que sí, ya tiene más o menos como 2, quizás 3 semanas que empezaron los trabajos, y sí, ya tiene como 3 semanas para reencarpetar. A lo mejor aquí, pues sí, la molestia es esta, de que de repente vemos que ahí están las máquinas, que está el material y que no se avanza, ¿no? A lo mejor nada más tener un poquito de paciencia. La verdad es que han ido quedando más o menos las calles, esperemos que dure el material, porque luego también yo sí les puedo platicar en primera persona de lo que de repente echó la pasada administración municipal allá de Tlaxcala en varias de las calles, la pasada, no esta, la anterior, la de Jorge Corichi, no hombre, no, y de la presidenta Maribel, no, qué bárbaro, le pusieron prácticamente un papel, así, un papel de chapopote y nada más. Pregúnteme cómo están ahorita esas calles, terribles, terribles. Esperemos que aquí, bueno, no se dé esta misma situación. Le agradezco muchísimo a la terminación 23 por el video que me acaba de compartir. Por supuesto, lo vamos a subir a redes sociales junto con el mensaje que nos compartió. Esta molestia por el atraso que presenta esta obra que se está ejecutando sobre la avenida Hidalgo, que repito, ya retiraron la cinta asfáltica, ahorita está nomás la pura tierra, y por supuesto que eso, uno, dificulta la circulación de los vehículos, y dos, por lo tanto, genera molestia en los automovilistas y por supuesto también en los transeúntes, ¿no? Porque y los comerciantes, porque ahorita que ha estado haciendo muchísimo viento, imagínense, esa calle está llena de establecimientos comerciales, cómo le está afectando, algunos de ellos relacionados con la alimentación. Pero bueno, muchísimas gracias a la terminación 23, se entiende perfectamente su molestia. Son las 2 de la tarde con 34 minutos, me voy a la siguiente pausa. Hoy es jueves, coincidimos con las joyitas perdidas en cuanto a películas. Hoy vamos a hablar de Cars, a 20 años de su estreno. Bueno, pues Pixar está reciclando algunas ideas y entre ellas acaba de regresar a la pantalla grande esta película con el Rayo McQueen. Nosotros vamos como Rayo McQueen a la siguiente pausa comercial y regresamos para platicar de esta película.
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0: 2 de la tarde con 37 minutos, la hora de hablar de cine, o para hablar de cine, mejor dicho, aquí en Centro Informativo, en Cinema 100.3. Como les decía, antes de irnos a la pausa comercial, Pixar está reciclando algunas de sus películas, aprovechando los aniversarios, y en este caso le está tocando a Cars, que sí, fue en su momento una película que ahorita lo vamos a ir desentrañando. Quizás no estaba tan centrada en la historia, sino en tratar, pues, como de hacer cash a través de la mercadotecnia. Pero bueno, para entrar en materia, vamos a preguntarle a Gemini cuál fue la aportación así básica, si es que la tuvo Cars, que, bueno, pues sí, parece que estaba pensando más en vender juguetes Pixar. A ver, te escuchamos.
1: Cars representó la victoria del marketing sobre el arte narrativo de Pixar. Fue el inicio de la era donde la venta de juguetes y mercancía superó el valor conceptual de sus historias, convirtiendo la película en un escaparate publicitario brillante, pero carente de la magia original del estudio. Más que fomentar la creatividad, el beneficio real para Pixar fue recibir un flujo interminable de regalías, que financiaron su transición a un estudio masivo y corporativo, supeditando su vena experimental a la producción de secuelas rentables y juguetes.
0: Ahora, bajo esta perspectiva, ¿vale la pena regresar a una sala cinematográfica para ver una película que se estrenó hace 20 años? ¿Será que se le están acabando las ideas a los de la factoría Pixar? Que, bueno, pues nos han...

0: o de cuando éramos papás jóvenes que llevábamos a nuestros niños al cine, en este caso a ver Cars.
1: Totalmente. Es como revivir tu infancia en pantalla grande. Esa calidez que te hace sonreír es exactamente lo que buscan activar al traernos de vuelta esos recuerdos mágicos.
0: Ahora, también lo cierto es que hay algunos aspectos que sí explora la película sin llegar a presentar una moraleja o a tirar netas, como dicen por allí. Sí se abordan aspectos como, por ejemplo, el de la soberbia y el de algunos otros valores. Pienso sobre todo en el personaje de Rayo McQueen, el protagonista, pero también en Doc Hudson y en este rival que tuvo ahí el Rayo McQueen para obtener la Copa Pistón. ¿Tú cómo la ves?
1: La película utiliza la soberbia inicial del Rayo McQueen como un catalizador narrativo fundamental. Este personaje, obsesionado con el éxito inmediato y la fama, representa la vanidad corporativa que desprecia el valor del proceso. Es a través de su forzado aislamiento en Radiator Springs donde la historia comienza a cuestionar esta visión superficial, contraponiendo la prepotencia del protagonista con la sabiduría silenciosa de Doc Hudson, quien encarna la humildad adquirida tras la caída en desgracia. La verdadera perseverancia no se mide en victorias rápidas, sino en la paciencia necesaria para reconstruir desde cero.
0: Y rapidísimo, ¿qué dijo la crítica sobre esta película?
1: La crítica general fue sorprendentemente condescendiente. Mientras celebraban el portento técnico y la animación, muchos señalaron la medianía argumental, tachándola de ser la película menos inspirada de Pixar y un simple vehículo para vender juguetes.
0: Completamente de acuerdo. La verdad es que por ahí vimos un montón de Rayitos McQueen y de mates y de un montón de Guidos, mejor dicho, es el nombre correcto. Bueno, pues nos estamos hablando la próxima semana, Gemini.
1: Hasta la próxima semana. Que disfruten mucho de la función.
0: Bien, pues esta fue el momento del cine aquí en Cinema 100.3. Son las 2 de la tarde con 42 minutos.

0: Vamos a regresar con Edwin Chiñas. Atención con este dato: Tlaxcala registra una tasa de 0.14 casos de extorsión por cada 100,000 habitantes. Pareciera muy poquito, ¿no es así, Edwin?
1: Sí, así es, decir, pareciera poquito, sin embargo, esto demuestra que evidentemente es una situación de la cual no estamos exentos y pues hay que tomar mucha nota de las cosas que pues tenemos que tomar en cuenta cuando estemos viviendo en una situación de esta índole. Y es que la extorsión mantiene presencia dentro de los delitos registrados en Tlaxcala, aunque con una incidencia que se ubica por debajo de la tasa nacional, de acuerdo con el corte más reciente del Secretariado Ejecutivo del Sistema Nacional de Seguridad Pública. Con información acumulada de enero a julio de 2026, Tlaxcala registró una tasa de 0.14 casos de extorsión por cada 100,000 habitantes, mientras que la tasa nacional para el mismo periodo fue de 4.71 casos por cada 100,000 habitantes. Las cifras corresponden a presuntos delitos registrados en carpetas de investigación y tienen como fecha de corte este 31 de julio de 2026. El delito de extorsión puede presentarse mediante distintas modalidades, entre ellas se encuentran las llamadas telefónicas, mensajes, amenazas o engaños para conseguir dinero o información de las víctimas. Las autoridades han advertido que también sobre estos intentos en los que los delincuentes se hacen pasar por familiares o integrantes de algún tipo de grupo delictivo o incluso representantes de instituciones. Ante este tipo de situaciones, la recomendación de las autoridades es no proporcionar información personal, familiar o financiera a personas desconocidas, evitar realizar depósitos o transferencias ante amenazas y verificar por otra vía cualquier situación que se plantee mediante una llamada o mensaje. La Guardia Nacional también recomienda validar directamente con la institución correspondiente cualquier solicitud que parezca urgente y pida datos sensibles. En Tlaxcala, la Secretaría de Seguridad Ciudadana cuenta además con una unidad de policía cibernética que ofrece atención para este tipo de incidentes. Actualmente proporciona ayuda en línea al 246-464-6558 con atención de lunes a domingo.

0: 2 de 9 a, de la mañana a 5 de la tarde. Para denunciar de manera anónima es posible un posible delito, está disponible también el número 089, mientras que ante una situación que representa una emergencia o riesgo inmediato para la integridad de una persona, se debe utilizar el 911. La información, Yeli.
1: Este registro telefónico que tenemos que cumplir con nuestros datos personales es para inhibir el delito de extorsión telefónica, ¿no?
0: Sí, así es, así, y totalmente recordar no brindar ningún tipo de información que se considere sensible, y en este caso, primero que nada, priorizar el ir directamente a esas instituciones para no tener una mala sorpresa.
1: Oye, nada más para puntualizar, esta tasa que nos acabas de compartir del 0.14 casos de extorsión por cada 100.000 habitantes, es a partir de las denuncias, ¿verdad?
0: Efectivamente, ya te decía, es a partir de las denuncias que están registradas, y también es una muy buena, es un buen dato de que se tiene que de brindar, de que si de alguna u otra forma se ha sido parte de este delito, el denuncia sí es importante.
1: Exacto.
0: Porque esto brinda, se archiva con todas las denuncias en cuestión, y pues evidentemente el 0.14 son casos que sí han sido registrados, pero pues obviamente hay muchos casos que se pasan por debajo y no son registrados ante la autoridad, lo cual es un punto muy importante, de que si ustedes por alguna razón llegan a ser parte de estas extorsiones, la denuncia debe ser prioridad también.
1: Sí, exactamente. La cifra negra de todos los delitos en nuestro país ronda más o menos el 90%, es decir, de cada 100 delitos que se cometen en nuestro país, 90 no se denuncian, es decir,
0: 90, lo cual es bastante preocupante.
1: Es una barbaridad por las razones que tú quieras. Pero bueno, muchísimas gracias, Eden, excelente tarde.
0: Gracias a ti, muy buenas tardes para todos.
1: Bien, ahora nos regresamos con Rosario Grada porque nos vas a platicar de los preparativos de la feria de Yauquemecan. A ver si ahora sí nos invitan al mole, ¿no?
2: Claro que sí, Yacir, esperemos que así sea allá nuestros paisanos de Yauquemecan,
1: sí,
2: que nos inviten.
1: Me quedé con Apetatitlán, pues la vimos pasar de hecho. Tetla, la barbacoya, pues sí, lo mismo, ¿no? Me va a salir un granote en la lengua, Rosario.
2: Pues ya seríamos dos, Yacir, porque yo tampoco fui invitada.
1: Bueno, pues te escuchamos con estos detalles de la feria, los preparativos, mejor dicho, para la feria anual de Yauquemecan.
2: Así es, Yacir, programada para los primeros días del mes de octubre, la inauguración de la feria anual iniciará con el gran desfile y la ceremonia oficial de la coronación de reina frente a la presidencia municipal. En este orden de ideas, el alcalde David Benterrazo reiteró que se encuentra realizando los preparativos necesarios para la edición 26, en donde habrá sorpresas y actividades pensadas para el disfrute de chicos y grandes. Escuchemos.
3: Viene la feria, ahí les tenemos una sorpresa, estamos propiamente trabajando en eso. Yo soy muy respetuoso porque independientemente que las cuestiones religiosas, ¿no? Si no hay santo patrono, no hay fiesta, ¿no? La fiesta no es de la presidencia, es de un santo patrono, con todo respeto, y hemos sido muy respetuosos y trabajando muy bien con las comisiones. Entonces estamos en esas pláticas, ellos ya sacaron su programa eclesiástico, como así lo hemos respetado, primero ellos programan y luego ya nosotros hacemos las actividades sociales, ¿no? Entonces en estos días vamos a hacer la publicación oficial, estamos en los procesos para visitar y todo, y sobre todo pues en esta feria también el llamado para que sea totalmente fantástico.
2: Es de recordar que en 2024 se realiza el Festival de Chileatole, en 2025 tuvo lugar el mole, se llevó a cabo la degustación con concurso de escenas de la en la plaza. Entre los eventos artísticos se han llevado a cabo presentaciones estelares de gran baile de feria con agrupaciones de renombre nacional e incluso internacional. En el caso de los fuegos técnicos y
1: muy bien, estamos teniendo algunos problemas, Rosario, en la comunicación. Ya nomás nos antojaste. Hace 2 años, se supone que fue entonces lo de la degustación de chileatole y el año pasado de mole. Ya no te alcancé a escuchar cuál va a ser el tema, o más bien el platillo para este 2026, pero bueno, ahorita que retomemos la comunicación nos lo vas a poder compartir. Ya la tenemos. A ver, te escuchamos, Rosario, ojalá y puedas repetir desde mole, porque yo me quedé, como ya es la hora de merecer, ya son las 2:50, pues como que sea hambrita, ¿no?
2: Claro que sí, Yacir, es de recordar que en 2024 se realizó el Festival del Chile Atole. Ajá. En 2025 tuvo lugar el Festival del Mole, donde se llevó a cabo la degustación y concurso con decenas de participantes de la región en la Plaza del Huehue. Entre los eventos artísticos y musicales se han llevado a cabo presentaciones estelares, destacando el gran baile de feria con agrupaciones de renombre nacional e incluso internacional. En el caso de los atractivos, tradicionalmente se realizan el show de fuegos pirotécnicos, juegos mecánicos, muestras gastronómicas, exposiciones artesanales y espectáculos culturales. Cabe destacar que en 2025 se destinaron 3 millones de pesos, sin embargo, el dato financiero puntual de la edición 2024 no se especificó de manera independiente a los informes del gasto corriente o de la tesorería, aunque se espera que para este 2026 sean poco más de 5 millones de pesos. Yacir, el reporte.
1: ¿Y entonces qué vamos a comer en la degustación?
2: El mole. Mole. Ya esperemos que nos inviten ahí nuestros paisanos de Chauquemecan.
1: Ojalá.
2: Y pues que no nos quede ese antojo del mole. También sí, pasó sí. Chautempan y yo nomás, ¿no? Vi la invitación.
1: No, yo te dije, vaya, tampoco tenía que ir a tu casa así, a traerte rosarios. Yo te dije a dónde tienes que llegar, preguntar por quién. Y allí, mira, te perdiste de un mole de guajolote
2: para chuparse los dedos. Pues hasta donde yo recuerdo.
1: Ahí está la grabación. Ahí está la grabación, te dije.
2: Si no,
1: barrio de Tlapacoya, calle Centenario, vas y preguntas por la Zaratiza y ahí nos encuentras. Ahí estamos todos
2: bueno,
1: nosotros.
2: Aquí es en octubre, justamente el 7, entonces ahí están cordialmente invitados.
1: Perfecto, bueno, pues nomás nos mandas la ubicación y ahí te caemos.
2: Perfecto.
1: Órale, pues. Muchas gracias, Rosario.
2: Excelente tarde para ti y el auditorio, Yacir.
1: Bonita tarde. Nosotros antes de irnos a nuestra última pausa, más mensajes. Muchísimas gracias a todas las personas que nos acompañaron haciendo la noticia con nosotros en esta segunda emisión de Centro Informativo. Se pregunta esta persona, buenas tardes, ¿y la avenida Los Pinos para cuándo? Inició la obra antes que la avenida Juárez, son menos metros que la Juárez, y la Juárez ya quedó desde hace aproximadamente 2 semanas. ¿Y la Pinos para cuándo? Nos pregunta la terminación 98. Solamente le podría acotar lo que me refirió hace... Dos semanas que platiqué con el director de Obras Públicas, me dijo que pues faltarían ya nada más 15 días. Hace 2 semanas me dijo que faltaba un mes, aprox. Ahora ya nada más faltarían 15 días. De todas formas, vamos a estar pendientes. Si tienen por ahí imágenes de cuál es el avance de la obra, con mucho gusto aquí las compartimos en redes sociales. Gracias a la terminación 98 por su mensaje. Uno más. Buenas tardes, Yacir. Ayuda social el día martes del mes en curso por la tarde. Una señora de la tercera edad de 80 años, de nombre María Elena Morales, extravió su credencial de elector sobre la calle Jesús Carranza, entre la escuela Fray Pedro de Gante y esquina Cuauhtémoc. Por favor, si alguien la encontró, favor de devolverla ahí con ustedes en FM Centro. Este es el número donde pueden comunicarse también. Es urgente, pues la ocupa mucho en su día a día. El número es el 22-25-32-41-68. Muchas gracias anticipadas. Repito, es una credencial de elector a nombre de María Elena Morales Mendoza. Ella tiene, bueno, pues la necesidad de utilizar esta credencial de elector por los trámites. Claro, sabe usted, para todo piden la credencial de elector. Muchas gracias por sus mensajes. Son las 2:53. Regresamos después de la pausa para el cierre.
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8: Deportes.
1: ¿Qué tal, Sergio? ¿Cómo estás? Muy buena tarde. Platícanos del nuevo campeón de la Liga Mexicana de Béisbol. Ya se coronaron allí en la Serie del Rey. Buena tarde.
8: ¿Qué tal, mi querido Yacir? Muy buena tarde, te saludo con muchísimo gusto. Así es, se trata de los Toros de Tijuana, que se convirtieron en los nuevos campeones de la Serie del Rey después de vencer a los Olmecas de Tabasco en 6 partidos. La verdad es que fue una serie muy emocionante. El último partido se celebró a cabo en el estadio de los Toros de Tijuana, ya en la frontera mexicana, y venció el equipo campeón ya 2-0 a los Olmecas de Tabasco para coronarse y obtener su tercer título en la Liga Mexicana de Béisbol, su tercer título en la historia y el tercero también en la última década, mi querido Yacir. Lo conquistaron la Serie del Rey en el 2017, en el 2021, ahora en el 2026, y es el equipo más ganador en los últimos 10 años, los Toros de Tijuana, de la Liga Mexicana de Béisbol. El MVP, el jugador más valioso, fue Hernán Pérez, del equipo campeón de los Toros de Tijuana, y la verdad es que fue pues una temporada extraordinaria, mi querido Yacir, y ahora ya nada más queda esperar a que vuelva a arrancar nuevamente el béisbol de la Liga Mexicana.
1: Muy bien, bueno, pues me dice el señor productor que ya se nos acabó el tiempo, que mañana nos platicas del resultado de los Bills, que hoy arrancan la segunda semana de la NFL, pero pues ahí mañana nos platicas, nos dice el productor.
8: Ya más adelantamos rapidísimo, partido de jueves por la noche, los Leones de Detroit visitando a los Bills de Búfalo, 6:15 p.m. El equipo que gana es el equipo que se va a poner el traje de candidato para llegar al próximo Super Bowl. Pero nos saludamos próximamente, mi querido Yacir.
1: Que así sea, Sergio, muchísimas gracias, que tengas una excelente tarde. Son las 2:56 p.m. Los vamos a dejar con Normiuxo, los mejores. Muchas gracias a Antonio Martínez en controles técnicos, Jonathan Zamora en producción. Yo soy Yacir Zárate Méndez. Vámonos, 2:56.

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¿Qué tal? ¿Cómo están? Muy buena tarde, las 3 en punto. Estamos iniciando Solo los Mejores en este airoso pero delicioso jueves 17 de septiembre. Esta tarde estaremos escuchando la siguiente hora a un cantautor y actor estadounidense que sus canciones van desde la salsa, pasando por el bolero, la balada, el pop latino, y es uno de los artistas de música tropical comercialmente más exitoso de la historia. Él nació el 16 de septiembre de 1968, bajo el nombre de Marco Antonio Muñiz. Nació en Nueva York y todos lo conocemos como Marc Anthony.

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13: Las 3 de la tarde con 20 minutos, esto que escuchamos fue un WhatsApp ofertando y agradecemos sus mensajes de WhatsApp que recibimos al 241-114-9821. Nos dicen, buenas tardes, disculpe la molestia, ¿me pueden complacer nomás que no recuerdo cómo se llama, pero hizo dueto con Juan Gabriel, por favor y gracias. Saludos, familia Chavarrías, pues vamos a checar, ojalá y la encontremos. ¿Podrías programar la canción Y Hubo Alguien? Claro que sí. Hola, Normita, buenas tardes, excelente programa, por favor, la canción de Valió la Pena. Saludos desde El Sabinal. Saludos y excelente tarde para todos.

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10: De la tarde con 34 minutos acabamos de escuchar un WhatsApp ofertando. 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Muchísimas gracias por sus mensajes que recibimos al 241-114-9821. Y nos dicen por aquí, la de Ahora Quién. Esa pasó en el primer bloque, fue la segunda canción de hoy. La de Ahora Quién ya pasó.

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1: Las 4 de la tarde con 6 minutos. Estamos iniciando Tú lo pides, el 100.3 lo pone y tenemos un WhatsApp ofertando.
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1: Las 4 de la tarde con 7 minutos y sí, ya estamos recibiendo tus mensajes. 241-114-9821, nuestra línea de WhatsApp. Nos dicen muy buenas tardes, güera, puedes poner la canción de Piano 2000 de B.O.B. Gracias, ok, gracias, gracias a ustedes por estar en sintonía en esta tarde y todas las tardes. 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

4:21. Esto que escuchamos fue un What's Ofertando y continuamos con más. Tú lo pides, el 100.3 lo pone. Son las 4:21 y quieren escuchar la canción de All the Love. Gracias, saludos. La canción Play It Alive de Bongo Song de Safri Duo, dice, para la señora Patti Salas, y un saludo de parte de su esposo. Saludos, señora Patti. Buenas tardes, la canción I Like It de Stray Kids, por favor, y gracias. Gracias a ustedes, excelente tarde. Son las 4:21.

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17: Las 4 de la tarde con 34 minutos te presentamos un WhatsApp, Fernando, y continuamos con más. Tú lo pides, el 100.3 lo pone. Dice la de Mujer Amante con Rata Blanca. Ok, con todo gusto. Buenas tardes. La canción definitivamente eres tú. Ok, linda tarde también para ti. Muchísimas gracias. Y por aquí BTS con DNA. Gracias y linda tarde también para ti.

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13: Las 4 de la tarde con 52 minutos. Acabamos de escuchar un WhatsApp ofertando y seguimos recibiendo tus mensajes al 241-114-9821. La canción We Go Up de Baby Monster. Por aquí nos piden la de Bella Señora. Y gracias a ustedes por estar en sintonía. Muchísimas, muchísimas gracias.

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0: 5:25 PM. En este momento les invitamos a escuchar el mensaje de la presidenta de México, Claudia Sheinbaum Pardo, desde la Ciudad de la Cultura y el Entretenimiento de Tlaxcala.
1: Gracias, de verdad, se les quiere mucho, muchísimo. Se les ama, gracias. Estamos recorriendo una vez más el país. Como saben, la Constitución dice que los presidentes, en este caso la presidenta, debemos dar nuestro informe a la nación el 1 de septiembre. Todos los 1 de septiembre, todos los presidentes han dado su informe. Así lo hicimos, porque así dice la Constitución. Pero nosotros desde 2025 estamos por cumplir ya 2 años al frente del gobierno. Desde el año pasado, que fue el primer informe, decidimos no solo informar desde la Ciudad de México, desde la capital, sino ir a todas las entidades de la República. Ya hemos visitado, fíjense, Morelos, Durango, Zacatecas, San Luis Potosí, Aguascalientes, Colima, Jalisco, Nayarit, Nuevo León, Coahuila, Tamaulipas, Veracruz, Chiapas, Oaxaca, Campeche, Yucatán, Quintana Roo, Hidalgo, y hoy estamos en Tlaxcala. De aquí... vamos a Guanajuato. Este fin de semana vamos a estar en Guanajuato, Querétaro, Estado de México, Chihuahua, Baja California Sur y Sinaloa. Y el próximo fin de semana cerramos esta gira de septiembre. El 27 de septiembre cerramos en la Ciudad de México en el informe de la ciudad. Claro, nosotros nos pasamos porque rendimos cuentas todos los días en la mañanera del pueblo. De lunes a viernes estamos presentando qué hacemos, cómo lo hacemos, discutimos, debatimos. Porque así deben ser los gobiernos. Así no eran antes, ¿o sí? Llegaba el presidente y se quedaba en Los Pinos. Y ahí a ver cuándo lo volvía a ver uno. Si acaso se daba una vuelta a algún estado, llegaba con todos los guaruras del Estado Mayor Presidencial. Muchísimos soldados cuidaban al presidente, como 8,000 soldados cuidaban al presidente. Llegó el presidente López Obrador y desapareció el Estado Mayor. Dijo, la defensa, los soldados, los oficiales, tienen que cuidar al pueblo, no al presidente. Y así seguimos nosotros, cerca de la gente, siempre, porque esos son los gobiernos de la cuarta transformación de la vida pública de México. Informando siempre. También aprovechamos, porque septiembre es el mes de la patria. Fíjense. Se conmemora el 13 de septiembre, el Día de los Niños Héroes de Chapultepec. Cadetes del Colegio Militar que cuando llegó la invasión de Estados Unidos, muchos los retiraron y hubo unos cuantos que se quedaron a defender a México. Eran unos niños apenas y nosotros conmemoramos esa gesta heroica. Y el 16 de septiembre conmemoramos el Día de la Independencia. Y es importante hacer memoria, aunque sea muy breve, de cómo es que llegamos a la Cuarta Transformación. ¿Por qué le llamamos la Cuarta Transformación? Porque antes de esta, muy profunda, hubo otras 3 transformaciones en nuestro país. La primera, la independencia. Hace 216 años, Hidalgo dio el grito de independencia. La segunda, la reforma con Benito Juárez. La tercera, la Revolución Mexicana, y estamos viviendo la cuarta transformación. Fíjense, México es extraordinario. El otro día salió una encuesta en un periódico que decía cómo nos sentíamos las mexicanas y los mexicanos orgullosos de ser mexicanos. En los noventas, en 1990, solo 58% de las personas que se encuestaron, mexicanas y mexicanos, se sentían orgullosos de ser mexicanos. Ahora, el 85% creció el orgullo de ser mexicanos. Y hay que recordarlo siempre. ¿Cómo es que llegamos aquí? ¿Cómo es que somos México? Bueno, decía, hace 216 años, en México, un cura de pueblo, muy culto, pero de pueblo, salió a dar el grito de independencia. En todos los países de América Latina, quien dirigió la independencia fueron criollos, militares criollos, que venían de la propia corona. Aquí no, aquí fue el pueblo, fue una rebelión popular. El cura Hidalgo salió a gritar por la independencia una madrugada del 16 de septiembre. En unos cuantos días el pueblo entero se le sumó, y fíjense, él habló de independencia, pero unos días después habló de abolir la esclavitud, porque en México había esclavitud. En la colonia había castas, los criollos, bueno, primero los peninsulares, los nacidos en España, luego los que nacieron de hijos españoles, luego los mestizos, de español y mexicano, luego los indígenas y luego la población negra. Y no todos tenían los mismos derechos. Los de arriba tenían derecho a la propiedad, los de abajo no. Y los de abajo eran esclavos. Ese era el país de la colonia. 300 años vivió así México. Pero aquí una rebelión popular salió a las calles y dijo: queremos independencia, pero también queremos justicia social. Queremos que todos los hombres y mujeres seamos iguales, que no haya una persona que posea a otra. Así surgió la independencia de México. Cuando detuvieron a Hidalgo, llegó Morelos. Morelos escribió un texto que se llama Los sentimientos de la nación. Y ahí dijo, fíjense qué hermoso, debe moderarse la indigencia y la opulencia. Hace 213 años, debe moderarse el de arriba y el de abajo. No debe haber tanta distancia social. Eso quedó en una constitución. Después también fusilaron a Morelos y quedaron dos independentistas, entre otros, luchando, hasta que finalmente se consumó la independencia en 1821, con una persona, Iturbide, que venía del ejército de los virreyes y guerrero independentista. Se consuma la independencia e Iturbide se corona como emperador. Y los independentistas dicen, no luchamos tantos años para tener un rey. Nosotros queremos una república, queremos democracia. Eso fue en 1821, pero no crean que España nos reconoció como país. Fue hasta 1836, 15 años después, que España reconoció que éramos un país. Y tan solo ocurrió eso, vino los franceses, con una guerra que se llamó la guerra de los pasteles, porque le debían a un pastelero dinero, según estas. O sea, nos quisieron invadir. Y después de eso vino la invasión de Estados Unidos, que se llevó más de la mitad del territorio. Y después de eso, los franceses otra vez, que quisieron apoderarse de México. Todo eso en el siglo XIX. Pero ¿saben quién luchó siempre por México, por la independencia, por ser un país soberano? El pueblo de México. Siempre hemos luchado por ser un país independiente y soberano. Pero no solo eso, el pueblo de México siempre ha luchado por justicia social, por moderar la opulencia y la indigencia, como decía Morelos. Después de todo eso, después de Juárez, vino el porfiriato, 34 años de un dictador. Y después de eso, la Revolución Mexicana. Gana Madero la elección y un embajador de Estados Unidos se pone de acuerdo con uno del ejército, Victoriano Huerta, y le dan golpe de Estado a Madero y lo asesina junto al vicepresidente Pino Suárez. Y después de eso, Estados Unidos se aposta nuevamente en las costas de Veracruz. Y Carranza y los otros independentistas dicen, no necesitamos apoyo del extranjero. Somos un país libre y soberano. Puede haber revolución, pero entre los mexicanos decidimos nuestro destino. Nadie más decide por nosotros. Hasta que se hizo la Constitución del 17 y se reconoció las tierras comunales, ejidales, la reforma agraria, se reconoció los derechos de los trabajadores. Y después de eso, vino un periodo de mucho autoritarismo, aunque vino Lázaro Cárdenas, del 34 al 40, que consumó la revolución, hizo justicia y expropió el petróleo. Después vino un periodo de mayores beneficios sociales, pero mucho autoritarismo. Y después de eso, vivimos 36 años de lo que llamamos el modelo neoliberal, de 1982 al 2018. Fíjense, fueron Miguel de la Madrid, Salinas de Gortari, Zedillo, Fox, Calderón y Peña Nieto. ¿Qué pasó en esos años? Vendieron las empresas del pueblo de México, las regalaron realmente, vino el Fobaproa, una deuda privada convertida en pública, vino represión, pero sobre todo empobrecimiento del pueblo y mucha división social. Y en 2018 el pueblo de México dijo, basta ya, y llegó la cuarta transformación de la vida pública y ganó el presidente López Obrador gracias al pueblo de México. Y hay que recordar, hoy en la mañana decía que la memoria es el alma de los pueblos. Cuando no hay memoria, no tenemos alma. Cuando no sabemos qué pasó, ¿cómo sabemos a dónde vamos? Es como una persona, si no recuerda su vida, lo que ha sido, los errores quizá que ha cometido y las hazañas que ha tenido, ¿cómo va a seguir adelante? Así son los pueblos, así es la historia de las naciones. Hay que recordar lo que ha ocurrido y hasta dónde.

democracia, queremos justicia, queremos que decida el pueblo. Y en 2024 el pueblo ratificó el triunfo, solo que ahora decidió una transformación más, que una mujer llegara a la presidencia de la República. Gobiernos a la fecha. Yo lo explico muy breve. Digo, los gobiernos del pasado, esos 36 años, gobernaron para unos cuantos, o unos cuantos se apoderaron del gobierno. Y desde 2018, con la cuarta transformación, nos reivindicamos como gobiernos del pueblo, por el pueblo y para el pueblo de México. Fíjense, en 6 años, 13.5 millones de mexicanas y mexicanos salieron de la pobreza. Se distribuyó la riqueza. Fíjense, el salario mínimo en el 2018 era de 2.800 pesos mensuales. En el 2026 es de más de 9.500 pesos mensuales y va a seguir aumentando por encima de la inflación. ...36 años sin subir el salario mínimo. Y decían, es que si sube el salario mínimo va a haber devaluación del peso. Si sube el salario mínimo va a haber inflación. Si sube el salario mínimo, no va a haber inversión. Pues ¿saben qué? Subió el salario mínimo y no hay inflación. El peso es de las monedas más fuertes de todo el mundo y estamos en récord de inversión extranjera directa. Eran puras patrañas para que la gente no viviera bien. Llegaban a la hora de la elección a comprar el voto. Nunca ofrecían nada. Ah, pero llegaba la elección y entonces sí, a repartir. Pasaba la elección y se olvidaban del pueblo. Así era. ¿Qué pasó en 2018? ¿Y en qué estamos avanzando? Bueno, en 2018, además del aumento al salario mínimo, hubo otras reformas que le dieron a las y a los trabajadores más beneficios. Pero hubo algo muy especial, los programas de bienestar. Solo en México, solo aquí, hay pensión universal para todas y todos los adultos mayores. En ningún otro país hay pensión universal, solo en nuestro país. Dice este expresidente que les decía Fox, por ahí dice, es que los adultos mayores que reciben apoyos son unos flojos. Así dice. Bueno, lo dice con otra palabrota, pero no la voy a usar. No. No. Ustedes. ¿Cómo dice? Ah, eso. Exacto. ¿Saben qué le decimos nosotros? Pues para nosotros, las y los adultos mayores son héroes de la patria porque han dado su vida a sus familias, a sus comunidades y a la nación. Las y los adultos mayores, los pueblos indígenas los veneran.
porque son los sabios

son los que saben, los que han vivido, los que nos pueden platicar, los que les cuentan a los nietos, a los hijos, cómo seguir avanzando. Pues así como los pueblos indígenas, nosotros también veneramos a los adultos mayores y la pensión universal es derecho constitucional, ya nadie se los puede quitar. Y cada año la pensión aumenta por encima de la inflación para que no se quede fija y vaya alcanzando para menos. Cada año tenemos que seguirla aumentando, aunque sea poquito, pero siempre por encima de la inflación, para que las y los adultos mayores no pierdan el poder adquisitivo de la pensión. ¿Qué más tienen los programas de bienestar? Todas las personas con discapacidad tienen un apoyo, todas. ¿Por qué? Porque lo necesitan las familias. Porque es importante que nos demos la mano. Los programas de bienestar son eso, darle la mano al que se quedó atrás. Porque todavía se atreven a decir la barbaridad de que el pobre es pobre porque no trabaja. ¡Falso! Se trabaja de sol a sol, pero fueron muchos, demasiados años de condenar a la pobreza a muchos millones de mexicanos. Por eso ahora, con la cuarta transformación, le damos la mano al que se quedó atrás. Nosotros somos solidarios, somos fraternos como lo es el pueblo de México. El gobierno le copia a su pueblo la fraternidad que siempre ha tenido con sus familias, con sus seres queridos. Hay una frase de el Papa Francisco que me gusta decir, porque refleja humanismo, no porque sea religiosa, es un pensamiento humanista. Dice, nadie debe mirar a una persona de arriba hacia abajo, porque nadie es superior a otro. Solo hay un momento en donde eso debe permitirse, y es cuando uno le da la mano para levantarlo. Y eso es la cuarta transformación, darle la mano al que lo necesita, darle la mano para caminar juntos. Estamos dando becas, muchas becas. También antes decían, no, es que solamente hay que darle beca al que tiene buen promedio, a los otros no. Les cuento siempre que cuando fui jefa de gobierno de la Ciudad de México, había una beca que era para los que tenían 9 y 10 de promedio. Y se pensaba que eso era bueno porque los demás estudiantes iban a buscar tener buenas calificaciones para tener la beca. Pero fíjense que ocurrió lo contrario. Separaron a los niños, aunque ese no fuera el objetivo, entre los buenos estudiantes y los malos, los que tienen beca y los que no tienen beca. Y eso, en vez de ayudar a los que no tenían beca, los hacían sentir menos. Y entonces dejaban la escuela. Nosotros decimos no. Es beca universal, es un apoyo para que todas y todos lleguen parejitos a la escuela. Que no haya diferencias, que se les apoye a todas las familias que tienen hijos en escuela pública y eso mejora la educación. Se reconoce a las niñas y a los niños. Bueno, se da beca universal a todos los que van en preparatoria pública, se llama beca Benito Juárez. Beca universal a todos los que estudian en secundaria pública. Y este año le dimos a todas las niñas y niños de primaria pública
un apoyo de útiles y uniformes escolares de 2.500 pesos para apoyar a que entraran a clases. 8 millones de niñas y niños recibieron ese apoyo. Una señora saliendo de la Asamblea de Jalisco me dijo, gracias, presidenta, y le dije, ¿por qué? Me dice, por primera vez pude comprarle todos los útiles a mis hijos y a mis hijas. Muchas gracias. Imagínense lo que eso significa para una niña o para un niño que pueda llegar con todo lo necesario. Por eso, educación, educación, educación, becas, becas, becas a todas y a todos si estudian en escuela pública, y poco a poco vamos a ir avanzando con la universitaria. Bueno, les voy a platicar cuántas personas reciben apoyo aquí en Tlaxcala. Fíjense. 133,422 adultos mayores reciben su pensión. 26,000 personas con discapacidad reciben su pensión. 52,511 jóvenes de preparatoria reciben su beca. Todos. Hay 11,889 jóvenes que están en el programa Jóvenes Construyendo el Futuro. Dicen también que le damos dinero a los jóvenes por no hacer nada. Es falso. Se les da un salario mínimo para que puedan trabajar, se apoya al pequeño comercio, a la pequeña empresa, para tener el salario del primer año y el joven entra como aprendiz a trabajar. Y siempre se quedan trabajando en la empresa. Es un programa muy noble. Bueno, campesinas, campesinos, reciben 25,279 producción para el bienestar y 31,449 reciben fertilizantes gratuitos. Fíjense, antes, también durante el periodo neoliberal, privatizaron la empresa que producía fertilizantes del Estado, y cuando se privatizó, cerraron la empresa. ¿Y qué empezó a pasar? México empezó a importar fertilizantes. ¿Saben estos fertilizantes que se dan de manera gratuita de dónde vienen? De Pemex. Recuperamos la producción de fertilizantes de Petróleos Mexicanos. ...4,562 sembradores siembran vida. 128,423 personas leche para el bienestar. Después, la escuela es nuestra porque damos apoyo para mejorar las escuelas. 344 escuelas y 77 escuelas de preparatoria también recibieron la escuela es nuestra. Y nosotros decidimos 3 nuevos programas. Uno ya se los dije, que son las becas. El otro se llama Pensión Mujeres Bienestar. Solo para mujeres. ¿Sí saben por qué solo para las mujeres? ¿O no? Lo he dicho muchas veces, pero lo voy a repetir. Fíjense. En la pareja debemos ayudarnos para hacer las labores de cuidados. Pero normalmente esa labor, ¿en quién recae? En las mujeres. Por ejemplo, ¿quiénes somos las que cuidamos de las niñas y los niños? Principalmente. Aquí hay padres de familia que me ven y dicen, no, yo también cuido a mis hijos. Pero recae principalmente sobre las mujeres, ¿cierto o no? ¿Quiénes somos las que estamos pendientes de la casa?
Cuando los niños son chiquitos, que hay que llevarlos a la escuela, pero antes hay que hacer de desayunar, tiene que levantarse uno más temprano, después los lleva uno a la escuela, luego hay que regresar, limpiar la casa. Si una trabaja además fuera de la casa, pues hay que ir a trabajar, hay que regresar, hay que estar pendientes de la comida y así, ¿cierto o no? Luego, ¿quiénes somos las que cuidamos hasta los maridos? Aquí los maridos se están riendo, o sea que sí es cierto. Se enferma alguien en la casa y ¿quién cuida? Llegamos a los 60 años. Sé de lo que les hablo porque tengo 64. Por cierto, yo tengo un pensamiento que les comparto. A las mujeres desde muy jóvenes nos dicen, no vayas a decir tu edad, ¿cierto o no? Va a cumplir unos 60, ¿y cuántos años tienes? 55. Bueno, yo orgullosamente digo mi edad, porque ¿qué tiene de malo envejecer? Nada, como si las mujeres no envejeciéramos. Hay que decir orgullosamente nuestra edad. Yo tengo 64 años, a mucho orgullo, y así vamos a seguir diciendo la edad, porque no tiene absolutamente nada de malo. Bueno, llegamos a los 60. Ya la familia creció. Yo, por ejemplo, tengo dos hijos, uno mayor, otra menor. Soy abuela también. Y ahora que ya crecieron los hijos, ya hicieron sus familias, ¿a quién nos dejan a cuidar? Bueno, ¿quién reconocía ese trabajo? Pues ahora, como dije, llegamos todas a la presidencia al cumplir 60, solo para mujeres, pensión, mujeres, bienestar, en reconocimiento a ese trabajo de cuidados. Y cuando se cumple 65, pase automático a la pensión para adulto mayor. Bueno, aquí en Tlaxcala, 34,247 mujeres, todas las mujeres de 60 a 64, reciben pensión Mujeres Bienestar. De secundaria, 63,000 estudiantes reciben beca, y de primaria, ahora su apoyo para útiles y uniformes, 77,668. Y el programa Salud Casa por Casa. Por ahí andan las enfermeras, enfermeros, médicas, médicos. Un aplauso a ellas y a ellos. Visitan a todos los adultos mayores y personas con discapacidad para atender su salud. Ese es el programa Salud Casa por Casa. Son 460,000 personas en Tlaxcala que reciben al menos un programa de bienestar. Dije yo en mi informe que los programas del bienestar son amor hecho política. ¿Por qué es eso? Es el amor al pueblo lo que se refleja en los programas de bienestar. ¿Por qué se puede dar eso? Pues porque ya no se roba el dinero. Porque antes, ¿por qué no se daba? O porque no cobraban impuestos a quienes tenían que pagarlos, o porque de plano, pues iba a los bolsillos de Andy. Entonces, solo cuando hay honestidad es factible hacer programas de bienestar universales. Bueno, no es lo único que estamos haciendo en Tlaxcala. Ya se adelantó la gobernadora Lorena. No la saludé, Lorena, discúlpame, una gran gobernadora de Tlaxcala. Lorena Cuellar, te queremos mucho, Lorena.